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Gracias nuevamente. Estoy muy feliz. Alguna vez escuché a alguien que dijo que una tristeza compartida es la mitad de la tristeza y una alegría compartida es el doble de la alegría. Y hoy poder compartir mi alegría con todos ustedes, imagínense de qué manera se multiplica en mi alma, en mi corazón, para que yo no me olvide jamás de este hermoso regalo que me hacen ustedes. Muchas gracias, Buenos Aires. Muchas gracias.

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La primerísima mañana en Radio Post 92.1 FM. Como siempre, listos para acompañarlos con toda la información. Mientras ustedes se preparan, se levantan, se hacen un desayuno, se toman unos mates, nosotros aquí del otro lado haciéndoles compañía con lo último, con lo que ha acontecido en las últimas horas en nuestra querida Mendoza, en el país y en el mundo. Y por supuesto vamos a estar hablando de los resultados de ayer del Mundial de Fútbol 2026. Está Leonel Maldonado en la puesta en el aire. Mi nombre, Evangelina Argüello. 5 minutos han pasado desde las 6 de la mañana y como siempre un montón de cosas para compartir con ustedes. Les cuento que como siempre se pueden comunicar al 261-329-2234, que es nuestra línea de WhatsApp. Allí estamos en permanente contacto con ustedes, con sus opiniones, sus comentarios, sus saluditos. Si se animan, nos pueden mandar un audio también para contarnos lo que quieran. Y también tienen disponible el chat de YouTube y el de Twitch. Fresca la mañana, pero no tan gélida, no tan helada como las que hemos venido soportando en los últimos días. 3 grados 8 el registro actual, con una sensación térmica de 1 grado 4 décimas, la humedad 64%. Hay vientito, brisa del oeste a 10 kilómetros en la hora. Despejado está el cielo y la máxima indica que llegará a los 15 grados en esta jornada de martes 7 de julio de 2026. Hoy juega la escaloneta, hoy juega la selección, así que a prepararse todos tempranito para poder ver el partido. A las 13, a la 1, el partido de la Selección Nacional de Fútbol en el Mundial de los Estados Unidos, México y Canadá. Para mañana miércoles, una mínima de 5, una máxima de 17 grados. Para el día jueves, una mínima de 7, una máxima de 15. Para el viernes, mínima de 4, máxima de 12 solamente. El próximo sábado, a ver, mínima de 4, máxima de 15. Para el domingo, 3 de mínima, 14 de máxima. Y para el próximo lunes, una mínima de 4, una máxima de 15 grados. Allí está el pronóstico para los próximos 7 días en el Gran Mendoza y alrededores. Bueno, nos estamos preparando para lo que se va a venir al mediodía, para esperar a la Selección Nacional de Fútbol en el Mundial 2026, todos expectantes, apoyando a la escaloneta con novedades. Ayer dio una conferencia de prensa

0: el técnico de la selección, Lionel Scaloni. Lo primero, una de las primeras cosas que confirmó es que Paredes parece que va de titular, arranca con Paredes, así que bueno, muchos contentos también por esta decisión. Hay un probable 11, también no lo dio a conocer ayer Scaloni, pero bueno, vamos a ver si podemos mencionar alguna de las formaciones que ya están arriesgando los medios en la República Argentina. Las 6 de la mañana con 7 minutos, esto es El Día Empieza Acá, esto es Radio Post 92.1 FM. Arrancamos, calentamos con un poco de música y enseguida nos metemos de lleno en la información.
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0: Las 6 de la mañana con 10 minutos, arrancamos con todo en esta jornada de martes y vamos a hacer el repaso de los temas más sobresalientes de las últimas horas. Bueno, por supuesto, lo decíamos, enseguida vamos a escuchar parte de lo que fue la conferencia de prensa de ayer de Lionel Scaloni, el técnico de la Selección Nacional de Fútbol, con respecto al partido que se viene para esta jornada de martes. Hoy juega la Argentina y Lionel Scaloni dijo que el volante Leandro Paredes va a ser titular en el partido de este martes ante Egipto. También dijo algo así como que este mundial está siendo complicado para todos, como que no hay una selección sobresaliente en relación al resto, así que también uno de los temas para repasar en algunos minutitos nada más. Lo que se supo ayer es que Argentina tiene 3 cambios confirmados para jugar contra Egipto: Tagliafico por Medina, Paredes por Almada y Julián Álvarez por Lautaro Martínez. En algún momento también Scaloni habló de las formas de ganar cuando no se puede jugar bien. Él reconoce que le costó a la Argentina en el partido anterior contra Cabo Verde. Dijo que cuando no se puede ganar, digamos, la selección y los jugadores argentinos tienen también otras herramientas para salir a la cancha y revertir un partido. Cuando juegan bien, con garra, con huevos, diciéndole a los jugadores que jueguen como lo hacen en el potrero o en su barrio. Bueno, es lo que dijo Scaloni ayer. Cuando ponen todo eso en la cancha, los jugadores salen adelante. Así que también importante e interesante lo que dijo el técnico de la selección nacional. Bueno, España que eliminó a Portugal, Cristiano Ronaldo se despidió de los mundiales, fue con un gol agónico de Mikel Merino que le permitió a la Roja acceder a la siguiente instancia y Ronaldo cerró su sexta participación sin títulos también. Otro de los títulos, bueno, Game Over, dice hoy el diario Mendoza Post, enseguida lo vamos a repasar para los Estados Unidos porque Bélgica lo goleó anoche y va a pasar ahora entonces a los cuartos de final. Tanto que le sacaron la tarjeta roja a su goleador, no sirvió de nada, se queda en la casa nomás Estados Unidos. El conjunto local no pudo ante los europeos, que fueron claramente superiores. Ahora los ganadores se enfrentarán a España. Bueno, mucho para hablar del Mundial de Fútbol 2026 y también de una polémica que se ha generado con Kylian Mbappé, el jugador de la Selección Nacional de Francia, porque después del partido con Paraguay, donde dejan afuera a Paraguay, una legisladora paraguaya tuvo durísimos términos y discriminatorios contra el jugador francés y vino la respuesta por parte de Mbappé, por parte de Emmanuel Macron y también por parte de el gobierno de Paraguay en contra de su propia legisladora, ¿no? O la legisladora de su país. Mbappé le dijo que era una mujer despreciable e indigna y ella la verdad que tuvo palabras realmente muy, muy fuertes y discriminatorias, ya lo vamos a estar repasando. Pero la polémica que nadie pensaba, en vez de hablar del esfuerzo de Paraguay, se está hablando del cruce entre una legisladora de Paraguay y el jugador francés. Bueno, vamos a hablar un poco también de nuestros bolsillos, de la situación económica. Ayer se conoció que las consultoras que releva el Banco Central de la República Argentina han proyectado una inflación para el mes de junio en torno al 2% y parece que también ese va a ser el porcentaje, o estiman que sería el porcentaje para el presente mes de julio. Y además del dato de la inflación, también cuáles son las expectativas en cuanto al precio del dólar para fin de año, la actividad y el empleo. Otro de los temas que tiene que ver con los precios y el bolsillo de todos nosotros, ayer se conoció un informe que indica que bajaron los precios de la carne por el desplome en el consumo, registraron descensos en torno a los 2.000 pesos por corte. Aproximadamente, estuve consultando con la Cámara de Matarifes de la provincia de Mendoza en relación a esta información que se conoció en la jornada de ayer y me señalaban que el precio de la carne ha bajado, pero no porque haya bajado la hacienda, sino porque no se mueve el consumo en los mostradores. Entonces es una competencia entre las carnicerías para poder repuntar en cuanto a las ventas, y por eso han comenzado a bajar el precio de los distintos cortes de la carne vacuna. Además de que están ganando posición, como ya sabemos de hace un tiempo, el tema del pollo y el tema del cerdo. El cerdo creo que hoy es el corte de carne más económico que conseguís en las góndolas. Después tenés el pollo, por supuesto, y la carne vacuna, que sigue siendo la más cara. Enseguida vamos a escuchar a Edgardo Fretes de la Cámara de Matarifes, uno de los representantes del sector, respecto a los motivos por los cuales ha bajado un poco el precio de la carne vacuna también. Y otro de los temas también que tiene que ver con esto, estaba leyendo que se conoció en las últimas horas un sondeo que ha realizado la consultora Reale Dalatorre, con datos del mes de junio, en relación a cuál es la principal preocupación que tienen los argentinos. Y de acuerdo a lo que dice este sondeo, 6 de cada 10 argentinos están preocupados por la situación económica, ven negativamente a la economía de la República Argentina, y ha escalado posiciones entre las preocupaciones principales el tema de la corrupción. La principal preocupación es que no alcanza el dinero. De acuerdo a este relevamiento de Reale Dalatorre, está con el 52,3% de las respuestas de la gente, ¿no? En segundo lugar, el empleo y la inseguridad. Enseguida repasamos también en relación a este tema. Y obviamente, como todo tiene que ver con todo, también decíamos que se conoció la caída del 2,2% de la recaudación en el primer semestre en la provincia de Mendoza. De hecho, eso es ese es uno de los temas que trae hoy en su portada el diario Los Andes de papel. Dice que el gobierno provincial publicó los datos de la recaudación de Mendoza correspondiente al primer semestre del 2026 y arrojaron una caída del 2,2% en términos reales respecto del mismo periodo del 2025. Es decir, dice, descontando el efecto de la inflación. De acuerdo a lo que ha informado el Ministerio de Hacienda y Finanzas, que conduce Víctor Fayad, durante los primeros 6 meses de este año se recaudó un total de 2.392 millones por ingresos de origen nacional y provincial. Entre enero y junio, los ingresos nacionales experimentaron una disminución del 3,2% en términos reales, de acuerdo a lo que ha informado la cartera que, decíamos, conduce Víctor Fayad. Otro tema que tiene que ver también con la provincia de Mendoza, en el gobierno informaron que en estas vacaciones de invierno van a aprovechar para mejorar un total de 140 escuelas para hacer distintas refacciones en estos meses de frío. Recordemos que en los días previos a que comenzaran las vacaciones de invierno tuvimos suspensión de clases por el tema de las nevadas, la intransitabilidad, las bajas temperaturas, por lo que fue la semana pasada, ¿no? Con estas temperaturas tan gélidas. 2 días se suspendieron las clases, jueves y viernes pasado. Ya esta semana los chicos empezaron las vacaciones y lo que han informado desde infraestructura escolar es que van a realizar obras en colegios de toda la provincia para algunas reparaciones y también obras que tienen que ver con la calefacción de los establecimientos educativos. Bueno, los días de vacaciones se van a aprovechar para eso también. La pregunta es, ¿por qué no terminan todo en las vacaciones de verano? Pero bueno, van a trabajar, de hecho creo que ya han empezado con estas tareas. Información en relación al metro tranvía, porque ayer el gobierno de la provincia de Mendoza informó sobre la posible fecha o el mes en que se va a inaugurar o habilitar el metro tranvía hasta el Parque Venegas en Godoy Cruz. Va a ser la primera inauguración parcial que va a tener la ampliación del servicio, cuyas obras continúan en marcha hacia Luján de Cuyo y hacia el aeropuerto El Plumerillo. Ayer inauguraron un nuevo parador inteligente en la estación Mendoza en pleno centro, así que también es uno de los datos importantes para resaltar. Como juega hoy la escaloneta, nuevamente los comercios del centro han emitido un comunicado para decir que hoy va a haber horario corrido casi en todos los locales y que los propietarios han decidido, bueno, acomodar las cuestiones en sus instalaciones para que los empleados, los trabajadores, también puedan ver el partido de la selección. No van a cerrar, va a haber horario corrido, pero bueno, tengan en cuenta que los empleados también quieren ver el partido de la selección. Y esto porque, bueno, por el horario en el que se juega y también porque entienden desde la CCTs que hay algunos que se ponen muy nerviosos, algunos que no quieren ver el partido directamente, algunos que salen a la calle, que andarán en el centro. Bueno, ese es el panorama previsto para hoy, y también vamos a ampliar un poquito más en relación a lo que han adelantado, lo que puede llegar a suceder el fin de esta semana, que va a ser largo, específicamente el 9 de julio por el Día de la Independencia y el viernes 10, que es un feriado puente, así lo ha establecido el Gobierno Nacional. Y bueno, los comercios del centro están analizando de qué manera va a ser la atención al público por este fin de semana extra largo que se aproxima. También es un dato que vamos a resaltar. Y como se acerca el 9 de julio, también información respecto de qué es lo que va a hacer el presidente Javier Milei en relación a la celebración del Día de la Independencia. Lo que se sabe es que va a asistir a la vigilia por el 9 de julio en Tucumán, va a estar en la casita de Tucumán, él y su gabinete participando del acto oficial en la provincia del Norte por el 210 aniversario de la independencia argentina. Él va a asistir a la vigilia con su gabinete y también parece que se espera la presencia de Victoria Villarruel, así que obviamente podemos llegar a tener un nuevo escenario parecido al que sucedió en Rosario cuando estuvieron los dos en el acto por el Día de la Bandera, en el Monumento a la Bandera. Y, bueno, otras informaciones más que no sé si vamos a alcanzar a ampliar, pero por lo menos les doy los títulos. Uno de ellos es también conmoción por la muerte de un youtuber muy conocido, aparentemente, en la República Argentina, Chatterbox, que murió en un trágico accidente en la Ruta 5 junto a su papá. Este joven tenía 27 años, Sebastián Funes se llamaba, era el creador de un canal de YouTube especializado en videojuegos y humor. Falleció después de tener un accidente múltiple en la Ruta 5 cerca de Pehuajó. Con su papá venían de un velorio y murieron en este accidente. Triste noticia también. Y otro de los datos es que el joven que murió en el boliche en Luján, en Guavi, este fin de semana, lo decíamos ayer, adelantábamos parte de lo que se había conocido, un informe preliminar respecto de la autopsia al cuerpo de este chico de 18 años, es que tenía una enfermedad cardíaca de base. De todas maneras, se está esperando el informe final, informe toxicológico, y estaban averiguando también en relación a si el desenlace se podría haber producido por esta, digamos, enfermedad cardíaca que tenía de base, conjugado con el consumo de alcohol y de algunas bebidas energizantes. Pero bueno, todavía no está el resultado definitivo en cuanto al informe toxicológico. Sí, se adelantó que tenía una enfermedad cardíaca de base y por eso, bueno, falleció en la madrugada del sábado allí en el boliche Wabi Fan Club. El caso está caratulado como averiguación de muerte. Las 6 de la mañana con 23 minutos.
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0: Las 6 de la mañana con 24 minutos, nos escriben a nuestra línea de WhatsApp el 261-329-2234 y nos dicen acá, Enrique, buen día Evangelina, qué buena música, dicen Lionel, para empezar la mañana, vamos Argentina carajo, nos pone Enrique con unas banderitas de la selección nacional, por supuesto, banderas de la Argentina en realidad. Y Marcelo que nos dice, buen día Eva, podrían sortear una frazada térmica en la jornada de hoy, está frío, pero no tan fría. La mañana de este día martes. Bueno, 261-329-2234, nuestra línea de WhatsApp, y saben que también pueden usar el chat de YouTube y el de Twitch. Vamos a repasar las portadas de algunos diarios. Comenzamos con el diario Mendoza Post, que tiene como título principal Argentina, dos puntos, dice. Baja la desocupación, pero casi la mitad tiene empleo precario. Es el título central del diario, que destaca un informe de la UCA donde advierten que el mercado laboral argentino no expulsó masivamente trabajadores, pero los absorbió en puestos más frágiles, informales y peor remunerados. En 2025 la desocupación fue del 6,3%, mientras que el empleo precario llegó al 45%, dice este informe de la Universidad Católica Argentina. También dice, la selección argentina busca pasar a cuartos frente a Egipto, hora y por dónde ver el partido. Juega este martes ante Egipto por el Mundial 2026, el equipo de Lionel Scaloni busca meterse en cuartos de final con Messi como capitán y una formación con cambios, también dice el diario Mendoza Post. Otro de los títulos dice, el telo a cielo abierto que preocupa a Mendoza, y tienen una fotografía del Parque General San Martín. Un video viral mostró preservativos y otros residuos en un sector del Parque General San Martín utilizado para mantener relaciones sexuales. La respuesta de la Dirección de Biodiversidad y Ecoparque. Bueno, habrá que ver qué tipos de controles se hacen allí en ese predio tan grande. También dice el diario Mendoza Post, más allá del Mundial, Argentina y Egipto, más de 300 millones de dólares en comercio. Mientras la selección argentina enfrenta a Egipto este martes en los octavos de final del Mundial, el vínculo entre ambos países tiene un fuerte componente económico. Maíz, harina de soja, fertilizantes y petróleo son algunos de los protagonistas de esta balanza comercial. También dice el diario La Linda y el tiroteo en el Santa Teresita con tres sospechosos de un crimen. Milei y una gran comitiva libertaria van a Tucumán para los festejos por el 9 de julio, el Día de la Independencia. Las exportaciones de vino crecieron 14,2% en el primer semestre del 2026. Y por último, respecto del Mundial de Fútbol, también tiene estos temas el diario Mendoza Post. Por un lado, video, Cristiano Ronaldo se fue entre lágrimas tras la derrota de Portugal. El delantero había dicho en la previa del duelo ante España que este era su último Mundial. Se retiró entre lágrimas tras la derrota sobre la hora, Cristiano Ronaldo. Y también dice el diario, lo que sucedió con el partido entre Bélgica y Estados Unidos. Bélgica goleó a Estados Unidos y jugará los cuartos de final. Los títulos principales del diario Mendoza Post. Vamos a ver lo que dice a esta hora el sitio Infobae, infobae.com. La Casa Rosada quiere reunir a los gobernadores para aceitar el diálogo y negociar las próximas reformas. Hasta el momento hubo poco contacto con los mandatarios locales, pero los Milei y Santilli buscan generar un encuentro antes del acto del 9 de julio en Tucumán. El gobierno puso como prioridad el proyecto de zonas frías, que ya sabemos ha generado debate. También dice Infobae, con tres cambios, el probable equipo de Argentina para enfrentar a Egipto por los octavos de final del Mundial de Fútbol. El programa financiero 2027 quedó demasiado ajustado si el gobierno no consigue acceso al mercado internacional, con foto de Luis Toto Caputo, el ministro de Economía. También dice el diario, y además trae estos títulos. Karina Milei concentra el manejo del poder, Santilli opera y la reelección domina la política oficialista. El país tocó el nivel más bajo en la era Milei del riesgo país. tras la presentación del programa financiero. Y por supuesto, Bélgica le ganó 4-1 a Estados Unidos y enfrentará a España en cuartos de final del Mundial. Y las lágrimas de Cristiano Ronaldo tras ser eliminado del Mundial. Con España-Bélgica confirmado, dice el diario, así quedó el cuadro de cuartos de final del Mundial y está la agenda completa para aquel que lo quiera, ver en el sitio infobae.com. Vamos a ver, por último, lo que dice Página 12 en su portada. Tiene una foto de Caputo como arquero. Allí está en un arco con una pelota y dice: tenemos un arquero que es una pesadilla. Con la presentación del plan financiero para el 2026 y 2027, en un intento por tranquilizar el camino a las elecciones, el equipo económico solo mostró planes ya descontados por el mercado y confirmó que la toma de más deuda y en peores condiciones, que hipotecan gravemente el futuro, es lo único que el ministro sabe hacer ante un aparato productivo colapsado y una situación social catastrófica, dice Página 12. También, almorzando con Messi y los campeones del mundo, por Cristian Delocchio, la selección enfrenta a Egipto desde las 13 por el pase a cuartos de final. Esto para Página 12. También Mundial 2026, Bélgica se floreó ante los Estados Unidos de Pochettino y pasó a cuartos. Y otro de los títulos en la portada de Página 12, las inconsistencias detectadas en la declaración patrimonial de Adorni. Polichita le dio 72 horas a dos plataformas digitales para que informen sobre las operaciones del ex jefe de gabinete. Algunos de los títulos principales del diario Página 12.
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0: Las 6:37. Bueno, una información que nos acaba de llegar por parte del gobierno de la provincia de Mendoza. Atención a los usuarios del transporte público de pasajeros, porque aumenta el boleto de micros. La información que nos está llegando, nos acaba de llegar, dice que a partir del día 13 de julio del 2026, el esquema tarifario del transporte público en Mendoza mantendrá los principales beneficios para los usuarios, pero va a haber una actualización en la tarifa del transporte público, es decir, aumenta el boleto de micros en nuestra provincia. Lo que están señalando desde el gobierno es que los docentes, celadores, bomberos, voluntarios, personas con discapacidad, mayores de 70 años y beneficiarios de la ley 7.811 van a seguir viajando sin costo. Los estudiantes primarios van a abonar 672 pesos, mientras que los estudiantes secundarios, universitarios y los jubilados van a pagar 840 pesos por viaje. Los usuarios frecuentes van a continuar accediendo al descuento de hasta el 50%, ustedes saben, van a abonar 1.008 pesos entre los viajes 21 y 40 y 840 pesos entre los viajes 41 y 80. Esto lo sabe mucho el usuario frecuente, pero lo cierto es que la tarifa general va a ser de 1.680 pesos. Ese es el aumento en el precio del boleto. Aumenta por viaje 1.680 pesos. Y lo que dice el gobierno, y como siempre lo viene remarcando, que si no fuera por el subsidio y por la plata que pone el gobierno para contener el precio del boleto, bueno, este boleto, digamos, sin el aporte del Estado provincial, ascendería a casi 4.500 pesos, les digo. La cifra que han dado es 4.495 pesos con 66 centavos por pasajeros. Eso es lo que costaría el boleto si no fuera por el aporte que hace el Estado provincial en este caso. Pero bueno, el dato es que aumenta el boleto de micros 1.680 pesos el pasaje a partir de este 13 de julio, lo acaban de informar las autoridades del gobierno de la provincia de Mendoza. Lo que señalan es que seguimos estando, digamos, entre las jurisdicciones del país con pasajes dentro de todo más económicos, o que estamos ahí a mitad de tabla, diría yo, porque, por ejemplo, resaltan que en Rosario o en Córdoba el pasaje ya cuesta 1.720 pesos. Así es que, bueno, son los valores que hay en otros puntos del país. Insisto, en la provincia de Mendoza, a partir del 13 de julio, el boleto 1.680 pesos, aumenta el pasaje de micros, lo acaban de anunciar desde el gobierno de la provincia de Mendoza. Bueno, y ya que estamos hablando del tema del aumento del boleto a partir del 13 de julio, repasamos un poco lo que ha sido el resultado de este sondeo, de esta encuesta de Reale da la Torre, respecto de cuál es la preocupación de los argentinos. Y la principal es que el dinero no les alcanza. Esa es la cuestión que tiene a muchos de los compatriotas con situaciones complejas en sus casas, algunos que no pueden descansar bien o no pueden dormir, el tema de las deudas, el tema de la morosidad. Bueno, lo cierto es que este estudio de opinión resalta que la situación económica sigue siendo el principal problema para los argentinos, la principal preocupación para los ciudadanos de este país, aunque el mayor salto en este sondeo lo ha dado la corrupción, que había quedado medio como atrás en los sondeos que se han venido realizando en los últimos años. No era la principal preocupación de los argentinos, ha vuelto a escalar posiciones, digamos, el problema de la corrupción. El dato central es que el ítem no alcanza el dinero se ha convertido en el más votado entre las preocupaciones ciudadanas y tiene el 52%, digamos, de los votos de los encuestados. El 40% también dice que la mayor preocupación que tiene es el tema del empleo. El 39% dice que le preocupa la inseguridad y en el cuarto lugar aparece la corrupción con el 37% como una de las preocupaciones. Mismo porcentaje también tiene la preocupación por el aumento de las tarifas en la República Argentina. Así que, bueno, un dato para resaltar respecto de la encuesta de Reale da la Torre. También, en relación a la situación económica y al bolsillo de los argentinos, ayer se conoció que las principales consultoras que releva el Banco Central de la República Argentina han arrojado o han proyectado una inflación del 2% para el mes de junio. Y también han tirado allí un dato, un número en relación a lo que podría ser la inflación del presente mes de julio. Se trata del último relevamiento de expectativas de mercado, o REM, como lo pueden escuchar o leer en algunas noticias, que ha pronosticado una desaceleración de la dinámica de precios en los próximos meses. Está bajando la inflación, pero bueno, lo sumamos a al trabajo de Realea de la Torre, no alcanza la plata. O sea, baja la inflación, pero igual la plata no alcanza. Este relevamiento de expectativas de mercado, elaborado por el Banco Central de la República Argentina, las consultoras y los bancos están proyectando una inflación del 2% para el mes de junio y un porcentaje similar para julio. En simultáneo, están anticipando una dinámica inflacionaria anual del 30% y están previendo que el dólar a fin de año podría llegar a 1.673 pesos. Es la sexta encuesta del año. Los participantes de este relevamiento de expectativas de mercado pronosticaron un índice de precios al consumidor del 2% para el mes pasado. Esto es apenas una décima por debajo del informe anterior. Y entre los analistas que históricamente han efectuado las mejores estimaciones, la previsión se ubicó incluso de inflación para el mes de junio en un 1,9% para algunos, es decir, dos décimas menor que la medición del mes anterior. Así es que, bueno, probablemente pueda llegar a quebrar el umbral del 2% la inflación a partir del mes de agosto. Lo que sí, ya es un hecho que no se logró el objetivo que tenía el gobierno y la promesa del presidente Javier Milei de que a mitad de año íbamos a estar con una inflación que comenzara con un cero por delante, cero coma y algo. Eso no ha sucedido, parece que no va a suceder, y recién este número del 2% podría romperse y bajar un poco más para el mes de agosto, según las proyecciones. Vamos a hablar de otro tema también que tiene que ver con nuestra economía. Lo decíamos al comienzo de este espacio de noticias, el tema del consumo de la carne vacuna, puntualmente. ¿Por qué? Porque en las últimas horas se ha conocido que ha habido una merma en cuanto a los precios en los cortes más populares de carne vacuna en la República Argentina. Algo así como una baja de 2.000 pesos por corte en algunas carnicerías. Y esto tiene que ver con un informe que publicó la Cámara de la Industria y el Comercio de Carnes y Derivados de la República Argentina, SICRA, que dice que la compra de carne vacuna ha vuelto a caer en el país, que se ha ubicado en 47,5 kilos por año, lo que implica una baja interanual de 6,1% y una retracción de 3,1 kilos por habitante respecto a lo mismo que se consumía en el mismo periodo en el 2025. A raíz de esto, de la caída en el consumo de carne vacuna, es que se han dado estos descensos o esta baja en el precio de algunos cortes para que se pueda reactivar el consumo. Los cortes más consumidos y populares han disminuido en torno a los 2.000 pesos por kilo y es lo que están haciendo las distintas carnicerías para poder repuntar en cuanto a las comercializaciones. Nosotros estuvimos hablando con uno de los referentes de la Cámara de Matarifes y Abasteros de la provincia de Mendoza, uno de los referentes del sector, Edgardo Fretes, y le consultábamos puntualmente a qué se debe esta disminución, esta merma por algunos pesos, vamos a decirlo, en el precio de la carne vacuna, y esto nos decía.
1: La baja de precio que se puede observar en las distintas carnicerías se debe a la competencia muy fuerte que hay entre los distintos actores del sector. En realidad, la hacienda no ha bajado de precio, pero bueno, la competencia por el bajo consumo que hay de carne está haciendo que se extremen las posibilidades de venta a partir de ofertas y precio. Esa es la baja que se puede ver y que se puede percibir en las distintas carnicerías. Básicamente es una baja de precio para intentar mantener los volúmenes de venta.
0: Claro, lo que ha sucedido también es que han podido repuntar un poquito por el tema de lo que ha pasado en las últimas semanas, porque hemos tenido el tema del aguinaldo, el tema del mundial, el tema del festejo por el Día del Padre, y entonces, bueno, por allí las ventas que lograron las carnicerías en la provincia de Mendoza fueron lo más parecido a lo normal o a la normalidad que ellos consideran, ¿no? Y ahora, bueno, viene esta lucha, si se quiere, entre las carnicerías para ofrecer precios más económicos de manera de repuntar en las comercializaciones. En relación a este tema también, el economista José Vargas estuvo dando algunas declaraciones y destacando que el poder de compra obviamente no ha mejorado de los trabajadores, el consumo sigue en caída y esto está impactando de lleno en el rubro, que de por sí ya viene con algunos golpes, el de la carne de vacuna puntualmente, porque han ganado terreno los otros cortes de carne que son mucho más económicos. Estamos hablando del cerdo, que hoy por hoy es el corte, creo yo, si uno mira las góndolas de los distintos mercados y supermercados, es el corte más económico que tenés en las carnicerías, y también el pollo, que desde hace ya bastante tiempo ha ganado mucho terreno en cuanto al consumo de las familias en la Argentina y también, obviamente, en la provincia de Mendoza. ¿Qué dice el economista José Vargas? Que hay un factor extra a tener en cuenta, y es que desde hace unas 3 semanas el precio internacional de la carne, que venía con alzas continuas, ha estado estable. Argentina es un exportador neto de carne y el precio a nivel global también incide en el general del mercado interno. La baja de los valores en torno a los 2.000 pesos por kilo también ha impactado en lo que cuesta el pollo y también el cerdo, carnes que son más económicas y que los consumidores eligen para suplantar la carne vacuna, por supuesto. Así que, bueno, esa es la situación. Ha bajado un poco el precio de la carne bovina en la provincia de Mendoza, en la República Argentina, básicamente porque las carnicerías no están vendiendo estos cortes, así que tienen que entrar a competir con los valores de la carne. En promedio, 2.000 pesos por corte es lo que han bajado. Bueno, y a propósito de los comercios, vamos a decir que la Cámara de Comercio que nuclea los negocios del centro, la CECITIS, ayer envió un comunicado a toda la prensa para destacar que, bueno, hoy, como juega la selección nacional a las 13, el comercio del centro ha decidido adaptarse en el horario de atención en este día martes y básicamente van a alentar a la selección con una atención con horario corrido de la mayoría de los locales para que, bueno, los empleados también puedan ver el partido de la selección y no pierdan tiempo, a lo mejor aquellos que hacen horario partido de ir y de volver. Así es que lo que han dicho desde la entidad, que este martes 7 de julio van a volver a alentar a la selección, y desde la CECITIS quieren invitar a mendocinos y turistas a seguir eligiendo el comercio local, y han destacado que numerosos comercios de la ciudad van a permanecer abiertos con horario corrido, van a organizar sus equipos para que sus colaboradores también puedan disfrutar del encuentro sin dejar de brindar la atención y el servicio habitual. Incluso destacan que en estas vacaciones de invierno recorrer nuestros centros comerciales y comprar en los negocios de la ciudad significa apoyar a las pymes, sostener el empleo y contribuir al crecimiento de Mendoza. También han señalado que hay mucha gente que manifiesta que se pone muy nerviosa y que no ve el partido, no le gusta, se ponen nerviosos, tienen por ahí la necesidad de hacer sus compras, y por eso van a estar también habilitados los comercios para aquel que no quiera ver a la selección o que se ponga muy impaciente viendo el partido pueda ir a hacer sus compras. No serán muchos, pero bueno, algunos habrá, así que por eso el comercio de Mendoza va a atender en horario corrido. Las 6:51, vamos a ver ahora cómo está el tránsito en la ciudad capital de Mendoza y cómo se prepara para las próximas horas en esta jornada especial en que juega la escaloneta. Lo recibimos a Luisito Jofré, que ya está con nosotros. Luis, ¿cómo estás? Buen día.
2: Muy bien, Eva, buenos días, gusto de saludarte. Bueno, con respecto al partido de hoy, seguramente, Eva, mediodía 12, el mediodía ya comience el regreso a casa, o sea que tenga un poco más de movimiento en la capital, en ese horario seguramente la ciudad de Mendoza. Así que tener en cuenta el dato, la gente que, bueno, se vaya a retirar en ese horario, siempre les pedimos que lo hagan con mucha precaución, no correr en el tránsito y tratar de circular siempre con mucho cuidado para este día martes. Bueno, destacamos, Eva, hasta ahora la mañana se mantiene con buena circulación viaducto, tránsito normal, todo lo que es Casa de Gobierno, ingresado por España Pedro Molina, poco movimiento, mantiene la zona sur donde iniciamos el recorrido, de paso a los Andes Mariano Moreno. Atención al dato, a la gente que transita sobre calle Rioja, pasando Vicente Zapata, hay un hundimiento del pavimento, está restringido ese sector por Rioja al Sur, así que tener en cuenta que se ha señalizado y que prácticamente obstruye un carril de circulación en ese tramo. También recordamos que ha comenzado la reparación sobre calle Irigoyen, está reducido entre 9 de Julio y Avenida San Martín, costado derecho. Allí la empresa Aguas Mendocinas está trabajando, recordemos, en esta tarea de remodelación, y en ese mismo sector permanece en este momento el corte de tránsito sobre calle Brasil entre San Martín y San Juan. Atención, Eva, porque mañana, día miércoles, comenzaría el corte de tránsito sobre Belgrano y Brasil. Así que atención a gente que vaya a ingresar por ese sector desde el departamento de Godoy Cruz. En cuanto al tránsito, zona del Parque San Martín, también a esta hora con buena circulación, conductores que están haciendo su llegada a la capital por la zona de Avenida Emilio Civía. Recordamos también al mediodía, el dato importante también, porque en la zona de calle Martínez de Rosas, a la altura de Olegario B. Andrade, allí el límite con el departamento de Godoy Cruz, está restringido a un carril por tareas de reparación de pavimento. No hay datos de incidentes viales, semáforos a esta hora operan sin inconveniente, como decimos entonces, Eva, mediodía, seguramente el movimiento se va a producir a partir de la hora 12, así que en ese segmento horario a la gente le pedimos que transiten con mucha precaución saliendo de la capital.
0: Muy bien, Luis, muchísimas gracias, nos reencontramos mañana.
2: Con mucho gusto, Eva. Gran abrazo. Hasta mañana. Que andes muy bien.
0: Adiós. Allí está el informe de Luis Jofre.
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0: Las 6:55, nos escriben acá, nos dice, yo me tomo 4 micros para ir al trabajo, me va a salir carísimo. Bueno, ahí está la información, aumenta a partir del 13 de julio el boleto de micros en la provincia de Mendoza, el pasaje 1.680 pesos antes del final. Repasamos nuevamente la información que daba a conocer el gobierno de la provincia de Mendoza. Bueno, hoy juega la escaloneta, lo decíamos, vamos a repasar parte de lo que fue la conferencia de prensa de ayer de Lionel Scaloni. Donde, bueno, se refirió al equipo, se refirió al partido ante Cabo Verde también, y donde el director técnico de la Selección Nacional de Fútbol se refirió a la participación de Paredes como titular en el partido que va a enfrentar la Selección Nacional este día martes a las 13 horas de la Argentina frente a Egipto. Escuchamos esta primera parte de Lionel Scaloni.
1: Es verdad que Leandro a nosotros nos da equilibrio y es su puesto. Al final Alexi, que se le hemos pedido, lo ha hecho maravillosamente bien porque Leandro estaba lesionado. Enzo en el Mundial lo ha hecho de volante central, quien tampoco es su puesto, y lo ha hecho espectacular. Cuando estuvo Guido, Pala, que ha jugado, pero al final, estando bien Leandro, a nosotros ya sabemos lo que nos da. Ha venido lesionado, esperemos que esté bien, como lo ha reflejado en los últimos entrenamientos.
0: Bueno, aparentemente Argentina tiene 3 cambios confirmados para jugar contra Egipto. Decíamos más temprano, Tagliafico por Medina, Paredes por Almada y Julián Álvarez por Lautaro Martínez. En otro tramo de la conferencia de prensa, en las entrevistas que estuvo dando Lionel Scaloni, habló de las formas de ganar cuando no se puede jugar bien. Puso como ejemplo lo que pasó en el encuentro contra Cabo Verde. Dijo con garra, con huevos, diciéndole a los jugadores que jueguen como en el potrero o en su barrio. Esto decía.
2: Cuando esta selección hace años que viene jugando después de ganar el Mundial, como candidata hacia donde va, y siempre ha jugado bien. Y yo creo que en un partido, cuando las cosas no te salen o que el rival te mete en dificultad, no hay una sola manera de ir a ganar. Si no te salen las cosas jugando bien, no juntas pases, no hay muchas maneras. Con la garra, con la intensidad, con los huevos, con el espíritu este nuestro que llevamos incorporado todos nosotros, y eso lo tiene el equipo. Después, sí, claro que se puede jugar mejor, claro.
0: Bueno, ahí estaba la palabra de Lionel Scaloni, entonces, en relación a lo que se viene, ya hay algunos medios que están dando el probable equipo de la selección argentina para enfrentar a Egipto por los octavos de final del Mundial 2026. Y con estos cambios, confirmando también el ingreso de Leandro Paredes, de buen rendimiento cuando saltó al campo ante los africanos en Miami. Leandro está disponible y va a jugar, fue lo que dijo en la conferencia de prensa Lionel Scaloni. Hasta esa instancia el volante central del combinado nacional venía siendo Alexis McAllister. Ahora el mediocampista del Liverpool se correría a la izquierda para dejar al capitán de Boca Juniors en el eje de la cancha. Bueno, todos expectantes, ¿no? Para este día martes a partir de las 13. Y vamos a ver, el elenco estelar estaría conformado por Emiliano El Dibu Martínez, Nahuel Molina, Cristian Cuti Romero, Lisandro Martínez y Nicolás Tagliafico, Rodrigo De Paul, Enzo Fernández, Leandro Paredes y Alexis McAllister, Lionel Messi y Julián Álvarez. Sería entonces el elenco estelar que enfrentaría a las 13 de hoy a Egipto por los octavos de final del Mundial 2026. Bueno, amigos, llegamos al final, la información la repaso nuevamente. El gobierno de la provincia de Mendoza ha informado hace algunos minutos que el boleto de micros sube a 1.680 pesos a partir del día 13 de julio, para que lo tengan en cuenta. El esquema va a seguir con los beneficios principales para aquellos usuarios que cuentan con algún tipo de beneficio, pero sepan que el boleto va a costar 1.680 pesos. Hasta aquí llegamos, gracias a todos por los mensajitos, por la compañía, por las opiniones. Estuvo Leonel Maldonado en la puesta en el aire, en la producción Lucas Arce, en la dirección general Mauricio Fernández. Mi nombre, Evangelina Argüello. Ya llega A Pesar de las Llamas.
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3: 7:01.
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0: ¿Cómo era que me habías dicho ayer que tenía que hacer hoy?
1: No me acuerdo. Ya no recuerdo lo que hice hace dos segundos.
0: Está nervioso, pero confía.
1: No.
0: Pasala mal, pero confía.
1: Es difícil tener fe.
0: Es que fe no tengo.
1: Era algo así.
0: Confianza puedo tener.
1: Claro, es difícil.
2: Esperanza.
1: Es difícil confiar.
3: Pero no, saca esta.
0: ¿Por qué?
1: No.
0: ¿Por qué?
1: No.
0: ¿No?
1: No.
0: ¿No va esta?
1: No, ahora no va.
2: ¿A partir de esta instancia?
1: ¿En la previa no va? No, pongo límite, no es enojo.
0: ¿En la previa no va?
1: Esto es rectitud. En la previa no. Podés leerle a todo el mundial que quiera, pero en la previa de los partidos no.
0: Bueno, ¿sufriremos hoy?
1: Sí, vamos a sufrir.
0: Preparémonos.
1: Un equipo con dinámica, con buenos jugadores. También hay que ver eso, o sea, hay que ver cómo es el rendimiento de los argentinos, hay que ver si leyó bien Scaloni lo que está pasando para corregirlo. Me parece que los cambios van a ser más conservadores, porque poner a Paredes, sacar a Thiago Almada, ya te habla de tener más la pelota, quizás.
0: Al final estaba lesionado Paredes.
2: Es lo que dijo Scaloni.
1: ¿Y por qué no?
0: No, porque decía que no vamos a llevar jugadores que no están lesionados. Paredes fue lesionado.
1: Paredes.

0: comprar una cuña porque no sé qué, bueno, y Paredes estaba lesionado.
1: Paredes, Tagliafico. Sí. Pero hay que ver qué vio en Acuña. Acuña claro. no estaba en un nivel.
0: No estaba bien.
1: No pedía mundial a gritos como, claro. como puede ser otro caso. Me parece que por ahí Buendía necesitaba más, tenía más chances que Acuña para. Me parece que es de los que se quedaron afuera el que más pedía mundial.
0: Bueno, a las 13 es el partido. Hoy se paraliza toda la actividad, más allá que el mundo sigue rodando. Veía ayer, por ejemplo, el comercio de Mendoza, dijo, no, nosotros estamos abiertos,
2: claro,
0: digamos.
2: O sea, claro, van a hacer horario corrido, como la mayoría. Claro. Van a hacer horario corrido, pero pasa que los empleados van a ver el partido. Sí, o sea, todos van a condicionar para ver el partido.
1: No, pero ver el partido es una cosa, después el mundo sigue y estamos hablando de que además son octavos de final y sí. Y si ganan, con más razón, el mundo sigue.
0: Igual se paraliza todo, ¿viste?
1: Sí, obvio.
0: El otro día, no sé, alguien que esos locos que por ahí andan por la calle mientras juega la Argentina los partidos.
2: ¿Que se ponen nerviosos?
0: No, gente que sale que no le importa, digamos.
1: Me decía una...
0: Que sale que filma videos y vi un video de Mendoza, ¿lo vieron ese?
1: Todo vacío.
0: Nadie. Pero nadie en la calle, ¿eh?
1: La vecina, la almacenera de mi barrio, el otro día, el otro partido, si no, el que era tarde, el de Jordania, ¿cuál jugamos a Lanzón? Un sábado a Lanzón.
2: Uno fue
1: a Lanzón,
2: el sábado.
1: Con Jordania. Me dice, no, estoy terminando todo para poder ver el partido tranquila, qué sé yo. Le digo, vas a cerrar. Dice, no, porque ya siempre tiene abierto, sábados hasta las 12 de la noche tiene abierto. Dice, no, dice, dejo abierto. Digo, total, no viene nadie. Dice, ¿podés creer que viene?
2: No, si viene. Sí.
0: Veí un video también, no era acá, creo que era en Buenos Aires, o en el conurbano, por ahí, de un comercio, el partido el otro día, con Cabo Verde. Un maxi kiosco, una cosa así, con gente comprando. A la hora del partido, y que justo se enganchó en el gol de Cuti Romero. Claro. Entonces el video de la cámara de seguridad era la gente, los clientes y los dueños del comercio festejando.
1: Porque te acordás.
0: Y vos decís, ¿cómo vas a ir a comprar en un partido así?
1: Yo me acuerdo.
0: ¿Qué tenés que ir a comprar?
1: Había un compendio que era el gol de Rojo, el gol de Rojo en el 2018. Estamos hablando de un tercer partido de fase de grupos, no era. Está bien, es cierto que nos podíamos quedar afuera. Pero claro, todos los videos eran de gente laburando, mirando el partido. Pero no había clientes. Ahora aparecen clientes. O sea, gente que.
2: En serio, la gente de la CCT dice que hay gente que se pone nerviosa, entonces sale a hacer compras.
1: Sale a hacer compras.
0: Le pega por ahí.
2: Sale a hacer compras. Bueno, no, en el partido contra Cabo Verde.
1: Que dice, che, voy a ir porque no hay nadie.
2: Claro. No, pero en el partido contra Cabo Verde, por ejemplo, el SEC, el Centro Empleado de Comercio, había solicitado especialmente a los comercios de centro y a los supermercados que dejaran a los empleados salir. De hecho, hubo algunas cadenas de supermercados que cerraron a las 6 de la tarde, pero era por el horario del partido, entonces se fueron antes y por eso no había nadie en la calle. Pero en esta oportunidad, que es a las 13, me parece que va a ser más complicado. Va a haber mucha gente en la calle.
0: Bueno, en Tucumán es Asueto, el gobernador Jalgo, dice Jaldo, el gobernador dice, yo sé que la media es polémica, dice, yo sé que la media es polémica, pero bueno, dice, la gente tiene que ver el partido.
2: Pero no le importa.
0: Así que Asueto en Tucumán, ayer acá salieron a decir, Mema salió un momento y dice, no, acá.
2: Pero
0: acá no, se trabaja normalmente.
1: Pero no sé si alguien lo pide acá, alguien diga.
0: Acá no hay reclamo.
1: Siempre estamos en vacaciones bien.
0: No.
1: No sé si hay diferencia judicial.
0: Claro, ya está, la actividad está muy resentida.
1: Te das cuenta cuando caminas por el centro.
0: En ese sentido. Así que el resto de la actividad sigue normal. Es un horario complejo a las 13 también. Claro. Sí. Es complicado, pues te parte en el medio del día, así que bueno, habrá que parar y después seguir. Igual estamos mejor que en Europa con respecto a la diferencia horaria. Porque allá los partidos quedaron a la madrugada.
1: Ayer España-Portugal, tú decías, estaba pensando eso. Arrancó a la 1 de la mañana.
0: Una de la mañana. Claro, estamos bien.
1: Lo que pasa es que ya es verano. Es otra cosa, pero igual.
0: Pero a las 2 de la mañana.
1: Nos favorece a nosotros.
0: Claro, acordate lo que fue el Mundial de Corea-Japón acá.
2: Sí,
0: un suplicio.
1: Acá el Mundial del 78 no se jugaba ningún partido más tarde de las 3 de la tarde, 5 de la tarde, salvo los de Argentina.
0: Claro. Es un poco ecléctico el horario de los partidos, ¿viste? Porque nos tocó uno a la 1, otro a las 7, otro a las 11. Creo que si pasamos el sábado es a las 10 de la noche.
1: Sí.
0: El sábado es a las 10 de la noche. O sea, tenemos de todo un poco. Pero dentro de todo está bien.
1: Sí.
0: Dentro de todo está bien.
1: Nos tocan dentro de lo normal.
0: Sí, así es. Bueno, se quedó Portugal, pasó España.
1: Se quedó
0: Tiene mucho España, es un buen equipo, nada más.
1: No está siendo determinante Lamine Yamal, me parece. Me parece que estaba puesta toda la, es un buen equipo. Sí. Portugal lo complicó en un partido que iba a largue. Sí. Y hay una vivada, Bernardo Silva, cómo se durmió. Le cobran un tiro libre y en vez de la típica que hacemos todos, pararnos adelante la pelota hasta que se acomode tu equipo, se dio vuelta y jugaron.
0: Sí, ahí jugaron, pim, pim, pim, dos o tres toques. Gol de España, chau Cristiano Ronaldo, se acaban los mundiales para Cristiano Ronaldo.
1: Todo me indica que sí.
0: ¿Tenés el audio por ahí de Cristiano Ronaldo ya? Para pasarlo, de lo que dijo después del partido.
1: Habló mucho, habló en la cancha, después en la previa, fue muy amable, atendió a todos. ¿Viste? Como dice Messi, uy, no termino más. Sí. Vio que venían y los atendió a todos.
0: Sí, dos cosas.
1: Tuvo cosas picantes.
0: Sí, y agrandado.
2: El orgullo intacto,
0: ¿no? Agrandado. El ego. Sí. El ego, sí. Tiene un ego.
1: Y como el Diego habla en tercera persona.
0: Habla Cristiano. Sí, sí. Decía esto después del partido.
3: Pero como ha dicho ayer en la conferencia de prensa, ha dado todo, pues ha dado mi mejor. Y salgo de conciencia tranquila. No, este es el fútbol, esta es la vida de un futbolista. A veces se gana, a veces se pierde. Y hay que seguir. La verdad que fue mi último mundial, sí. Pero lo demás, tendré tiempo para pensar, estar con mi familia, no decidir las cosas de cabeza caliente y seguir la vida. Como me levanté hoy, igual, con la conciencia tranquila, ha dado mi mejor. Ha ganado 3 títulos por Portugal. Antes de Cristiano, Portugal no tenía ganado ningún título. Pues contento. La verdad que el mayor título que gané en la selección fue 2016. Que para mí tiene la misma dimensión que un mundial, sinceramente. Por eso.
0: Bueno,
1: le baja el precio del mundial.
0: Polémiquísimo esto.
1: Le baja el precio del mundial.
0: Una Eurocopa no tiene que ver con el mundial. Una Copa no es nada al lado del mundial. No, es importante una Eurocopa. Es como una Copa América.
2: Claro, es de su continente,
1: no,
2: nada más.
1: No, para ellos es.
0: Pero más que un mundial.
1: Sí, para ellos sí. Ellos
0: ¿Para quién? Para Cristiano.
2: Para Cristiano.
1: Para los europeos. Un francés también, Mbappé lo ha dicho.
0: Sí. Pero en la camiseta no tienen las Eurocopas, tienen los mundiales.
1: No, van los mundiales nomás.
0: Claro, porque si les importan las Eurocopas, se pondrían en la camiseta los torneos.
1: No le des ideas a los uruguayos. Que tienen muchas.
0: Una cosa, escuchándolo ayer a Cristiano Ronaldo, yo siempre a esta gente, digamos que es. A ver, está por encima del montón, digamos, claro. ¿No? Figuras de este tipo que trascienden de la manera. La verdad que es verdad, lo que sea Evangelio tiene un ego. Gigante Cristiano Ronaldo, pero bueno, qué sé yo, también hay que estar en esos botines, hay que estar en esas personalidades, hay que ser, no sé, lo que son Messi, Cristiano Ronaldo, que era en su momento Maradona, también, pero algo que me gustó lo que dijo, dice, bueno, listo, mañana es otro día. Como diciendo, bueno, la vida
1: puedo,
0: sigue.
1: No puedo atar mi vida a...
0: Exactamente. Pues es que siempre me llama la atención. No detenerse. El tipo no se detiene en lo que le pasó ayer. Dice, bueno, listo, estoy triste. La verdad que...
2: Se sufre el día y al otro día.
0: Bueno, otro día listo.
2: Pasamos página.
0: Sigue, la vida sigue. La vida sigue. Uno se lamenta.
1: Lloró bastante en la cancha y después salió y bueno, vamos.
0: Mirá el link que te voy a hacer. Nada que ver. Nadísima que ver. Pero tiene mucho que ver con este contenido. Es Pescarmona. Una charla. Pescarmona en un momento pierde un negocio multimillonario. Pescarmona, IMSA estuvo un momento a punto de comprar la General Electric hace muchos años, estás hablando 15, 20 años, que era el negocio para Pescarmona de su vida, digamos, comprar una de las empresas de energía más importantes del mundo. Ese negocio
1: venía con la NBC incluida.
0: Exactamente. Se le cae, no para Brasil, pero en esta circunstancia se le cae el negocio. O sea, se le frustra al tipo un negocio multimillonario. Y me acuerdo que Pescarmona siempre dijo una cosa que lo tomé como para adaptarlo cuando viste cuando vos te pasa algo feo, bajón, que vos decís, dice, bueno, dice, me tomé una semana, dice así, me tomé una semana
1: para duelar.
0: Para pasarla mal, digamos. Pero una semana completa. Dice, terminó esa semana y dije, listo, la vida sigue. Adelante, después le pasaron otra cosa a Pescarmona, digamos. Pero digo, como concepto, y me pareció que lo de Cristiano Ronaldo ayer también. Diciendo, bueno, listo, la vida sigue.
1: Ahora
0: ya está,
1: dice,
0: bueno,
1: dice.
0: Estoy mal ahora porque obviamente, digamos, no me gusta quedar eliminado, no me gusta, pero bueno, doy vuelta a la página y esto continúa. Me pareció bueno. Y después también lo que me llamó la atención, no sé si ustedes lo vieron. Estaba solo el tipo.
1: Bueno,
0: ¿viste? En el momento cuando termina el partido, cuando va hay una escena que era cine, después del partido, que va caminando por el túnel, camino al vestuario. Después de que era eliminado, no hay un compañero que se le acerque.
2: Que lo abrace. Y que por lo menos que lo contenga.
0: Claro.
1: Claro, es generalmente lo que se usa para marcar la diferencia con Messi. Esto de el equipo juega para Messi y acá Ronaldo era un medio, un ancla. Y a diferencia de Argentina, ¿cuál es el tema? También él no estuvo al nivel. Yo pensaba que Messi iba a estar como estaba Cristiano Ronaldo, iba a ser medio un simbolito ahí en el medio, los otros jugando. Y resulta que el otro día él corría más que los pibes.
0: No le tiraban ayer, estaban perdiendo 1-0, se terminaba el partido y no tiraba centro Portugal. Y lo tenías a Cristiano Ronaldo dentro del área, tirar un centro. Si alguien tiene que definir este partido,
1: ¿sí? En el partido anterior con Croacia, el técnico lo saca y el que entra, Gonzalo Ramos, hace el gol de la victoria.
0: Sí.
1: Ahora, en un momento le pregunta al técnico, le dice, ¿qué dices? ¿Está bien? ¿Estás bien? Y dice, ¿qué me pregunta? Claro. Directamente, como si no me vayas a sacar.
0: Ahora, no sé, capaz es una observación mía, pero más allá del rendimiento de Cristiano Ronaldo, se estaba retirando de los mundiales, un emblema del fútbol de tu país. Y los compañeros, ¿viste? O capaz que estamos más acostumbrados con Messi.
1: Estamos acostumbrados.
0: ¿Viste? Los jugadores argentinos a Messi van, lo apachachan, le dan beso, lo abrazan.
1: No solo con Messi.
2: No, pero me parece que en el partido que pierde Croacia se vio otra cosa también. Cuando...
1: Con Luka Modric.
2: Claro. Se vio otra cosa.
0: Bueno, pero solo el tipo, solo.
1: Pero vos fíjate,
0: lloraba solo en el medio de la cancha y después caminando solo.
1: Y nos pasaba con Maradona. Cuando juega, hace su partido de homenaje que invita a la selección argentina, ninguno de esos jugadores había jugado con Maradona. Eran todos mucho más jóvenes. Verón, el Piojo López, Crespo, todos esos no habían jugado con Maradona. Salvo Simeone, alguno podría haber compartido la selección. Y los tipos lo adoraban y eso no se da.
0: Evidentemente no lo adoran,
2: digamos. Claro, lo quieren mucho.
0: No lo adoran, ni uno se acercó a decirle nada. Bueno, se quedó fuera de Estados Unidos también.
1: El último
2: tanto llamado de
0: organizador.
2: Trump. Tanto llamado de
1: el
2: Trump.
1: Último anfitrión. Hay una cosa con lo de Trump. Me parece que él, no sé si entendió bien, está bien, lo leí en un medio ruso.
0: Sí. Pero Trump no entiende nada de fútbol.
1: Sí, él dice que jugó
0: sí.
1: Que era muy bueno con todo ayer.
0: Claro, pero viste que dice, yo no sé ni para qué sirve la tarjeta roja, dijo. Dice,
1: bueno, y él, es probable que haya entendido que Estados Unidos iba a tener que jugar con Bélgica con 10. Es probable.
0: Claro.
1: No lo aseguro. ¿Decís? No lo aseguro, pero como lo cuenta claro. RT, que es el medio ruso,
0: sí.
1: Que puede tergiversar si quiere. Sí.
0: Ahora, igual está confirmado lo que pasó, ¿eh?
1: Sí.
2: O sea, sí, tipo, él mismo lo dice.
0: Bueno,
2: lo
0: dijo, habló.
1: No, pero lo dijo.
2: Lo confirmó.
0: Infantino lo reconoció.
1: Lo dijo Infantino y dice, sí. Me llaman todos.
0: Sí.
1: Eso también hay que tomarlo. Me llaman todos. Y eso va por carriles totalmente diferentes.
0: Sí.
1: El tema cuál
0: ¿Vos
1: es.
0: ¿Vos le querés Infantino?
1: No, pero. Claro, bueno. Pero es cierto que va por carriles diferentes. Que Infantino puede hacer una guiñada cuando pasa, tranquilamente puede pasar.
0: Sí.
1: Ahora, ¿viste el festejo de Lukaku?
0: Sí.
1: El bailecito de IMCA.
0: Sí.
1: El bailecito de Trump.
0: Bueno, lo pasó por arriba Bélgica ayer, ¿eh? Bélgica que venía a los tumbos en el
2: ¿Qué
0: mundial.
2: Qué sorpresa, Bélgica. No, a mí me rompió el prode.
0: Sí,
1: me
0: sí.
1: Asustaste. con Bélgica pasó que ha ido de menor a mayor. A diferencia de, por ejemplo, Francia, que lo vimos. Vos tenés otro, por ejemplo, hoy Colombia juega con Suiza. Suiza es un equipo que le empató Qatar sobre la hora, después goleó, después le costó ganar. ¿Entendés? Ha sido como muy irregular. Bélgica fue como de menor a mayor. Fue llamativo cómo le dio vuelta el partido a Senegal, más allá de que los errores del arquero y de la defensa, pero tiene un poder ofensivo, tiene unos jugadores con muy buen pie. Y además, Estados Unidos es como dijo el Vasco Aguirre, estas son las grandes ligas, no puedes cometer ni un error. Cometieron dos gravísimos cuando iban perdiendo 2-1.
0: En el primer gol se durmieron. Y en el segundo, el tercero fue el arquero.
1: El tercero y el cuarto. El tercero y el cuarto. Son regalos.
0: ¿Sabés que me dio la impresión? ¿Viste que cuando arrancó el Mundial, el partido jugó a Estados Unidos con Paraguay? Yo,
1: perfecto,
0: mirá Estados Unidos.
1: Perfecto.
0: Mirá Estados Unidos. Bueno, ayer Estados Unidos es como el que estamos acostumbrados.
1: Es el que estamos acostumbrados.
0: De toda la vida.
1: Y además, porque contra un rival, Paraguay no sé qué le pasó en el primer partido, porque después fue un aguerrido,
0: sí.
1: Viste, vender cara a la derrota. En este estaba sobrepasado totalmente.
0: Bueno, entonces quedó Francia ahora juega con
1: Marruecos.
0: Con Morocco.
1: Con Morocco Topo.
0: Y juegan Bélgica.
1: Exactamente. Bélgica con España.
0: Con España. Bélgica con España. Está Noruega con Inglaterra.
1: Con Inglaterra.
0: Y hoy se define
1: por el lado nuestro.
0: La otra llave.
1: Y hoy juega Argentina con Egipto a las 13.
0: Sí.
1: Y a las 17 Colombia-Suiza, que es la otra llave. O sea, los ganadores de esos partidos se van a enfrentar en cuartos de final.
0: Está muy bien. Bueno, acá estamos, a las 7:23 de la mañana. Yo cumplí, vengo con la cábala, tengo que pasar las pelotas. En algún momento después del programa, no vaya a ser cosa que pasen cosas raras. Después tenemos que hablar con Santiago Montiveros también, para ir cumpliendo todo el ritual para el partido de hoy. No hace tanto frío, está como...
1: Tan soportable.
0: Está más soportable esta mañana. De hecho, tenemos 4 grados, que para lo que fue la semana pasada es un lujo a esta hora. Hay algún pronóstico de viento sonda, vamos a ver qué nos dice Mariano también. Pero a la hora del partido va a estar agradable. El día vamos a ir como subiendo un poquito la temperatura después de los fríos. Tenemos la noticia esta mañana, después la vamos a ampliar, vamos a ver algunos detalles. Va a aumentar el precio del boleto.
2: Sí, el 13 de julio aumenta a 1.680 pesos el boleto de micros en Mendoza.
0: ¿Cuándo fue que hablamos con Bema que nos dijo no, por ahora no?
2: No, hace como un mes.
0: Así que bueno, después vamos a explicar más o menos dónde está sustentado el aumento del precio del boleto, más allá de todo, de la situación económica, toda una caída muy fuerte de la recaudación.
1: Esto marca cómo estamos pasando ya rápidamente el Mundial. Mañana no hay partido.
0: ¿Cómo no hay partido?
1: Mañana no hay partido. Los cuartos de final arrancan pasado mañana.
2: Ah, no, ¿y qué vamos a hacer mañana?
1: No lo sé, pero les aviso para que nos matemos.
2: El síndrome de abstinencia de mañana va a ser heavy.
1: Sí.
0: Va a ser, ¿no? Pero no me puedes cortar de golpe.
1: Y no me
0: puedes pasar de un partido de la selección a otro día nada.
1: Y te marco otra cosa que te va a llamar mucho la atención. ¿El 11 cuándo es? El sábado. El sábado, vos tenés a las 18.
2: Sí.
1: Noruega e Inglaterra.
0: Sí.
1: A la misma hora. La lepra con tigre.
0: No.
2: La lepra va.
0: Disculpame.
2: En mi casa se va.
0: Disculpame, Maldonado. Pero...
1: Inglaterra Noruega no se graba.
2: Se graba Inglaterra Noruega en mi casa.
0: Pero ¿qué es lo peor? Justo algunos de mis hijos veníamos hablando de eso, pensando ya en el futuro. Es muy depresivo pasar del mundial al fútbol local.
1: Por eso está bueno que.
0: Es muy depresivo.
1: Por eso está bueno muy que depresivo. La primera nacional haya descansado solo una semana. El otro día vi un partido del mundial y me fui a ver a Maipú.
2: Claro.
1: Entonces, bueno,
2: sí, le contaste.
0: Vas como entrando de a poco.
1: No.
2: Más retornando.
1: Claro, no hay choque.
0: Viste que es muy fuerte el choque. Te cambia todo, visualmente te cambia todo. Y encima, todo bien, pero es muy poco comparado con el mundial. Y justo a la misma hora le ponen el partido.
1: Exactamente, es lo que estaba viendo claro. El programa de la semana.
0: ¿Y dónde juegan?
1: En Córdoba.
0: ¿Dónde juegan?
1: En Córdoba.
0: ¿En Córdoba? Sí, bueno, ¿y vos qué vas a ver, Lionel?
1: Es más, se va a Córdoba.
0: La lepra. En este caso, bueno, 7:26.
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0: Esto que voy a leer ahora es un texto de Hernán Cassiari, del Gordo Cassiari, otro texto de fútbol. Insisto, hasta que la selección siga adelante, mientras estamos en el Mundial,
1: no va a gustar
0: vamos
1: el mundial.
0: A hablar cosas de fútbol. Cuando Argentina, bueno, no sé qué, veremos, a ver qué hacemos. No está escrito para este Mundial, hay una pequeña adaptación, está escrito en Mundiales anteriores, pero creo que se adapta perfectamente a nuestra historia de los Mundiales. Es un texto que se llama No es Mundial para Gordos Sedentarios que Fuman. Los de Cabo Verde avanzaron mil veces, pero nunca supe qué hicieron. Cerré los ojos todo el tiempo. Ellos pasaban la mitad de la cancha y yo me encerraba en un caparazón de oscuridad. Los ojos apretados, la cabeza al suelo, y la L como tono único contacto con todo el peligro. Cerraba los ojos y pensaba cosas feas. Al principio lo hice de puro masoquista, pero en el segundo tiempo, esto era ya porque la cábala interna mía era no mirar. Era una cuestión de salud física. Me estaba empezando a enfermar. Sentía cosquillos en las manos y los tobillos, muy fríos, como cuando te das vuelta fumando un porro. En el foro interno, yo quería ir a penales. Cualquier cosa menos un nuevo avance de los de Cabo Verde. Los penales son azar puro, no tienen mucho que ver con el juego. Yo quería azar, porque la fatalidad te deja respirar. En cambio, el fútbol no te deja moverte del sillón. Que te ganen los penales es como saber justo a qué hora te va a llegar el balazo y en qué parte de la cabeza. Que te ganen de un cabezazo es no saber cuándo, ni cómo, ni quién te mata. El miedo es no saber a qué hora. El miedo es oscuridad, es angustia. Los avances argentinos sí que los miré a todos, porque el terror es antiestético y en cambio la esperanza es vistosa y se deja mirar. Me pasó algo que yo no tenía previsto. En vez de saltar del sillón y gritar el gol, aplaudí como un plateísta de pulovercito amarillo. Aplaudí como ese primer yanqui que aplaude en las películas con esas pausas solemnes entre palmadas y palmadas, así, haciendo que sí con la cabeza y con los labios abananados, como si estuviera festejando un lindo gol en la liga inglesa. Qué reacción patética. El miedo me había invadido el cuerpo y me dejé sin reacción de felicidad. La tele todavía alargaba la O del relato del gol, pero yo solamente podía ver que los de Cabo Verde ya habían vuelto a la carga. Faltaban 3 minutos y por alguna razón extraña yo no me estaba creyendo el triunfo. ¿Cómo puede ser que haya esperado 4 años un mundial y una vez que aparece no lo miro? Cuando abrí los ojos, todos los que estaban conmigo se agarraban la cabeza y estaban pálidos. Vi la repetición en cámara lenta y me felicité por haber sido tan cobarde. Yo no podía ver eso en directo, porque si veía esa pelota que pasaba cerca me moría. Me caía redondo en el comedor. Ahora que rememoro un poco la escena, me acabo de acordar la segunda cosa que pensé con los ojos cerrados. Pensé esto: si un partido de 16avos contra Cabo Verde me causa esta angustia, ¿va a ser conveniente presenciar una hipotética final otra vez con Francia? Lo pensé de verdad, con responsabilidad de padre. ¿Me recomendaría un médico seguir mirando este mundial? Si el viernes tuve taquicardia, ¿a qué ritmo cardíaco llegaré cuando Mbappé cruce la mitad de la cancha con la pelota dominada y el Cuti queda a contrapié? Ya sé, esto lo escribo en caliente y con chispas de escritorcito simpático, pero lo estoy pensando en serio. Soy gordo, fumo como un chancho, me angustia el fútbol y, para peor, estoy justo en los 50 y pico, la edad en que suelen morirse todos los gordos que fuman y se angustian. Yo no sé si me está gustando tanto este mundial, pero lo más lindo que tienen los mundiales es saber que no va a ser el último en tu vida.

0: a las 7:31 de la mañana y preparándonos para sufrir. Ojalá que no, pero bueno, nuestra historia de los mundiales es así. Esto lo escribió Casel en el 2014. Es siempre igual esta historia.
1: Tiene que haber sido el partido igual. Con México.
0: No, es el partido con Bélgica.
1: 2014, ustedes están pensando
0: en... Es el partido con Bélgica, sí. Es algo que él escribe en el partido con Bélgica, que también ganamos 1-0 ese partido.
1: Con Bélgica 1-0, gol de Higuaín al arranque.
0: Sí, pero
1: después, fue... después, el tema cuál es, que nos perdemos muchos goles de contragolpe.
0: Claro, bueno, pero es otro de los partidos también de sufrimiento, así que bien valía el texto para el día.
1: Ayer daban los mejores goles de Argentina en octavos de final. Desde que hay octavos de final, estamos hablando desde...
0: ¿86?
1: No, en 86, sí, claro, en 86 el partido con Uruguay, en el 90 el partido con Brasil, ese fue el top. Uh-huh. Pero también hubo eliminación.
0: Qué sufrimiento, pero qué lindo es cuando sale bien, ¿eh?
1: No, pero además...
0: ¿Qué sensación te queda en el cuerpo cuando sufrís tanto y termina bien la historia?
1: Te mostraban el gol de Tevez a México. El gol de Maxi Rodríguez a México en el 2006.
0: Sí.
1: El gol de Di María a Suiza en el último minuto del alargue.
0: Sí, todo y, locura, todo
1: y
0: locura.
1: Tenés el, y por último estaba el de el Cani a Brasil.
0: Todo locura. 7:32.

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0: A las 7:37 en la mañana, los saludamos a Mariano García. ¿Qué haces, Mariano? Buen día.
1: Buen día, chicos, ¿cómo andan?
0: Bien, esperando alguna otra buena noticia de parte tuya hoy.
1: Bueno, tengo, van subiendo las temperaturas.
0: Bueno,
1: de
0: qué
1: a poco.
0: Lindo. No es poco.
1: Sí, el sol regresó. Se siente realmente. A ver, esto lo decimos siempre, la temperatura obviamente que afecta, pero después hay otros factores. Digo, tener un día con 10 grados, pero totalmente cubierto.
2: Claro, no es lo mismo.
1: Y la verdad que se siente que uno no se abriga tanto, uno no siente tan bien las temperaturas tan cómodas, como si tenemos las mismas temperaturas con sol. Bueno, hoy esperamos una máxima que puede estar por encima de los 16 grados. Uh-huh. Ayer llegamos a valores similares. A eso le sumamos el sol y sí, la verdad que se siente la temperatura agradable. Otra buena noticia que les puedo dar es que si bien va a hacer calor en Atlanta City más o menos a la hora del partido, se esperan buenas condiciones del tiempo con poca nubosidad. Sí, unos 34 grados más o menos de máxima. Es una jornada bastante cálida para el sector, pero bueno, la verdad que está siendo un mundial bastante, bastante caluroso. Recuerdo cuando pasaron para diciembre el mundial pasado por el calor, bueno, pegaban el palo.
0: Sí. Igual bueno. Hoy, viste, tiene la característica, el estadio de hoy es tremendo, es el de Mercedes-Benz. Techado y refrigerado el estadio de hoy, con lo cual, digamos, no va a ser como el otro día en Miami.
1: Sí, me Me parece que se basaron en eso para decir, bueno, lo podemos jugar en verano porque hay muchos estadios. A ver, el anterior, el de Kansas City, si no me equivoco, también era techado, refrigerado, cerrado. Sí. Y estaba todo...
0: El estadio del partido de hoy de Argentina, bueno, ya lo hemos visto varias veces, es una locura.
2: Es una locura.
1: No. Sí. Sí, sí, para el fútbol que se juega normalmente ahí es una locura.
0: Sí, también.
1: Pero
0: sí.
1: Bueno, sí, como que vos decís, bueno, no van de la mano, pero bueno.
0: No, pues es que juegan otra cosa. No, vamos a...
1: Claro, bueno, sí. Claro. Sí, el césped es césped normal, ¿verdad?
0: Porque es normal, acuerdo, sí.
1: ¿Se acuerdan? En la Copa América los problemas que habíamos tenido, bueno, que habíamos tenido como si yo hubiera jugado, pero los problemas que había habido por justamente
0: eran
1: eso.
0: Muy malas canchas, sí. Pero no, este mundial no, sí. Este mundial no se ve. Salvo la queja de Scaloni el otro día, digamos, pero no.
2: Dijo que era raro,
0: ¿no? Que era raro, sí, pero no están mal las canchas.
1: Claro, no, pero se aprendió muchísimo de la Copa América, que había habido problemas en los ingresos, había habido problemas en las canchas que no estaban buenas. Por suerte realmente hubo un cambio importante ahí, se aprendió bastante y ahora yo creo que sin mayor inconveniente. Creo que el partido de México se puso un poquito por lluvia, pero no tuvimos... El de México-Inglaterra. No tuvimos después mucho.
2: El de Ecuador
1: mucho
2: también. El de México-Ecuador también se pospuso una hora por la lluvia.
0: Así fue.
1: Sí. Bueno, pero se pusieron dos partidos de cuántos.
2: Claro, llaman 96.
0: Bueno, estamos monotemáticos. Bueno, viste que todo de cualquier charla que podamos tener de cualquier tema en algún momento deriva en el mundial. En algo relacional al mundial.
1: Si hablamos del tiempo, vamos a ir al mundial igual.
0: No hay forma. Sí.
1: Bueno, pero volviendo acá, esos 30 y pico son una utopía para lo que estamos teniendo ahora. Como les digo, temperaturas mínimas que están rondando los 0 grados, y menos también, porque a ver, si bien las máximas, el sol trata de empujar para arriba de las máximas, y eso tira un poquito las mínimas, pero de poco. Ayer tuvimos 2 grados bajo cero.
0: Sí.
1: De mínimo acá, hoy vamos a tener también tal vez uno bajo cero, porque en este momento estamos en cero justos, venimos bajando, pero ya estamos cerca de la hora de la mínima, así que vamos a andar por ahí. Eso sí, como les decía, después al tipo 9, 10 de la mañana las temperaturas suben rápido,
0: bueno,
1: rapidísimo. Para el mediodía ya vamos a estar cercano a los 10 grados con sol. Así que se viene un día lindo, un día agradable, con una mañana, por supuesto, fría, lo que se podía esperar para esta época, me quedé sin aire. Así que, si quieren, ya podemos avanzar con el pronóstico para el día de hoy.
0: Vale.
1: Hoy es martes 7 de julio. El sol va a salir a las 8:38, se va a poner a las 18:43. Son 10 horas 5 minutos de luz solar. Y el pronóstico para Gran Mendoza y Ciudad nos dice poca nubosidad y frío con la matinal de mínima entre 1 grado bajo cero y 1 grado positivo, aunque máxima de entre 14 y 16. Para Uspallata, muchísima amplitud térmica, poca nubosidad, muy frío, con mínima de 3 grados bajo cero, pero máxima también de 15. Departamento del Este, poca nubosidad, ventoso con viento del norte y frío con heladas matinales. Mínimas de 3 grados bajo cero, un grado positivo, pero máxima de 15 a 17. Para Valle de Uco, poca nubosidad, muy frío con heladas y neblinas matinales, con mínima entre 7 grados bajo cero y 5 grados bajo cero, pero máxima de 11 a 13 grados. Para Alta Montaña, poca nubosidad, frío moderado, nubosidad en aumento hacia la noche. Eso sí, la temperatura no está tan baja. 13 grados bajo cero a un grado positivo para Alta Montaña. Ustedes miran, che, pero eso sí, bajo. Bueno, venimos de una semana donde llegamos en el domingo a los 25 grados bajo cero, así que complicado estuvo. Alta Montaña, déjenme decirles que a partir de mañana en la tarde sí queda muy, muy desubicado porque es justo el fin de semana largo, pero bueno, hoy a la noche aumenta la nubosidad. Mañana al mediodía, más o menos, entre la mañana y el mediodía, empiezan nevadas débiles, sí, pero nevadas al fin que van a durar todo el miércoles, bueno, perdón, la mitad del miércoles, todo el jueves y después el viernes lo mismo. Para la semana que viene también se espera otro evento de nevadas que puede volver a ocupar el fin de semana, así que vamos a estar complicados en cuanto al cruce durante un tiempito, pero bueno, es más o menos lo que se esperaba que empezara a ocurrir. Todavía recuerden, no hemos tenido un evento fuerte de nevadas, si bien en Mendoza suelen ser pocos al año, bueno, todavía sí. No arrancamos
0: en Malargo y en Las Leñas se están esperando, porque está por arrancar la temporada fuerte.
1: Exacto.
0: Bueno, invierno y todavía no
1: hay. Ahí también. Pero algunos modelos se animaban a sumar de acá a. Estoy haciendo una suma fuerte, ¿no? De muchos días. De hoy hasta el lunes 20, o sea, unos 15 días, más de 2 metros de nieve. Veremos qué es lo que pasa, porque, bueno, son muchos días, mucho tiempo, puede variar también el pronóstico, pero crucemos los dedos porque estaríamos esperando ya que una nevada suficiente como para arrancar a pleno la temporada de deporte de nieve. No quiero restringir a uno solo.
0: Está muy bien, Mariano, gracias.
1: De nada, chicos,
0: un buen martes.
1: Mañana,
0: chao.
1: Gracias, igualmente.

0: Aldo equipo chico. Está tirando todo para quedar como víctima. Bueno, ¿qué va a hacer? Vamos, Argentina, no aflojemos, Kili. No aflojemos, Arce, Eva. Vamos, Argentina, carajo.
1: Acá estamos nosotros cumpliendo nuestra parte del trabajo. El otro día lo escuchaba a Santiago Bilinski, que es capo, me encanta Bilinski. Y hablaba de las cábalas. Y para todos nosotros somos seres racionales, ¿entendés? Decía Bilinski una cosa, ¿en qué momento nosotros pensamos que nosotros, que no gravitamos en nada en esto, digamos?
2: O sea, podés influir.
1: No gravitamos en nada en un partido de fútbol, que se juega a 80.000 kilómetros de distancia.
3: La cábala no es un patrimonio exclusivo argentino.
1: No importa.
3: Pero,
1: como seres humanos.
3: Pero sí es cierto que todo el argentino en los mundiales se vuelve cabulero.
1: Y particularmente en los mundiales, claro. Pero ¿de qué momento vos? Porque somos seres racionales, sí. Tenemos sentido común, sí, también. Más o menos. Ahora, ¿en qué punto vos decís, no, tengo que hacer esto? Porque si no, esto, perdemos. Y llama gente, y además, no, vos tenés que estar acá, porque si vos no estuviste el otro día, tenés que estar.
3: Bueno, viste el que está hecho de, creo que...
1: Sentate acá, vos ponete así, ahora me pongo acá.
3: Ya se me confunden Chapanay y Cuyo for Sport, sí. Y lo hacen con el de Troya, y le dice, Aquiles le dice, ¿juntaste a todos? Dice, sí. No, dice el cacho que no viene, porque se queda con la mujer. Y así cuando lo va a buscar a Héctor, claro. y se lo trae atado.
1: Bueno, ¿en qué momento, viste, uno pierde esa lógica? Para de funcionamiento en la vida.
3: Yo no puedo creer
1: que bueno, hacemos determinado. Yo me puse esta mañana, me había olvidado de ponerme la camiseta.
3: Y te volviste
1: me
3: a buscarla.
1: Volví.
3: Te volviste a buscarla.
1: Me volví, pero te juro,
3: yo no puedo hablar por la enfermedad que me agarra de.
1: En fin.
3: El otro día me puse a buscar un aviso porque no lo había visto. ¿Entendés? O sea, que como siempre pasaba un aviso,
1: claro. Perdemos todo tipo de perspectiva con esta cosa.
3: Dije, che, no está el aviso de, lo voy a decir, de BGH.
1: Sí.
3: Y digo, no ha salido el aviso de BGH. Y claro. Fui a buscarlo en el celular, en el alargue, y hicimos el tercer gol.
1: En fin, bueno.
3: Eso se llama egregor. Es una entidad psíquica o mente colectiva que nace a partir de las creencias, emociones e intenciones compartidas de un grupo. O sea, crees tanto en eso que lo terminás decretando.
1: Bueno, y para mí es parte del folclore esto también. Qué lindo, es lindo. Bueno, nos pasa habitualmente este tipo de cosas. De decir, bueno, mira, este nivel de tensión, de alegría que te da un resultado deportivo, de juntarte con gente, con la familia, con los amigos, ver un partido, planearlo. Ahora voy a dar un dato. Veían ayer un dato, viste que el de Mendoza subió un 90% el consumo de gaseosas, de papas fritas. De
3: todo lo previo al partido.
1: Claro, porque todo el mundo se junta. En este contexto, que suba el 90% el consumo de algo, es.
3: Bueno, también pasa.
1: Es una locura.
3: Pasa eso, lamentablemente, viste que siempre decimos, bueno, solo fútbol, viste que hay mucha gente que en estos momentos empieza a cascarrabiar con esto de mirá todo lo que pasa mientras ves el fútbol, salís a festejar un campeonato y no salís a protestar por tus derechos. Bueno, esa es la típica. Y vos decís, pero esto es solo fútbol, pero lamentablemente, maldita sea, es lo único que nos une. En la que estamos todos de acuerdo, todos para el mismo lado y somos felices con lo mismo.
1: Y es muy impresionante la película de Cassiari del Mundial de Qatar. No me acuerdo si era El Hijo Creer o la otra, viste que había dos.
2: Muchachos.
1: Muchachos, en donde vos te das cuenta de que más o menos hacíamos todos lo mismo.
3: Uh-huh. Claro, claro.
1: Es un momento en donde más, por ejemplo, otro día con Cabo Verde. En líneas generales, todos la estamos pasando igual de mal.
2: Exacto.
1: ¿Viste? Y eso que vos decís es verdad. Digamos, es difícil encontrar un punto en común, digamos, para pasar mal y después para la alegría que te da obtener un buen resultado. En este, eventualmente, no sé, ojalá se dé poder volver a salir campeones otra vez. Entonces, bueno, toda esa cosa hace de que se genere como un clima especial que se generan los mundiales. Es fútbol, sí, es fútbol, en definitiva.
3: Sí.
1: Pero bueno, viste, tiene para nosotros como un. Para nosotros y para otros lugares del mundo también, ¿eh? Estaba viendo esta mañana los diarios españoles. Los españoles están como locos. Hay uno, bueno, una tapa de un diario que, ¿sabes lo que? ¿Cuál es la tapa? Están empezando a bordar una nueva estrella en la camiseta.
2: Ah, sí, se lo vi esa.
1: Marca, el diario Marca. Sí. están empezando a abordar una nueva estrella.
3: Qué lindo que vos con él.
1: Un montón.
3: No, está bien que vos con él, está bien.
1: Un montón, En fin, bueno, 7:52 minutos de la mañana. De acá a un rato largo del programa, vamos a ver si podemos salir un rato del Mundial para hablar de otras cosas. Hoy, fundamentalmente, es una agenda, desde el punto de vista periodístico, está cargado de información económica. Hay poca información política. Por lo menos para resaltar cosas trascendentales para comentar, y hay mucho dato económico y mucha mirada sobre el tema. Obviamente, uno de los temas de la mañana para nosotros es el anuncio que hizo hace un rato, hace una hora, lo habrá hecho el gobierno
3: hace nada,
1: a través de un comunicado.
2: 6:35 de la mañana, para ser más exactos.
1: Una hora y media, casi una hora y media. Un comunicado muy raro del gobierno provincial, que busca dar una mala noticia, bueno, disfrazándola un poquito.
2: Poniendo lo bueno por delante,
1: porque arranca el comunicado, que es el aumento del precio del boleto, que se va a 1.680 al mínimo.
3: Lo manda un colega de prensa y yo lo leía y decía, ¿cuántos malabares hizo?
1: Aumenta 280 mangos el mínimo a partir del 13 de julio. Pero el comunicado es muy simpático porque dice, bueno, pero arranca con todos los beneficios que se van a mantener. Y en un momento, en el cuarto, quinto párrafo recién, habla de al valor que se va a ir el precio del boleto a partir del 13 de julio. Bueno, el dato es ese, los beneficios se mantienen, que es más o menos lo que dice el comunicado, pero lo importante es que, bueno, termina anunciando el gobierno de Cornejo un nuevo aumento del precio del boleto.
2: No sin antes mencionarte cuánto costaría sin el subsidio del gobierno de la provincia.
1: Bueno, ahí voy. El tema es eso es otra de las cosas que explican, ¿no? Dicen, bueno, sin subsidio esto saldría tanto.
3: 4.000 y pico.
1: Claro, tenemos uno de los precios del pasaje más barato del país. O sea, dan todas buenas noticias.
3: Sí, pero te dice,
1: antes de anunciar el aumento.
3: Más barato del país, y ahora la diferencia es de 40 pesos. Antes era una diferencia.
1: Ese es uno de los puntos centrales, y ahora voy a explicar por qué, por los cuales aumenta el precio el boleto como aumenta. Acá, si vos querés, es uno también de los puntos en donde el gobierno de Cornejo se diferencia fuertemente del gobierno de Milei. ¿Por qué? Porque incluso lo dice el comunicado que publicaron en el día de hoy. Yo pensé que los porcentajes eran más grandes, pero lo que dice hoy el gobierno es que 60-40, 60 de subsidio y 40 de recaudación, es como se sostiene financieramente el esquema del transporte en Mendoza. O sea, vos tenés un transporte público.
3: Permitime un dato. Desde hace un tiempo vienen saliendo inspectores. Vos tenés en todos los colectivos inspectores a partir de cierta hora, no es que estén todo el tiempo, pero tenés inspectores controlando que se pague.
1: Para aumentar la recaudación.
3: Sí.
1: Para aumentar lo que la gente paga de boleto para sostener el sistema. Pero es un sistema público de transporte fuertemente subsidiado. Y es una decisión política.
2: Claro.
1: El precio del boleto en esta provincia, ahora menos, pero durante muchísimo tiempo, fue para todos los gobernadores. Te estoy hablando de por lo menos los últimos 25 o 30 años. De Iglesias para acá, si querés, es un tema como tabú, digamos. Siempre hay como resistencia a tocarlo, ha generado muchísimos problemas. Me acuerdo en algún momento las controversias muy fuertes con AUTAM, cuando AUTAM era, desde el punto de vista del peso que tenía el transporte, mucho más que ahora, que siempre había como cierta resistencia de los gobiernos a tocar el precio del boleto. Tanto es así que se ha generado un sistema a lo largo de los años fuertemente subsidiado. Es subsidiado. En algún momento vos tenías una ventaja, que había subsidios nacionales que eran los que te permitían a vos como también provincia poner menos plata, pero desde que vino Milei esos subsidios nacionales desaparecieron de la escena. Entonces todo el peso de esos subsidios son de la provincia.
2: En realidad de antes, porque Alberto Fernández debe varios años de subsidio que el gobierno de la provincia no le pagó.
1: Está bien, pero eso era una deuda.
2: Sí,
1: eso
2: deuda
1: es otra cosa.
2: Pero a partir de ese momento el gobierno de Mendoza tuvo que poner más plata para poder mantener el boleto.
1: Está bien, pero el esquema, vos sabías que esa plata, si la reclamabas, la recuperabas.
3: Sí. O sea, lo articulabas de esa manera.
1: Y en algún momento también terminaron, creo que Suárez en algún momento con Massa firmó un acuerdo para recuperar esa plata, pero no es lo mismo tener una deuda. Que sabes que en algún momento la vas a terminar cobrando, a decir, mira, esto se acabó, no tengo más plata.
3: Arreglátela como puedas.
1: Para cubrir con subsidios. Cuando Milei recorta los subsidios al transporte en el año 24, estábamos hablando del primer semestre del año 24, fue un golpe muy duro eso para el gobierno de Cornejo, porque sabían lo que se les venía. O sea, sabían que en un esquema fuertemente de aportes estatales para el servicio de transporte iban a tener muchísimos problemas para no hacer lo que más o menos tratan de contener, y es que no aumente el precio del boleto de manera regular. Creo que el último aumento había sido a principio de año.
2: No sé si febrero.
1: En febrero, bueno.
2: ¿Después? ¿No se tocó después de febrero?
1: Claro.
2: No recuerdo, me parece que no.
1: Lo aumenta,
2: en
1: lo
2: febrero
1: anunciaron,
2: creo que fue la
3: final. Llegó a 1.400.
1: A finales del año pasado, un aumento escalonado.
2: Que fue en dos veces.
1: Claro, sí. Fue un aumento escalonado y desde febrero, enero, febrero, no tocan el precio del boleto. El Mendoza en un contexto, digamos, de... No digo inflacionario, pero sí de aumento de costos. ¿Cuál es el punto? Acá hay dos puntos para analizar de por qué llega el gobierno a esta decisión ayer de terminar aumentando otra vez el mínimo del pasaje de micro. Ayer finalmente se conoció la caída de la recaudación. Se veía venir, digamos, era un dato que no iba a escapar Mendoza, lo que es el contexto nacional y el resto de las provincias, y publicó finalmente, yo traté de conseguir estos datos el jueves, ¿se acuerdan que lo comentamos? Sí. Pero no me los pasaron, ayer los publicaron, los datos de la recaudación en Mendoza, y vos tenés, digamos, claramente, si al nivel nacional hay un contexto de caída de la recaudación, en Mendoza no escapó a esa situación. Entonces vos tenés acá que han caído fuertemente los ingresos por coparticipación. Estos son datos del primer semestre del 2026. En líneas generales, la recaudación cayó un 2,2%. La coparticipación, que son los ingresos que vos tenés vía gobierno federal, cayeron un 3,2%. Y después vos tenés un comportamiento dispar en lo que recauda la provincia de tributos provinciales. Hay ingresos brutos más o menos lo lograron mantener, porque tuvo un crecimiento de casi el 2%. Ahí cayeron mucho los rubros vinculados a la actividad económica, pero como está pasando a nivel nacional, el sector financiero es lo que mantuvo. La recaudación de ingresos brutos. El impuesto inmobiliario aumentó, pero aumentó ¿por qué? No porque la gente lo paga, sino porque acuérdense ustedes que las leyes de avalúo y las leyes fiscales del año pasado, que aprobaron el año pasado, que rigen este año, hubo una rezonificación importante y un aumento en el avalúo también de los inmuebles. Entonces eso les permitió mantener ese aumento. Pero bueno, se desplomó el impuesto automotor. O sea, el impuesto automotor, que es, entre otras cosas, la gente deja, ¿viste? Cuando dice, bueno, ¿qué deja de pagar? Bueno,
3: lo que no te cortan.
1: Y bueno, sí, pero lo está haciendo el gobierno provincial, te están apremiando con el impuesto automotor, cosa que no habían hecho hasta acá, ¿viste? Deudas de 2-3 años, van, te mandan un apremio judicial directamente, ¿por qué? Y bueno, porque se ha caído. Ellos ponen el argumento, que es parte de la explicación también, que hay una disminución en el precio de los vehículos, entonces disminuye el precio de los vehículos, baja ese avalúo, entonces baja también la recaudación. Pero también es una realidad de que la gente también deja de pagar estos impuestos, deja de pagar esos impuestos. Los municipios tienen un montón de problemas con las tasas municipales, porque la gente también ha dejado de pagar las tasas en buena medida. Y vos tenés también una caída muy importante al impuesto de sellos, que también hay es una situación afectada por la situación económica, y el gobierno también dice, bueno, como nosotros hemos eliminado algunas alícuotas de sellos,
3: los sellos se mueven por movimiento comercial,
1: hay de todo un poco, sí, claro. Hay de todo un poco ahí. Entonces dice, bueno, como hemos bajado un poco de las alícuotas, hemos eliminado, hemos tenido exenciones para el impuesto de sellos, esto también es lo que impacta. Entonces vos tenés por un lado una caída de recaudación. Sí, que estoy volviendo al precio del boleto. Tenés por un lado caída de la recaudación provincial, con la coparticipación al tope. Y después el otro problema que tenés, y esto afecta directamente al transporte, es esto que mencionábamos, que es el tema de los subsidios y sobre todo el aumento del precio de los combustibles. Si vos calculás, estos son datos no actualizados, pero son datos del mes de mayo, yo creo que es un poquito más arriba, pero debe andar por ahí. El costo del servicio de transporte en Mendoza por mes es de más o menos 29.000, 30.000 millones de pesos. O sea, es lo que pone el gobierno para subsidiar el precio del boleto. De ese paquete, ahí tenés un... Recordemos que el gobierno le paga a las empresas por kilómetro recorrido.
2: Exactamente.
1: De esos 28.000, 30.000 millones de pesos por mes, vos tenés un costo de entre 4.000 y 5.000 millones de combustible. El combustible aumentó 1.200 millones de costo. Entonces ahí vos tenés uno de los factores centrales.
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4: Volvimos de las tandas. 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

0: en este sentido, porque y porque luego que vos pones de subsidios provinciales, te estás costando cada vez más, mes a mes, lograr ponerlo. Así que, bueno, noticia de esta mañana, el anticipo del gobierno, que a partir del 13 se va a 1.680 pesos el costo del pasaje, y no sé, yo supongo que en algún momento esta provincia deberá discutir este esquema.
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2: 8:04 minutos.
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0: Hoy, como día especial, que juega la selección, no hablemos de política, no hablemos de Cornejo, por favor. Saludos.
1: Hola, Radio Post. Con el tema del precio del boleto, es algo que se cae a Maduro, hermano. Ellos son los que están manejando el dinero de las empresas. Ellos son los... Y otra de las cosas, si no te fuera redituable, ya lo hubieran largado. Pero le es redituable esto. Sin el aumento, ¿eh? Sin el aumento.

0: chicos, buen día. No sé si están viendo lo que dicen los medios ahora en Estados Unidos, que Paredes reemplazaría a Almada. Yo digo, el mejor equipo del Mundial 2022 fue el que terminó en los últimos 4 o 5 partidos. Entonces, ¿cómo puede ser que vamos a cambiar a Paredes por Di María? O sea, ese sería el reemplazo.
1: Hola, buen día, Radio Post. Yo creo que es inherente a la humanidad, al ser humano. Leyéndolo a Harari, bueno, lo explican un poco más en profundidad y con alguna actitud un poco extremista. Pero yo creo que no entendés bien esta situación que vivimos los argentinos hasta que vivís en otro país que no tiene la suerte de los argentinos. Porque nosotros siempre tenemos alguna cosa por la cual hacer cábalas que nos salen bien. O es la selección en estos últimos años, o fue Reutemann en un tiempo, o fue Vila en otro, o fue el Papa Francisco. Siempre tenemos alguna, qué sé yo, para ser un poco más profundo, la reforma universitaria, que fue faro del mundo. Pero si viví en otro país, me tocó la suerte de vivir en el hermoso Perú, donde todas las cábalas y todo fracasan, no le pegan una, no le sale una bien. Entonces, por ahí se relativiza un poco más esta situación.
2: Es un buen punto ese que dice. Por ejemplo, no sé, un peruano, no quiero, pero por ejemplo, un peruano que tiene sus cábalas también.
3: Sí.
2: O que un mexicano.
3: Sí.
2: Un mexicano, ahí está, que tiene más aspiraciones de ganar un mundial.
3: Pero no le funciona.
2: Un mexicano.
4: ¿No le funcionó?
2: No le funciona. Entonces, ¿qué haces? A nosotros nos han funcionado, ese es el tema.
3: Ese es el tema.
2: Claro, pero es por la cábala, porque somos nosotros.
4: ¿Y es lo que vos crees que te ha funcionado?
2: No, funcionó, porque salimos campeones.
3: Claro, pero por ejemplo, Argentina, no sé, le gana.
4: En algún momento no funcionó.
3: Le gana a Francia por penales, ¿sí? Y en la previa, Rulli, Messi y el Dibu estuvieron practicando como 3 horas.
2: Bueno, por eso, obvio.
3: Pero ganaron porque vos cambiaste de desodorante.
2: Claro, claro, claro, es eso. Hablando de mexicanos, no se pierdan, búsquenlo. No sé. Es muy, muy fuerte, pero bueno.
3: Es igual al chileno.
2: Hay un mexicano que está totalmente sobrepasado con la eliminación del otro día con Inglaterra.
4: Sí,
2: pero llora de una manera desesperado. Desesperado, le quema la derrota.
4: Que estaba ilusionado.
2: Es como si estuviera prendido fuego.
3: Y además,
2: por la derrota.
3: Claro, y físicamente, el físico no lo acompaña porque tiene los brazos muy cortos con respecto a su cuerpo. Entonces...
2: Sí, se ha viralizado el mensaje como el del argentino que hace lo de los tambores. No. El que hace los tambores con los chicos como si fuera un noruego.
3: Con la panza.
2: Con la panza.
3: Es que lo hace con la panza.
2: Es un poco fuerte la imagen. También.
3: Es una panza cervecera.
2: Es una panza, sí, es una panza. Lo que pasa es que me llama la atención, parece que es un preparador físico o algo. Porque está en un ámbito de un gimnasio con
3: sí,
2: unos chicos.
3: Se ve que es el entrenador del
2: Es el entrenador, exactamente. Bueno, 8:15 de la mañana casi. Primer contacto, vamos a la calle, que está Julián Chávez. ¿Qué haces, Juli? Buen día. Juli,
5: hemos dicho buen día.
6: ¿Cómo andan?
2: Ahora sí.
6: Me quedé escuchando la cortina y digo, sí. La escuchaba tan fuerte, digo, ¿cuándo me meto? ¿Cómo están?
2: Bien, ¿vos?
6: Quiero saludarlos. Che, le agrego algo al mexicano que casi se muere. La preocupación de la familia, porque si ese tipo
2: se
6: ahí
2: queda acá.
6: ¿Entendés? Tanto y el vago se toca el pecho como diciendo, ya está, te vas a morir.
2: Igual también es muy gracioso porque hay mucha gente y hay un par que se matan de la risa.
3: Sí, el niño se tapa la cara para que no lo vean, no. Y se está riendo.
2: Sí, sí. Es hipnótico ese video del mexicano.
6: Qué vergüenza. Bueno, sí. Escuchen esta, porque vamos a empezar por acá. Primero el regalo. Mirá lo que es esto.
2: Qué lindo.
6: Qué maravilloso, está hermoso. Pero bueno, viste cómo es, el MIT pierde mucha definición, pero está incendiado el cielo directamente, está muy hermoso.
2: De todos colores tenés ahí.
3: Sí.
6: Hermosos colores. Estoy en el mismo lugar que ayer para darle algunos datos que ayer no teníamos. Esto es Ruta 7, o sea, ex Ruta 7, Ruta Provincial 22, Acceso Norte y Acceso Norte. Acceso Este y Arturo González. ¿Por qué? Porque la principal preocupación o lo que no sabíamos era lo que íbamos a demorar haciendo esta ruta tanto hacia la provincia, o sea, hacia hacia la ciudad o hacia el este. Uh-huh. Y ayer lo hicimos en vivo, fuera del horario pico, y la demora no existe, o sea, porque es un solo carril, y la verdad que pasamos de 90 kilómetros a 60, o sea, pues la demora eran 30 segundos, tanto para ir hacia el este como hacia la ciudad, pero no era hora pico. Ahora es hora pico, pero todavía no empiezan a trabajar, entonces están los dos carriles. Uh-huh. Iban a empezar a las 8, van a empezar en cualquier momento, y la idea es hacerlo en vivo para contarle a la gente de cuánto es la demora. Preguntamos a la municipalidad de cuánto fue la demora ayer, cuando, viste que ayer sí cortaron a las 8:00
2: sí,
6: a 8:10, 8:15, a la hora que estamos ahora, y la demora que tienen anotada ayer en la hora pico a la mañana y a la tarde es de 10 minutos. Uh-huh. ¿Por qué te estoy contando esto? Porque vimos muchas puteadas en las redes, como el triple del tiempo que voy a usar, o sea que si yo demoro media hora, viste que lo decíamos, voy a demorar una hora y media, y en algún momento está previsto que demores el triple, pero cuando estén...
2: Toda la obra
6: obra iniciada, que son tres sectores, este es sí, el sector 1, el nudo vial es el sector 2, y el sector 3 está en el medio, pero bueno, cuando esté toda la obra y los cortes totales, que van a ser aproximadamente en 2 meses, o sea, te voy preparando para que en algún momento sí vas a tardar el triple. Ahora la demora, la máxima demora que han medido la gente de la MUNI ayer fueron 10 minutos. Te digo para que no putees al pedo, para que te guardes la puteada para cuando corresponda.
2: Está bien.
6: Por ahora, como ven, la demora no existe. Y otra cosa que realmente es muy llamativo es que en hora pico, bueno, yo que recorro el centro siempre a esta hora, la cantidad de autos ahora que no hay escuela es realmente la mitad, o sea,
2: sí,
6: no,
2: bueno,
6: se
2: sí,
6: nota mucho que lo que generan los chicos entrando a la escuela a la hora pico, a las 8 de la mañana, realmente hay una diferencia grande, por eso eligieron esta época para empezar la obra. En un rato, cuando empiecen las máquinas a trabajar, no las van a alcanzar a ver, están allá atrás las máquinas, se ven chiquitas. Cuando empiecen a trabajar y pongan el medio carril, la idea es hacerlo en vivo y mostrarles de cuánto es la demora, pero ya no va a ser hora pico, ya no vamos a pasar de hora pico, pero realmente está siendo muy poca la demora.
2: Está muy bien. Bueno, una cosa que estoy viendo, y a diferencia, viste, decíamos cuando arrancó esto en la zona de Maipú, que fueron esos 2 días caóticos, donde realmente lo habían planificado muy mal, todo lo que hicieron. Entre otras cosas, también corrigieron algo que estoy viendo ahora. Lo que pasó ese día, que no solamente cortaron los dos carriles del acceso, para obras que no habían comenzado. Entonces, la gente pasaba por ahí y decía, me cortaste todo y no empezaste a trabajar todavía.
3: No hay nadie laburando.
2: No hay nadie laburando. Y lo que estoy viendo ahora es que no están laburando, pero no han cortado. O sea, están los dos carriles habilitados.
6: Exactamente, porque a la noche no están trabajando, entonces lo que hacen es dejar los dos carriles habilitados. Mira, claro, ahí está, ahí veo ya una persona con el chaleco amarillo. En poco tiempo van a cortar, voy a ver si puedo hacer eso en vivo o hacerlo y contarle exactamente de cuánto es la demora, pero bueno, de verdad que no van a ser entre 5 y 10 minutos para que ustedes calculen agregarlo a su rutina, esa demora y no más.
2: Está
6: no
2: muy
6: más
2: bien
6: por ahora.
3: Y para que los trabajadores se vayan preparando, putealos cuando pases.
6: Sí, sí, claro.
2: Sí, yo lo que te diría igual es que no intervenga vos, dejalos a ellos que hagan su trabajo. Digamos, no te metas vos a cortar el tránsito a esta hora de la mañana.
6: Tengo ganas, che.
2: No, te diría que no. Aparte vienen rápido.
4: Preservate.
6: Sabes que tengo ese impulso.
2: Claro. Aunque sea ponerte un chaleco o algo para que te puedan ver.
6: El psicólogo me dijo, dale bola a tus impulsos. Me parece que voy a agarrar uno de esos tachos.
2: Bueno, no sé si se te va. No sé.
3: El psicólogo no te dijo, bueno, dijo todo lo contrario.
6: Claro. Claro, ¿para qué le pagás al psicólogo si no le haces caso después?
2: Bueno, Juli, volvemos en un rato a ver cómo está la cosa.
6: Dale, abrazo.
2: Dale, chao.
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0: Bueno, muy bien.
1: Ya para no salir del tema del transporte, que estábamos hablando esta mañana de los micros, está ahí Julián en el acceso este. Ayer el gobierno dio dos noticias con respecto a los trenes, al tren de cercanías, al metrotranvía. Uh-huh. Nada, los menciono sobre todo por el tema del metrotranvía.
2: Son las que me encantan.
1: Claro, por eso decíamos, viste, un candidato no da malas noticias. Claro. Estaba Mema ayer anunciando el cronograma del metrotranvía y hoy queríamos hablar del aumento del transporte y nos dijeron que no. Nos mandaron a hablar con Orrego, con el secretario de transporte.
3: Es un secretario de transporte.
1: Exactamente.
3: Sí, que te va a hablar solamente del boleto.
1: Bueno, con el tema del tren de cercanías, lo que anunciaron ayer es oficializar la adjudicación de la obra, es una obra de casi 300 mil millones de pesos, el tren que va a ir hacia el este, a Junín, a San Martín, que va a pasar por Maipú y por Luján, también. Y bueno, confirmaron la adjudicación para CEOSA y una empresa china, la verdad que yo no la tenía, CRR Tangshan, que es la empresa china, que es la que va a aportar material rodante, supongo, claro, para esta obra. Pero bueno, es una de las obras que va a financiar Cornejo con el fondo de resarcimiento. Es una de las obras que se va a hacer. Y ayer con el tema del metrotranvía estuvo Mema con Costarelli, el intendente de Godoy Cruz. Hicieron una modificación en el cronograma. Habían dicho a principio de año que este año iba a estar listo el metrotranvía, pero bueno, ayer hicieron una pequeña corrección, una pequeña corrección importante, porque postergaron la inauguración total del recorrido, toda la nueva traza que va de que vos vas a poder ahora recorrer desde Chacras hasta el aeropuerto.
3: Sí. ¿Mm?
1: Que es todo el nuevo recorrido que están haciendo. Dijeron, bueno, la obra está en un 75%, pero este año vamos a alcanzar a inaugurar el tramo hasta Estación Venegas.
2: Estación Venegas.
1: Hasta Godoy Cruz. Por eso es que, bueno, fue ayer Mema, ahí estuvo con Costarelli en Godoy Cruz. Entonces, bueno, va a llegar este año a Estación Venegas y se supone que el año que viene, esto va a ser una inauguración meramente electoral, se me ocurre, porque si es el año que viene va a caer justo, va a ser el recorrido completo hasta el aeropuerto. Anunció una cosa interesante ayer, esta obra, desde el punto de vista para el turismo y sobre todo para el que llega a Mendoza, vía aérea, que llega al aeropuerto, tener un medio de transporte como este, que te deje en el centro.
3: Genial.
1: O que te deje en Luján, pero particularmente que te deje en el centro.
2: Pero en el centro te deja cerca de los hoteles.
1: Lo que anunció ayer es que va a haber un transbordo en el recorrido del metrotranvía en la vieja estación de trenes de Mendoza, ahí en Belgrano y Juan B. Justo.
2: Ahí cambias de recorrido.
1: Ahí cambias, tenés que bajar y subirte al otro que te va a llevar al aeropuerto y viceversa, ¿no? Que es lo que terminaron anunciando en el día de ayer. Yo ahora que tuve la oportunidad de viajar un poco, que recorrí varios aeropuertos, 4 o 5 aeropuertos, en las principales ciudades del mundo vos
2: tenés la salida directa.
3: Salís al salida tren directa. Directamente.
1: Directamente.
2: Bueno, Buenos Aires hace años que está esperando que la línea H llegue a Aeroparque. No,
1: pero Buenos Aires, en Aeroparque, por ejemplo, vos tenés los micros, tenés colectivos en la puerta.
2: Sí, tenés
1: un montón de líneas de colectivos en la puerta que te llegan a cualquier lado.
2: Acá tenés dos líneas, ¿no?
1: Claro, acá tenés, claro. Y una
2: te lleva solo hasta el control de la 60.
1: Claro, no tenés. Bueno, tenés la accesibilidad del metrotranvía. Digamos, es como digamos un beneficio importante particularmente para eso. Después, bueno, obviamente me parece que lo rescato el metrotranvía, entre otras cosas, ¿por qué? Porque es una de las pocas políticas de Estado que se ha logrado mantener a lo largo de la gestión. Es un ejemplo de que cuando vos mantenés una línea, mantenés una política de Estado, le mantenés el financiamiento, te preocupás por hacerlo, mejoran las cosas.
2: El tren de cercanía, por ejemplo, es una obra que llega con 15 años de retraso.
1: Bueno, por ejemplo.
2: Porque ya estaba la idea cuando estaba...
1: Como un montón de obras en Mendoza. Claro, hay otras obras, están peor, 40, 50 años de retraso.
2: Sí,
1: no,
2: y es lo que decimos, cuando vos terminás de hacer un arreglo, como, ¿te acuerdas? Cuando terminaron la triple vía del acceso sur hasta... Hasta Paso, ya quedó vieja.
1: Ahí, por ejemplo, esta idea fue de Cobos en su momento. Cobos no la pudo hacer, la agarró Jaque, la reformuló bastante, hasta le cambió el nombre en su momento. No me acuerdo nunca cómo le había puesto Cobos. No era metrotranvía.
2: Ferrotranvía,
1: una cosa así. Bueno, le cambió el nombre Jaque cuando llegó, pero lo hizo. Y después Paco Pérez lo profundizó. Cornejo en algún momento no le gustaba mucho la obra, cuando era intendente de Godoy Cruz. No le gustaba. Bueno,
2: le chantó la ciclovía.
3: Bueno, sí, taparon las vías con la ciclovía.
1: Esta parte que van a inaugurar ahora, que están haciendo ahora era la que Cornejo no quería.
2: Claro, era la,
3: se le tuvo puso que la, levantar lo que se había hecho.
2: Le puso la ciclovía. Y hay funcionarios que o políticos que ahora te, claro, te elogian el metrotranvía, que en aquella época te decían ciclovía o metrotranvía, como claro, diciendo que no podían convivir.
1: Bueno, pero después lo retomaron, sí, se dieron cuenta de que era un error no impulsar este tipo de medio de transporte y están a full. Ahora con el metrotranvía van a inaugurar este tramo y está proyectado algunas más que veremos ahora con todo este despelote que hay. Yo creo que ese la ampliación, todo el proyecto total de ampliación del metrotranvía, eso sí, creo que va a quedar acá porque ya no hay más plata. O sea, esto se está financiando, entre otras cosas, con aumento de partidas presupuestarias y con parte del fondo de resarcimiento. Vos ya no tenés fondos para obras públicas porque el fondo de resarcimiento casi está todo adjudicado. Entonces, a futuro está muy complicada toda esa ampliación. Pero bueno, tenemos lo que tenemos. Y ayer lo que anunciaron fue esto, que va a llegar hasta Estación Venegas antes de este fin de año. Y el año que viene ya van a terminar inaugurando todo este recorrido. Mi gran duda, sobre todo porque yo apunto a usarlo, el metrotranvía, de toda esa zona de Luján, de Chacras.
2: En algún momento la idea era que el metrotranvía llegue hasta Pueyrredón ahora, o sea, ese es el proyecto que está, llegar hasta Parque Ferry, hasta la estación.
1: Sí.
2: Pero ahora con el tren de cercanía me parece que la articulación va a venir por ese lado.
1: Bueno, yo esa estación de Pueyrredón la estoy siguiendo muy, muy de cerca porque es la que yo más cerca voy a tener de mi casa para poder tomar el metrotranvía y venir al centro. Lo que sí que, bueno, que tengo que llegar también a esa estación de Pueyrredón, y lo que no sé es si efectivamente van a hacer ahí algún lugar para que vos puedas estacionar el auto, para que puedas hacer como en Maipú.
2: Como tiene Gutiérrez, claro.
1: Como Gutiérrez.
2: Tiene un muy lindo lugar para estacionar.
1: Claro, vos puedas llegar en el auto, dejar ahí y ahí sí, no meterte en el centro.
2: Y hecho por la municipalidad, no por claro, transporte. Tadeo hizo en Godoy Cruz y en la parada Independencia también estacionamiento claro, para que la gente pueda dejar el
1: auto. Esto es importante para que vos también puedas apelar.
2: Dejás el auto sistema, ahí.
1: A ese sistema de
2: así
1: transporte.
2: Así es en las grandes ciudades de,
1: en todos lados,
2: del mundo. Si claro, la gente que vive afuera.
1: Claro, llegás en el auto claro, y en el centro, que es lo más complicado, los accesos, el centro, ahí sí.
2: Porque la idea es sacarle autos al centro. La idea.
1: Exactamente, exactamente.
2: Más allá bueno, de transporte.
1: Siempre estoy a punto de preguntar y siempre me olvido. A ver qué tienen diseñado ahí, independientemente de la estación. Así que bueno, fueron los anuncios que hicieron en el día de ayer y que tienen que ver uno con el tren de cercanías y el otro con el metrotranvía.
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Buenos días. A ver, la cábala que tenemos nosotros hace años en el Mundial es en el equipo de la selección. Es Messi la cábala. Dale a Perú, dale a México Messi. Va a ver la cábala cómo les va a funcionar. Buen día.

0: Y si las cábalas funcionaran, ganaríamos todos los mundiales. Y los otros también tienen cábala, con lo cual son eso, cábalas nada más.
1: Aunque a veces se equivoquen, no confundo más.
2: Hola muchacho, qué lindo ver anoche a Lukaku festejándole a la hinchada Yankee, haciéndole la manito, los oídos, las cosas que le habrán dicho por ser gordo y por ser negro. Y se las mandó a guardar.

0: Bueno, hablando de Messi, una nota hoy en el País de Madrid, que habla de la selección argentina. El título es La soledad de Leo Messi. Ese es el título. Y va por donde dice el oyente recién, dice, entre otros datos que dice, le patea el arco, digo yo, tira portería, dice el diario El País, un 50% más que el resto de sus compañeros juntos. Y hace un análisis de lo que está jugando Messi en este Mundial y lo que está jugando el resto del equipo, lo que quiere marcar el diario El País con esta nota, la gran dependencia que tenemos de Messi. Y es verdad, digamos. Es verdad, se ha notado hasta acá. Sí. Más allá de los goles que hizo, la cantidad de goles que hizo.
1: El equipo acompaña sí. bien. Me hace acordar más al Mundial 2014 que al 2022.
0: Claro. Claro, depende muchísimo de él. Pero bueno, está rindiendo él.
1: Pero además está en un gran nivel.
0: Está en un gran nivel. Dice una cosa el País en la crónica de hoy que es muy interesante. Escribe muy bien los medios españoles y la verdad que El País particularmente también. Dice que Argentina llega hoy al culto de, por excelencia, la ciudad del melocotón. ¿Qué es el melocotón para saber? ¿Es el durazno?
2: Claro, es un durazno, un melocotón.
0: El melocotón es el durazno, me
2: sí,
0: parece.
2: Sí, es un durazno. Sí.
0: No es el melón.
2: No, es un durazno.
0: Claro, el melocotón, sí. En Atlanta todo pasa por una calle que se llama Melocotón. Hay más de 70 que incluyen el nombre de esa fruta, aunque en realidad el estado de Georgia no es solamente lo que produce el estado de Georgia. Dice la nota. La verdad que no tenía este dato, que llegamos a la ciudad del durazno hoy ahí en Atlanta. Pero bueno, sí es verdad, la dependencia que tenemos con Messi. ¿Qué le vas a hacer? Ya.
1: El melocotón es una fruta de hueso originaria de China, perteneciente al género Prunus persica. En gran parte de Latinoamérica, incluida Argentina, se la conoce popularmente como durazno.
0: Es el durazno, Y tienen otro nombre también, el...
2: ¿El mote con huesillo?
0: ¿Ah? No. Hay otra que nunca sé cómo... Ya me acordé, ¿el albaricoque?
1: Pero eso es otra cosa, me parece.
0: ¿Qué es el albaricoque?
1: Más parecido al damasco, me parece.
0: El albaricoque es más parecido al
2: damasco. Sí, me parece damasco. Que es más damasco.
1: A ver, el albaricoque... Es de la Prunus armeniaca, a menudo confundido con el durazno melocotón, pero es más pequeño y de piel más lisa.
0: Ah, es un durazno más chico, un durazno de otro tipo.
1: Se lo conoce como damasco.
0: El damasco es el damasco. El albaricoque es el damasco.
1: El damasco.
0: En ese caso. Bueno,
1: yo descubrí hace.
2: Chabacano, ese es.
1: Hace 20
2: ¿Te acordás
1: minutos,
2: que el chavo lo decía?
1: Huesito de chabacano.
2: Eso es el.
1: Bueno,
2: el
1: yo hace 3 minutos descubrí que la fresa y la frutilla eran lo mismo.
2: ¿Cómo que?
1: Te lo juro.
0: Sí.
1: Para mí eran frutas distintas, digo, que acá no hay, pensaba yo.
0: La fresa, claro, nosotros tenemos fresa.
2: La frutilla, la frágula. Claro. Es lo mismo.
0: ¿Cómo le dicen los brasileños a la frutilla? Dudas de fruta y los idiomas nos agarró hoy.
2: Morango.
1: Sí. A mí me gusta cómo le dicen al jamón. Viste que en italiano el jamón es
2: prosciutto.
1: Y en portugués presunto.
0: Presunto. Bueno, decíamos, es una agenda muy marcada por la economía hoy. Y ahora creo que voy a justificar por qué sostenía eso. Creo que la noticia de ayer más importante estuvo en la presentación del ministro de Economía, Luis Caputo, con el resto de las autoridades económicas, está el presidente del Banco Central, diversos funcionarios. A ver, básicamente lo que hizo ayer Caputo fue presentar su plan financiero para el pago de la deuda de este año y del año que viene, para dar el mensaje de que el gobierno va a llegar bien a las elecciones del año que viene. Digo esto porque ustedes recordarán, septiembre, octubre del año pasado, el país entró en zozobra desde el punto de vista financiero, básicamente por una cuestión vinculada a que no sabía si iba a poder pagar o no sus compromisos por la falta de dólares. Ahí es donde aparece el famoso rescate del gobierno de Donald Trump, el amigo Scott Bessem, ¿se acuerdan? Con ese famoso swap dio el gobierno de los Estados Unidos. Y ayer en conferencia de prensa, Luis Caputo trató de despejar todas las dudas que se puedan generar de acá a las elecciones del año que viene, con esto que ya sabemos y que venimos repitiendo, que el foco político y de gestión del gobierno de Milei está en conseguir la reelección del presidente el año que viene. Entonces, en base a eso...
1: Que ya pensaban que era el año pasado.
0: Claro, en base a eso, para llegar, están muy focalizados en llegar bien a la reelección de Milei. Es que Caputo ayer anticipó que Argentina no va a tener problemas para conseguir los dólares y para pagar los vencimientos que tiene de acá al año que viene, que son más o menos unos 45 mil millones de dólares, 20 y pico, que tiene que pagar este año y el año que viene, y ahí le sumás unos 3.000 por mes, 3.000 millones por mes, que es lo que demandan los ahorristas mes a mes. Entonces el gobierno dice, mira, tenemos los dólares. Dentro del mercado le creyó ayer al ministro de Economía, no es un dato menor, digamos, porque entre otras cosas el mensaje estaba dirigido al mercado, claro. Fundamentalmente, ayer tanto decía que bajó drásticamente el riesgo país, uh-huh. Ayer.
1: Cuando decís el mercado le creyó, es porque los datos dieron positivo.
0: No, le creyó el mensaje, y aparte el esquema financiero que planteó Caputo, a ver, no es que sobran dólares, como dijo hace un par de semanas, pero habló de un exceso de financiamiento para cubrir estos vencimientos que vamos a tener entre el 26 y el 27. Entonces, dijo que el 26 está sobrecumplido, ahí tenés vencimientos por 3.700 millones de dólares que van a venir de un superávit fiscal de este año. Contempla además la compra de dólares por parte del Banco Central al Tesoro por 6.700 millones este año y por 4.900 millones el año que viene. Y otra fuente de financiamiento que explicó ayer el ministro de Economía van a ser los inversores locales a través de la inversión de un bono local de 2.000 millones de dólares, y también van a ajustar un poco el plan de privatizaciones, ¿no? Va a haber ahí joyas de la abuela que el Estado argentino se va a desprender. Este es el ministro de Economía ayer en el momento de hacer el anuncio, y después nos metemos en otras cuestiones que habló ayer de política económica de Caputo. Pero esto es Caputo ayer anunciando este cronograma de pago de deuda.
3: Hay otras como salir a los mercados internacionales, que cuando vean el programa van a ver que está en cero, tanto este año como el año que viene. Pero claramente podría ser una opción. Lo que tiene que quedar claro es que eso para nosotros es simplemente eso, una opción más, no es un objetivo. Entonces, el objetivo nuestro es refinanciar los vencimientos a la menor tasa posible, como haría cualquier ciudadano común en su caso si tuvieran deuda.
0: Bueno, ahí estaba el ministro de Economía, y después obviamente habló sobre el dólar, ¿no? Que es motivo de cierta preocupación en las últimas semanas, porque bueno, ahí la preocupación del mercado es que ha superado la barrera de 2.500, y Caputo salió como diciendo, bueno, dice, cuando estaba 1.400 me puteaban porque había atraso cambiario. Dice, ahora están preocupados porque está 1.500, lo decía así.
3: El tipo de cambio no es un capricho. El tipo de cambio es función de cómo te está yendo en la economía. Y todos sabemos que un tipo de cambio alto o un país regalado en dólares no es otra cosa que gente con salarios miserables en dólares. Y eso no es lo que nosotros queremos para los argentinos. Lo que nosotros queremos para los argentinos son, por supuesto, salarios razonables y bienes de buena calidad a un mejor precio. Y eso es lo que beneficia justamente a los que menos tienen. Hoy ya todos lo pueden ver, ¿no?
0: Bueno, entonces la frase que dice Caputo ayer en relación al dólar es, si en 1.400 te van a militar atraso cambiario, no te pueden militar ahora preocupación porque el dólar está a 1.500. Dijo ayer el ministro de Economía en ese sentido. Después habló un tema así, que está mucho más vinculado a la gente, que es la mora y el atraso que tiene mucha gente en pagar sus deudas, sobre todo los atrasos que hay con el sistema financiero, con los bancos. Entonces dice en un momento Caputo, ahí todas son estimaciones privadas que hay diversos números, pero vos podés estimar más o menos que, bueno, la mora aumentó al 12,7% de la gente en el mes de mayo. Entonces lo que dice Caputo es que él habló con los bancos. Dice, estuve hablando con los bancos para entender, dice Caputo, cómo iban a encarar este tema. Entonces lo que contó, que le contaron a su vez los bancos, es que están refinanciando una tasa del 25% anual y a plazos más largos. ¿Conviene? ¿No conviene? Bueno, ahí cada uno verá su bolsillo, pero de esta manera se metió por lo menos en uno de los temas temas centrales hoy del funcionamiento de la economía es la gente que no puede pagar sus deudas. Esto decía Caputo.
3: ¿Por qué hay tanto endeudamiento? Mirá, no creo que el endeudamiento esté relacionado para nada con las tarifas, honestamente. Si mirás, o sea, el caso tarifas, el 50% de los ciudadanos siguen subsidiados. Digamos, las familias que tienen menos que de ingreso que tres canastas básicas están subsidiados en un 75% hoy en gas, 63% en energía.
4: Pero las deudas existen.
3: Las deudas existen, pero no es por el tema tarifas, digamos. En realidad es hasta difícil saber, cuando vos le preguntás, ni los propios bancos saben bien para qué les toman la deuda.
0: Bueno, ahí estaba el ministro hablando de este tema. Para cerrar la cuestión económica, ya hablamos de la recaudación provincial, que me parece que también son los temas importantes, y para cerrar, dos informes que me parecieron muy interesantes. Uno es de la Fundación Mediterránea, del IERAL, que habla de la situación, un panorama general del desarrollo económico de la provincia de Mendoza, que, bueno, no es muy alentador el panorama que traza. El IERAL es la Fundación Mediterránea de Gustavo Reyes, periódicamente hacen informes vinculados a la producción, la marcha de la economía, etcétera, etcétera. Desde hace ya por lo menos tres o cuatro informes, estamos hablando de, por ejemplo, un año y medio, que son informes muy críticos de la situación provincial. Al gobierno de Corajo no le cae muy bien, no le caen muy bien los informes del IERAL, pero ayer lo que publicaron es que, bueno, estamos en una pérdida de dinamismo en varios sectores históricos del funcionamiento de la economía en Mendoza, y que esto se le agrega que llevamos muchos años, se me está metiendo un audio de fondo, llevamos muchos años de retraso en este sentido, y creciendo al mismo ritmo prácticamente que la economía nacional. Y dice, él explica por qué no está pasando todo esto. Obviamente hay factores externos que tienen que ver. Digamos, ahí hay, por ejemplo, hay una tendencia a nivel global que te habla de una ralentización de la economía, un aumento de costos producto de, no sé, de las guerras, el aumento de la energía. Obviamente la marcha de la economía argentina influye también en lo que está pasando, los costos de los famosos costos de la economía argentina, que Mendoza no puede evitar. Pero cuando pone el foco acá, lo que te dice el general le dice, bueno, pero acá tenés un problema que es tuyo, en este caso, que las dos actividades que son el motor de la economía, que son fundamentalmente la vitivinicultura y el petróleo y la energía, bueno, están atravesando dificultades que son estructurales, que ya no tienen que ver tanto con la coyuntura, sino que tienen que ver con problemas estructurales que tiene. La minería podría convertirse en un motor, y sí, pero para eso le falta todavía un montón de tiempo, y son procesos madurativos más largos para poder funcionar. Dice el IERAL, dice, bueno, la economía, dice, no, esto no cambia por un, no pasa por un cambio brusco de la matriz productiva, dice, sino que vos tenés que apuntar a mejorar las ventajas existentes que vos tenés en el propio funcionamiento de tu sector productivo. Pareció muy interesante. Y después, bueno, otro informe que habla del consumo, también esto es del CEPA, acá en Mendoza, que te marca cómo ha sido la caída del consumo en los últimos meses acá, ¿no? Tenés un primer cuatrimestre de una caída del 3,6% con respecto al año 25, y después, bueno, ha caído almacén, ha caído la venta de bebidas, ha caído la venta de carne, etcétera, etcétera. La carne ha bajado un poco ahora, producto de la, bueno, obviamente, la falta de venta, digamos. La caída del consumo afectó al precio, para abajo, en este caso. Y un dato también que tiene que ver, es la consultora Esencia. Esto no es Mendoza, esto ya a nivel nacional. Y es cómo impacta la selección argentina en el consumo. ¿Por qué? Porque dice Esencia que midió los cambios en el consumo los días que juega la selección argentina en el Mundial. Entonces, crecen la venta de aperitivos, de fiambres y de picadas.
1: Ajá. Ahí en ese sí. Eso, claro, creció en este mes.
0: Y claro, durante el mes del Mundial, pero crece de manera importante. Dice, la venta de cerveza creció un 80%. Mirá vos. Con respecto a lo que venía, la venta de fiambres creció un 65% y la venta de pizzas creció un 58% con respecto al mes anterior, que no había un mes de mundial. Así que bueno, ojalá que siga. Entre otras cosas, Argentina en el mundial, el para que se mantenga este aumento del consumo, por lo menos en la picada.
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0: Bueno, muy bien, 12 minutos para las 9 de la mañana. Decíamos, el tema económico es el principal. Y vamos a hablar un poquito de la situación económica en general y particular la de Mendoza. Está en línea Sebastián Laza, que es economista, quien habitualmente consultamos de estos temas. ¿Cómo va, Laza? Buen día. ¿Laza, me escucha?
1: Sí, sí, lo escucho con alguna dificultad, pero lo escucho.
0: Ahí va, ahí me escucha mejor.
1: Ahí te escucho mejor, sí.
0: Bueno, a ver, fundamentalmente, la macro, la situación de la macro más o menos ya la venimos comentando. Me gustaría centrarme un poquito en la situación de Mendoza y tomar algunos datos del informe que dio la Fundación Mediterránea estas últimas horas, que habla de falta de dinamismo en los dos sectores principales, ¿no?, que son los que mueven la aguja, la vitivinicultura, la producción de petróleo, y yo le agregaría el comercio también en líneas generales. ¿Cómo ve la marcha de eso?
1: Coincido, la vitivinicultura y petróleo es estructural, como vos lo marcabas recién, más temprano. Comercio es más coyuntural, está más relacionado con una caída del poder adquisitivo o un nivel de actividad económica, digamos, que no está del todo dinámico. Pero lo que es vitivinicultura y petróleo sí es algo estructural. La vitivinicultura no es un secreto para nadie que hay tendencias de caída del consumo a nivel mundial y a nivel argentina por cuestiones de vida sana, de leyes de alcohol cero, de bebidas sustitutas. Es una tendencia que se viene viendo hace tiempo. Sumale que cuando tenés un tipo de cambio real un poco atrasado, las exportaciones de vitivinícolas de Mendoza tienden a ralentizarse, entonces eso te hace que un sector fuerte de Mendoza, como es el vino, esté con poco dinamismo. Y el petróleo también es estructural por la cuestión de los pozos maduros y la parte de la vaca muerta mendocina va a tener un desarrollo, pero a posteriori. No siempre, siempre estuvo claro que lo primero que se iba a desarrollar era la vaca muerta neuquina, porque allá está toda la infraestructura ya construida, ¿no?
0: Bueno, con respecto al petróleo, nos habíamos olvidado de mencionar, se conoció ayer el informe de la recaudación provincial, y una caída fuerte de regalías también, de regalías petroleras, un poquito más del 7% que cayó.
1: Bueno, eso va dependiendo de los volúmenes de extracción. La tendencia, si vos ves la tendencia de varios años ya de la extracción de petróleo en Mendoza, es o neutra o de tendencia descendente, pero bueno, no es constante. Hay algunos periodos donde crece un poquito más, otros donde decrece un poquito. Tiene sus ciclos y sus regularidades, pero dentro de una tendencia, digamos, que cuesta recuperar la cuestión del petróleo, pero la cuestión de fondo es lo de los pozos maduros. Pozos que ya están en la etapa de declino. El sector del petróleo tiene una curva de forma de campana en la producción, crece hasta un cierto punto, se estabiliza y después empieza a caer. Mendoza, en gran parte de sus pozos está en la parte declinante de esa curva de campana, ¿no?
0: Claro. Ahora, una pregunta que se me ocurre, no ahora, sino en base a esto que estamos analizando, sino ya desde hace un tiempo. Estamos hablando de las dos actividades fundamentales, que son la vitivinicultura y el petróleo, con problemas estructurales. El consumo a través del comercio con un problema coyuntural, pero es un problema que, digamos, no se avisora que se va a solucionar en el corto o mediano plazo. Venimos discutiendo desde hace ya mucho tiempo la caída del turismo, que también, que era otra herramienta de desarrollo económico. Cornejo apuesta por la minería, es un gobierno que apostó fuerte por la minería, pero es una apuesta, digamos, a largo, varios años para que eso se produzca. ¿De qué vamos a vivir, digamos, en esta provincia? Porque es complejo ese panorama.
1: Bueno, Mendoza tiene una dinámica de actividad privada. Lo que pasa es que ahora no se nota tanto por la cuestión de que bueno, estamos en un periodo donde la economía, el consumo, el poder adquisitivo no termina de mostrar una tendencia fuerte de crecimiento. Entonces, es como que la gran mayoría de los sectores en Mendoza hoy están con menos ventas, con poco dinamismo, con bajas expectativas. Pero, por ejemplo, por más que hoy vos tengas esos problemas estructurales del vino y del petróleo, si la macro, por ejemplo, estuviera creciendo al 4, 5, 6 anual, pero parejo, digamos, no como claro. Ahora que está concentrado en algunas provincias, si estuviera creciendo parejo, en Mendoza hay muchos otros centros de actividad, digamos, relativamente compleja y diversificada, vos notás movimiento. Por ahí no notás una bonanza como han habido en décadas anteriores, donde Mendoza inclusive estaba bastante mejor en el ranking de salarios. Hay un mito, y hago un paréntesis con el ranking de salarios. Yo leo muchas notas y escucho muchos análisis. Yo hice un análisis de más de 30 años de toda la base disponible del PA, de los salarios del CIPA a nivel país, uh-huh. Y Mendoza nunca estuvo en por lo menos en estos 30 años, 35 años de la convertibilidad, lo analicé, nunca estuvo en los primeros puestos del ranking de salarios privados. Privado registrado. Mendoza siempre ha estado puesto 10, puesto 11, puesto 12. Siempre los líderes han sido las patagónicas, CABA, Provincia de Buenos Aires.
0: Sí. Bueno, esa es una particularidad de Mendoza. Es una particularidad de Mendoza. En líneas generales, es una provincia que en la mayoría de los rankings siempre está a mitad de tabla. En los rankings económicos, por lo general, siempre está a mitad de tabla.
1: Sí, no sé. En los rankings fiscales estamos arriba. En rankings fiscales estamos arriba. Mendoza está segunda, tercera en lo que es gasto público por habitante, en lo que es fiscal. Mendoza rankea muy bien. En lo que es productivo, bueno, puede ser también una cuestión de tamaño relativo, pero en lo que es puntual de ranking de salarios, que se habla mucho sobre la caída de Mendoza. El ranking salarial nunca, ni en sus mejores épocas, de todo ese ciclo de 30 años, la mejor parte fue la de los años de Cobos y los primeros años de Jaque, que era cuando la economía nacional todavía tenía un buen tipo de cambio real, cuando las commodities estaban altas y eso derramaba en todo el país. Mira, te hablo de esa época, Mendoza no superaba el décimo puesto en el ranking de salarios, y siempre por debajo de la media nacional. Ahora está un poco más abajo, está alrededor del puesto 16, en un pelotón ahí del medio donde las diferencias son exiguas, qué sé yo. San Juan está un poquito más alto, por ejemplo, pero es mínimo cuando vos ves el salario promedio de San Juan. El salario promedio de Mendoza es mínima la diferencia. Inclusive con Córdoba, con Santa Fe, no hay grande. Es un pelotón del medio donde... ¿Qué te quiero decir con todo esto? Que Mendoza, con la economía recuperándose un poquito el poder adquisitivo, agarra cierta dinámica. No es tampoco para hacer una cuestión tan pesimista, decir de qué vamos a vivir. ¿De qué vamos a vivir? Bueno, la vitivinicultura puede mejorar en la medida que el tipo de cambio real esté un poco más competitivo. Mendoza, por más que haya caído en el consumo a nivel mundial, Mendoza puede exportar más porque tiene muy buenos vinos. Todos los enólogos de renombre mundial dicen que Mendoza y Argentina están haciendo los mejores vinos de la historia, de su historia. Lo que pasa es que, claro, Mendoza se mueve en un segmento de marcas donde la cuestión precio, la cuestión costos, influye. Un poquito de tipo de cambio real mejor te gatilla más posibilidades de colocar. Un tipo de cambio real un poquito más deprimido te quita posibilidades.
0: Ahora entiendo. Ahora, cuando usted dice, bueno, dadas ciertas circunstancias, esto se puede empezar a mover y a mejorar. Ahora, ¿se puede llegar a dar esas circunstancias? Porque, por ejemplo, usted hablaba recién de, bueno, con un crecimiento de la economía del 4 o 5%, pero parejo, la situación va a mejorar. ¿Es un escenario de los próximos años de un crecimiento parejo de la economía o se puede llegar a profundizar este modelo que plantea el Gobierno Nacional? De crecimiento desparejo de la economía.
1: Mira, ese es uno de los grandes enigmas. Estamos de cara a entrar un 2027 electoral. Nadie sabe qué va a pasar de ahí. Pueden llegar a darse dos escenarios, que Milei tenga o muestre una ventaja clara y que la economía se reactive en función de expectativas, o puede llegar a darse que Milei no esté con una ventaja clara y vuelva a haber una dolarización muy fuerte y un parate económico como ocurrió en el segundo semestre de 2025. La verdad es que un enigma. Argentina no se puede proyectar más de económicamente más de un año vista. Y bueno, es parte de nuestro lastre histórico, digamos. No necesitamos tener estabilidad y crecimiento por lo menos una década para que derrame.
0: Y sí, claro.
1: Que para este país, no fluctuamos alrededor de una media descendente.
0: Claro, para este país es una utopía, una década de crecimiento.
1: Sí, pero debería ser el objetivo de todos los gobiernos nacionales. Debería ser ese el objetivo, poder estabilizar y crecer una década. De lo contrario, vos fijate los datos de empleo privado registrado. Estamos en el mismo nivel que hace 15 años, tanto Mendoza como Argentina. O sea, hace 15 años que en términos netos Argentina no genera empleo privado registrado, con una población que crece, una oferta laboral que crece.
0: Y con los problemas de empleo actuales también, además.
1: Encima que hay cuestiones de sustitución por cambio tecnológico. Exactamente. Bueno, fíjate, ese es el dato más fuerte que te digo. Hace 15 años que Argentina no genera empleo privado registrado en términos netos. Más elocuente que eso, imposible.
0: Está muy bien. Bueno, Laza, muchas gracias por el análisis. Muy amable.
1: Gracias a vos, Marcelo.
0: Hasta luego. Sebastián Laza, economista.
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3: Las 9.
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1: Siempre, siempre me ponen de buen humor.
0: Elegí una lista que tiene que ver más con lo viejo y sobre todo lo que tiene a Ringo Starr como protagonista, teniendo en cuenta que durante mucho tiempo se lo consideró como un músico menor. Siempre dicen el baterista es el mejor amigo del músico. En este caso, después se lo revalorizó en el sentido de que era un tipo muy completo. Reemplazó a Pete Best y quizás lo que era cómico, lo que era medio payaso en el sentido de hacerse el gracioso, le haya quitado un poco de respeto y sobre todo estando al lado de los dos monstruos que eran Lennon y McCartney.
1: El otro, no sé dónde leí esa cosa, ese dato random que la verdad que no sabía, que hay un músico que tocó la batería con los Beatles, que no es muy conocida esa historia.
0: ¿Pete Best?
1: No, ese es el primero. Ringo, en un momento, en una gira por Japón, se enferma.
0: Ah, y va uno de,
1: y no puede tocar.
0: De la compañía.
1: Y no puede tocar. Y los Beatles tocaron durante un par de meses con otro baterista. Este que se pasó, el tipo tocó con los Beatles. Y no pasó la historia. Ahí te voy a decir quién fue, ¿cómo se llama el baterista ese? Porque Ringo Starr no podía tocar, no podía ir de gira.
0: Claro.
1: Tenía la gira comprometida ya por Japón y tuvieron que contratar a otro músico. Bueno, fue Beatles por un día ese tipo.
0: Por más que no quiera.
1: ¿Qué decís vos? Claro.
0: Jubilación de privilegio para el hombre. Y bueno, y como decíamos, si bien no era de la parte compositora, Lennon y McCartney le dejaron algunos temas que siempre tenían que, eran como esos temas como los más infantiles, donde necesitaban un tipo mucho más simpático que ellos.

0: Jimmy Nicol se llamaba el baterista.
1: ¿Hiciste acordar el tecladista de los Rolling Stones? Que como era mayor, era feo, no era la imagen de rockstar, nunca figuraba en la tapa de los discos. Claro. Era un Rolling Stone realmente.
0: Estoy viendo acá.
1: Amigo de ellos desde la infancia.
0: Fue Beatle por 13 días.
1: Por 13 días, todo lo que duró la gira.
0: Nicol, tocó 8 conciertos.
1: Era de la compañía discográfica.
0: Claro, para mantener la estética le tuvieron que cortar el pelo, el estilo de los Beatles, y le pusieron los mismos trajes de Ringo Starr. Lo que pasa es que quedaban grandes. Y se lo terminaron ajustando con un broche de la ropa para que le quedaran bien.
1: Como decíamos, no fueron muchas las canciones que cantó de los Beatles Ringo Starr, pero fueron sí de las más recordadas. 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
2: 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La mañana.

0: separado los Beatles, todos iniciaron carreras solistas. Ringo Starr además le sumó su carrera cinematográfica, que tenía que ver más que nada con películas cómicas. Esa donde salía de Cavernícola era hermosa. La cuestión es que sus discos, a diferencia del resto, pues estaban peleados. Lennon y McCartney al principio estaban muy peleados. Entonces hacían lo que ellos querían haber hecho en los Beatles sin el otro. George Harrison iba por su lado haciendo música, y fue además el que pegó más una vez separados. Ringo Starr, que tenía que en su disco participaban todos, porque como él se llevaba bien con todos, no se había peleado con ninguno, entonces sus discos tenían la misma frescura que solían tener los Beatles. Cancelábele.
1: Y ahora ya no podés.
0: Claro. Tienes 16.
1: Sí.
0: Además, cantado por un treintañero, ese es el problema.

0: Nos venimos al presente.
1: Sos Lita y sos mía, le dice.
0: Sí, sos mi mascota.
1: Sos mi mascota, le dice.
0: Bueno. Nos venimos al presente un poquito. Este año sacaron un disco, los dos Beatles, que también Ringo Starr sacó este disco. Long Long Road es el nombre de la canción y del disco.
1: El de McCartney es precioso. El disco nuevo de McCartney.
0: Hiper recomendable.

0: Y más allá de la caramela, es impecable.
1: Está morocho, ¿verdad?
0: Sí, está morocho, morocho, morocho, morocho.
1: Lo vi el otro día que vos contabas, estuvieron en Abbey Road, los dos.
0: Sí.
1: Cruzando el paso Zebra. Una cosa te da eso.
0: Son muchos años.
1: Son muchos años, sí.
0: Son muchos años.

Hay una canción de Gauchito Club que dice: sos más lento que Only You. Obviamente está basado en la canción de Los Plateros, Only You, pero está basado para mí en la versión de Ringo Starr.

0: Es una buena versión
1: alegre de una canción hiperromántica.
2: Triste, claro. Triste aparte.
1: ¿Están jugando los Pumitas el Mundial Sub-20 que se está disputando en Georgia? Pierden con

0: Podríamos estar un rato largo, ¿eh? Escuchando los Beatles, sí. Nada que ver, pero volviendo al Mundial, me encanta cómo festeja Inglaterra con Oasis.
1: Con Oasis, bueno, cada uno tiene lo suyo.
0: Me encanta.
1: Los españoles, cuando hacen un gol, suena a Rosalía.
0: Sí, pero los jugadores y la hinchada cantando temas de Oasis. Al final del partido, el otro día con México fue. El otro día fue épico para ellos, ¿eh?
1: Sí.
0: Fue épico para ellos.
1: Lo ganan con uno menos.
0: Sí.
1: En un partido que arrancó.
0: Con el local.
1: Y arrancó peludo.
0: Sí. Fíjate que Harry Kane le hace una entrevista, no podía hablar.
1: No,
0: de haber gritado, sí. De haber gritado con la hinchada,
1: sí,
0: de haber,
1: sí,
0: cantado Oasis en la entrada.
1: ¿Alguna solista de Ringo Starr? Bueno, esta es otra de las conocidas que tuvo, y Don Camisi.

si no le producían, le componían o le regalaban algo, él siempre, como te digo, en los discos solistas estaban todos los demás. Estaba George Harrison, estaba John Lennon y estaba Paul McCartney. Todos colaboraban con él porque, a diferencia del resto, él no estaba peleado con ninguno de los demás.

0: festejándole cumpleañitos a Ringo Starr. ¿Cuántos cumple?
1: 86 añitos, nada más y nada menos. Para cerrar, una canción de los Beatles que a mí me parece que reduce en sí mismo, todos los bateristas de rock tenían que tocar de esta manera.

0: Y el que nos salta es un inglés, ¿dónde lo dejamos?
1: Sí. Pero bueno.
2: ¿Lo vieron el del inglés ese que vive en Buenos Aires? Que cada vez que cantan el que nos salta es un inglés, dice, no puede parar de saltar.
1: Lo dije otro día, fue muy contradictorio para mí. La victoria de Inglaterra con México.
2: Claro,
1: no, muy contradictorio.
2: No quería que ganara nadie. Además, para mí, en mi caso, esto de preferir que gane Inglaterra un equipo latinoamericano va contra mi naturaleza.
1: Ruido, sí.
2: Va contra mi naturaleza, pero sí. Dios se lo merece.
1: Sí. El que me mató ayer fue el embajador de Noruega en Argentina.
2: Ah, sí. No lo vi.
1: ¿Lo vieron?
2: No.
1: El embajador de Noruega salió como Francella, diciendo hermosa mañana, ¿verdad?
2: Sí, lo vi, no sabía quién era. Hermosa mañana, ¿verdad?
1: El embajador de Noruega.
2: Está
1: era.
2: Perfecto.
3: Creo que Francella también le correspondió a nadie.
2: Sí. Está argentinizado.
1: Dice, no puedo creer hasta dónde llegó esa frase. Dice, Francella, es verdad.
2: Pero es que
1: es símbolo
2: que saliste campeón. Lautaro lo hizo el día. Es hermoso ese video, el día después de Qatar.
1: Sí.
2: Está amaneciendo y ellos van rumbo al avión.
1: Sí.
2: Y él se pone los lentes y dice, hermosa mañana, ¿verdad?
1: Sí, pero es más, no solamente sale campeón. Cualquier buen.
2: Cuando ganas un clásico.
1: Cuando ganas un clásico. Cuando ganas va, un va, cabe. Cabe la frase de Francella. Yo creo que me acuerdo qué película era esa.
2: No, era en Casado con Hijos.
1: ¿En Casado con Hijos?
3: ¿Casado con Hijos, esa?
2: Está saliendo.
1: Sí, ¿no era una de Exterminators y esas cosas?
2: No, es mucho más acá. Casado con Hijos. Bueno, igual que en Casado con Hijos ha dado tantos memes para este mundial.
1: Sí.
2: Porque Casado con Hijos no la podía ni ver. Claro. Pero los momentos de furia él cuando rompe el televisor.
1: Sí.
2: Después cuando empieza a patear en el banco, que dice, denme en la promo. O de la Fuseneco. Son mortales.
3: No, sí. María Elena Fuseneco.
2: Recordando a Ringo Starr. Estas canciones y muchas más en la lista de Spotify que estoy subiendo a mi historia de Instagram, @ Kili Molina con K, con Y, la segunda. Allí más canciones, más sorpresitas, celebrando los 86 años de Ringo Starr.

0: buen día, estimados. La frase no es de Casado con Hijos, es de Exterminator. No me acuerdo si la 2 o la 3, pero es de una de esas películas.
1: Tenía, pensaba que era él saliendo de...
2: Voy a admitir algo que dije que no lo iba a hacer nunca públicamente.
1: Y lo vas a admitir
3: los
1: públicamente.
3: Los Exterminators.
2: Las vi todas.
1: Los Exterminators salía, ¿cómo se llamaba? Echeverría se llamaba, que era un campeón.
2: No, la verdad que no las tengo muy registradas. No me acuerdo.
1: Recuerdo haberla visto.
2: ¿No salía Meloni?
1: No.
2: ¿El de 100% lucha no salía en Exterminator?
1: Me parece que no, que salía en otra. Lo que pasa es que no soy tan francheliano como si Alberto Olmedo y Porceliano.
2: Claro.
4: Día. Hermosa mañana, ¿verdad?
2: Sí, tenemos la duda de cuál de las películas es este, de la 1. ¿Cuántas eran? ¿Cuatro?
1: De Exterminator no.
3: Yo pensé
1: tanto.
3: Que era una sola.
2: No,
1: creo que
2: no, había una saga.
1: Eran dos.
2: Eran dos.
1: Y las chicas eran.
2: ¿Hay algún fanático?
1: La de los labios, ¿cómo se llamaba la?
2: ¿Hay algún sabio y conocedor de Exterminators en la sala, por favor, que nos dé?
1: Mi hermano tenía.
2: ¿Es de la 4 esta? Ah, eran 4, ¿viste?
1: Eran cuatro.
2: Si fue una saga larga, ustedes las vi todas. Yo
1: sabía hasta dos. Claro, por eso.
2: Ahora no me preguntes de qué se trataba, no me preguntes, las borré.
3: Emilio Dizzi, Guillermo Francella, sí, claro. Aldo Barbero, Héctor Echavarría y Patricia Sarán.
1: Patricia Sarán.
2: Ahí tenés, la gran actriz argentina, Patricia Sarán, trabajando en este
3: video. Esa es la primera parte de una saga de 4
1: es
3: películas.
1: Es del 89.
3: Llega hasta el año 1992.
2: Acá tenemos uno. Dice, la frase de Francella es cuando él pensó que había pasado una noche loca con la chica. Y es cuando se va a Misiones a buscar a su gemelo, dice por acá. Mirá, ahí alguien se acuerda la escena específica donde Francella dijo. Por lo que veo, tengo un montón de hinchas de fanáticos de Terminators acá por los
5: Exterminator mismos. Eran 4. Y ahí la frase, si no recuerdo mal, es de la 4.
2: Ahí va.
1: Entonces puede ser que haya salido Meloni porque son 4.
2: Yo tengo la imagen de que hay una que Meloni está.
1: Esto es lo que yo me acordaba. Salía sí. Randall McLean, que era el doble, no sé si de Bruce Willis, era el doble de alguno y vino y...
2: ¿No salía Gino Reni también en alguna de estas? ¿O eran otras?
1: No, esos eran los bañeros más locos
2: del mundo. Los bañeros más locos del mundo.
1: Ese eran los bañeros más locos del mundo, era Francella, Emilio Dizzi, Gino Reni.
2: Pero además somos el mismo equipo, ¿no?
1: Y Berugo. Porque era primero eran la Academia de Policía.
2: También la vi.
1: Que ahí nos regala una de las mejores imágenes del cine argentino, que es Berugo disfrazado de He-Man.
3: Pero pará, era los Exterminators, después Exterminator 2,
1: sí.
3: La venganza del dragón.
1: Sí, que era el.
3: Y me
1: el
3: falta
1: rubio,
3: una.
1: El rubio malo. No, eran cuatro.
3: Y me falta una.
1: Y,
3: no sé cuál es la otra.
2: ¿Hay alguno que se acuerda mejor que nosotros?
1: Los bañeros más locos del mundo, acá está, aparece, en Emilio Dizzi, Berugo Carámbula, estaba también Alberto Fernández de Rosas.
3: Ahí no salía el.
2: Claro.
3: ¿Cómo se llamaba el loco que andaba siempre fumado?
1: Paolo Roquero. Paolo salió.
3: ¿No salía ahí?
1: Si vas a hablar de Paolo, ahí estás hablando con
3: un experto.
1: Paolo salió en Los Bañeros Más Locos del Mundo,
3: sí.
1: Salió también en Mingo y Aníbal contra los fantasmas.
3: Sí.
1: No recuerdo la frase de Paolo en
3: ¿qué dijo?
1: Mingo y...
3: loco. Al nada más que eso que dice.
1: Al principio pensé que era un chabón dulce que se escapó del grupo heavy. Y en Los Bañeros Más Locos del Mundo, él viene por la costanera de Mar del Plata. Sí, y cae por uno de los acantilados y después se levanta y dice, uy, qué palo.
2: Claro. Nos dice por acá, Exterminator 4 es esta, es la de los hermanos gemelos.
3: Ah.
2: Es la que él tiene
1: un hermano gemelo
2: que es un actor yankee, que es como una especie de Iván Drago.
1: Sí.
2: ¿Por qué me estoy acordando de esto?
1: Porque la has visto.
2: no era el actor obviamente Iván Drago, pero era uno parecido.
1: Randall McLean.
2: Ese.
1: Ahí está.
2: Ese, que era igual. Era rubio, así con el pelo corto, medio fuerte, fortachón, que era supuestamente el gemelo de Francella.
1: Claro.
2: En la película. Entonces vos los ves a los dos, en cuero, y lo ves al otro, que es todo músculo, y lo ves a Francella, que era flaquito.
1: Claro.
2: En esa época.
1: Claro, y Brigada Explosiva era sin Francella.
2: ¿De dónde? A mi cabeza vino todo eso. Claro, no sé de dónde.
1: Brigada Explosiva era sin Francella, era con Emilio Dizzi, Gino Reni, Alberto Grande de Rosa, Berugo Carámbula.
2: Sí.
1: Y Moria Casán.
2: Bueno. Grandes glorias del cine argentino, estamos hablando en este caso.
0: También estaba el actor este que hacía de Nico, que no me acuerdo su nombre.
2: ¿Quién?
0: Que también se hizo muy famoso y participó también en Brigada Cola. Que el pobre terminó creo que con problemas de adicciones.
3: ¿Quién? El rubiecito.
0: Preso, si no me
1: equivoco. Preso. Claro, es una Brigada Cola, que era una serie que daban en Telefe con Franchella. ¡Aguante, Brigada!
6: La frase que decía, ¡lechonas! ¡Lechonas! ¡Afuera del agua!
1: ¿Cómo dice? ¿Cómo dice? No, Leona, Leona.
5: Ay, me desactivaron un recuerdo hermoso. Me encantaban esas películas.
2: No sé por qué me sentaba a verlas esa película. Bueno, no fui nunca al cine. No recuerdo haber sido a ver al cine. Pero en la tele sí.
1: Es un domingo, no había otra cosa.
2: En la tele sí.
3: Javier Belgeri es el rubio del que hablaba el oyente, no que salió en Brigada Cola, después tuvo problemas con las drogas y él, no sé qué más.
1: Y él recordaba a Ford como uno de los que, a Ricardo Ford como uno de los que lo había ayudado. Y otra cosa de Los Bañeros Más Locos del Mundo es que la filman en Mar del Plata en octubre. Entonces, una de las primeras escenas que tenían que hacer era meterse al agua y decir, ¡uy, qué frío, qué frío! La cuestión es que cuando se meten, Emilio Dizzi le da un shock y lo sacan a la rastra. Y como, claro, no pudieron filmarla de nuevo, tuvieron que agregarle tomas lejanas y él grabando atrás, ¡uy, qué frío!, cuando en realidad casi se muere.
2: Claro, bueno, todas las películas, Exterminator 4, dice, era un viaje de miedo y acción, lo dicen por acá. Era de miedo, no me acuerdo, es que era de miedo.
3: Mira, acá tengo la explicación porque vos estás confundido,
1: sí,
3: con lo de
1: acá me lo
3: con
1: pasaron.
3: Lo de Casado con Hijo, porque nos dice Jorge Fernández
1: Roja.
3: Fernández
1: nos dice,
3: claro, que la frase hermosa mañana, ¿verdad?, fue dicha por primera vez por Franchella en la Exterminator 3, en la gran pelea final estrenada en 1991. Pero después el actor la popularizó más utilizando este latiguillo, lo recreó en Casados con Hijo con su personaje de Pepe Argento.
1: Claro,
3: o sea, lo vuelve a decir en Casado con Hijo.
1: No era un efecto Mandela mío.
3: Claro,
1: era que lo había
3: estaba relacionado.
1: Y,
3: claro. Sí, sí.
2: Pero la escena que se ve, la que se vira, el meme es de la película.
1: Claro, pero yo la que tengo, esa que sale con el pantalón blanco, sale de la casa de los sargentos. Por eso me había llamado la atención.
2: Bueno, qué lindo recuerdo de los 90, me dice por acá. Sí, más 90, esto es recontra. Igual las Exterminators vienen un poco más acá, ¿o no? ¿O son todas 90?
1: No, sí, la primera de los Exterminators es 89.
2: ¿89?
1: Y la cuarta en el 93. Pegaron
2: todo 90.
1: Claro.
2: Yo las hacía un poco más acá.
1: Y Brigada Explosiva es 87 y Los Bañeros Más Locos del Mundo.
2: Ahí ya abandoné,
1: Hay versiones de
2: Brigada Cola, todo eso abandoné.
1: Brigada Cola era serie.
2: Ahí me bajé.
1: Era serie en
2: Telefe. Claro. No, eso ya no, ahí ya era más grande.
1: No, pero además no recuerdo haberlo visto. No era un programa que hubiera visto. Pero las películas de Los Bañeros, y esa algún día te la cruzabas.
0: Mirá Pablo, dónde nos llevó el cónsul.
2: El embajador, ni siquiera el cónsul. El embajador de Noruega, claro. Ayer que se prendió en el chiste.
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1: 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A pesar de las llamas.

0: hermosas esas pelis. La parte cuando llegan y el gordito del lente, no me acuerdo el lente, dice, ay, nunca vi el mar. Y Dizzy le dice, si no te da vuelta no lo va a ver nunca, boludo, le dice.
1: No llegarás a la cima.
2: No alcanzarás. Puede ser tan simple el chiste.
3: Sí, sí, sí. Pero ¿por qué nos causa gracia?
2: Porque,
3: aún hoy, ¿por qué nos causa gracia?
2: Por la simpleza. Me parece que pasa por ahí.
3: O por nuestra inmadurez. ¿Por
2: no, qué? No creo que pase por ahí.
3: Tengo la imagen de esa escena.
2: Sí, sí, sí. Ahí la...
3: Tengo la imagen de esa. Era malísima, si va la película.
2: Malísima.
3: Era malísima.
2: Mal editada. Además, las hacían en dos semanas.
3: Sí, sí,
2: las
3: sí.
2: Las filmaban
3: sí,
2: en dos semanas y la editaban, en una tarde.
3: Pero bueno, ese cine popular tenía esas cosas. Yo no me declaro francheliano, digamos, pero lo consumí mucho tiempo. Es un actor, es un artista popular que estaba ahí siempre presente, de alguna manera en la televisión, sobre todo.
2: Claro.
3: Francella. Así, bueno, pero este no es de Francella, ¿o sí?
2: Los Bañeros creo que sí.
3: ¿Esta también es de Francella?
2: Por lo menos hay una con Emilio Dizzy solo,
3: sí.
2: Y hay otra que es toda la brigada.
3: Ah, está muy bueno. Tenemos un montón de gente acordándose de esas películas. Es que hasta claro. Ahora. Bueno, tenemos que seguir. 9:39, dale.
4: Esto es A Pesar de las Amas.
3: Había prometido algo más temprano, Julián Chaver, que se iba a quedar ahí en el corte del acceso este. ¿Qué hace, Juli? Otra vez.
5: ¿Cómo andan? Bueno, el gusto de saludarlos nuevamente. Me van a ver en la Plaza Independencia. Ah. Vamos a hablar de aumento de colectivo con la gente. Pero antes, dos informaciones para darles. Primero, lo recorrí de nuevo, los 500 metros de restricción de carril. Lo pueden ver en redes en un ratito. Un minuto la demora, así que por ahora venimos bien, bueno, en ese sentido, para que la gente sepa. Segundo, un comentario que puede servirle a los que están en la calle. Yo me he hecho fanático de la primera piel. Lo compro en el Persa, sale 10.000 pesos, claro, y es de un algodón que te aprieta. Vos sabés que la otra vez estaba cambiando y
6: era chica.
5: Era el calzoncillo. Vos solo imaginate esto, el calzoncillo largo blanco de los viejos y la primera piel.
3: Una pregunta te hago. Miró. ¿Hace falta esa imagen
5: no,
3: hasta ahora?
5: No,
3: de
5: no
3: mañana,
5: dijo no. Nada, no dijo nada, pero debe haber pensado, menos mal que ya procreé con este hombre. Pero... No hay ojo para ver.
3: Sabés que el problema no es de la primera piel ahí, ¿no?
2: La primera piel es como un abrazo.
5: Claro, porque yo pensaba, la primera piel en Cristiano Ronaldo debe quedar sexy, pero claro, en uno ya es una cosa que mejor mirar para otro lado.
3: Mejor cagarse de frío antes que aparecer con eso.
5: ¿A qué voy? Que estoy lavando la primera piel y hoy me puse una remera y no es lo mismo.
6: No.
5: Te juro que estoy enfriado de una manera, entonces soy un militante de la primera piel para las personas que tienen que permanecer en la calle en el invierno. Te digo, por si no lo has tenido en cuenta, a vos que estás del otro lado, tenlo en cuenta porque cambia completamente la sensación en el cuerpo.
3: Bueno.
5: Y no te enfrías. Habiendo dicho esto, cambio la cámara y vamos a charlar con la gente en la parada. ¿Recuerda la última vez que hablamos que nos dimos cuenta y veíamos que mucha gente tiene distintos tipos de subvenciones, o sea, de descuento sobre el precio final?
3: Sí.
5: Saludo a esta chica. No me denuncie, mi nombre es Julián, estamos en vivo para radio. Hola, bella, ¿cómo estás? ¿Vos sabés que aumenta el colectivo el lunes? Te estás enterando por mí y te vas a acordar de mi madre. ¿Vos pagás, te estás pagando con algún descuento?
7: Sí.
5: Contame, sí. ¿De estudiante?
7: Sí, estudiante universitario.
5: ¿La mitad estás pagando? ¿1.400? ¿Estás pagando 700?
7: Sí, estoy pagando 6.30.
5: Mi profesora de matemáticas se revuelca en su tumba. Bueno, se va a aumentar un 20%. ¿Es algo importante? ¿Tenés calculado cuánto gastás por mes, más o menos?
7: No, por mes la verdad no.
5: No.
7: Por semana más o menos sí, me estoy gastando unos 10.000 pesos.
5: 10.000 pesos por semana, 40.000 por mes. Bueno, es un número, más o menos
3: sí, claro.
5: A eso le vas a agregar un 20%.
6: 8.40 le queda el pasaje a ella si es universitaria, Julián.
5: 8.40, pero me dijiste 6 y pico vos.
7: 6.30.
5: ¿Y por qué? Vamos a hablar con Mema para que pagues 8.40.
7: Hola,
5: escúchame, 20% te revienta mucho o lo vas a poder absorber bien?
7: Y no, la voy a poder pagar igual obligadamente porque es muy necesario el pasaje.
5: Así. ¿A dónde vas? ¿A qué facultad vas?
7: Voy al Instituto de Educación Superior del Patio Grande.
5: No sé dónde queda.
7: Queda en la calle Almirante Brown, cerca del Parque de la Familia.
5: En Las Heras. ¿Cuántos micros te tomas por día?
7: Dos
5: micros, 40.000 pesos más o menos calculamos por mes. Bueno,
7: todos igual, a la vuelta todos.
5: Claro,
7: voy gordo, así que voy bien con eso al menos.
5: Bueno, en buena hora que tenga el descuento, si no sería el doble.
7: Sí, no, muchísimo.
5: ¿Y cómo van los estudios?
7: Ah, No, muy bien, gracias.
5: No me abandones.
7: Estoy en tercer año, así que...
5: Vamos.
7: Queda el último año.
5: ¿Qué carrera estás estudiando?
7: Nivel inicial.
5: Necesitamos maestras con vocación.
7: Sí.
5: Yo no, que los cinco.
7: Es muy importante la vocación.
5: Vamos. Sigo. Adiós.
3: Ahí vos tenés que tener en cuenta esto, ¿no? Este es un aumento de un costo que vos no le podés escapar. Porque vos podés recortar otros gastos, pero a laburar y a estudiar, no, y a veces tenés que ir.
2: Hay que ir.
3: Digamos. O sea, es un aumento, son estos servicios. Vos podés ahorrar gas, ponele, podés ahorrar luz.
5: Madre,
3: pero te aumenta el costo para ir a trabajar directamente.
2: Claro.
3: O a estudiar, en este caso.
2: Sí.
5: Hola, María. ¿Y el bebé?
8: Jere.
5: Hola, Jere. Bostero, Jeremías, choque los cinco. Vamos, que ya vamos a tener un mejor año nosotros. Mamá, ¿sabés que aumenta el boleto? ¿Ya lo escuchaste?
8: Sí,
5: a partir del lunes.
8: Del lunes, sí.
5: Contame, ¿tenés algún tipo de descuento vos?
8: Por él sí, tengo por discapacidad, así.
5: Perfecto.
8: Que en ese sentido estamos bien.
5: ¿Cuánto estás pagando el boleto? Ah, nada. ¿Y vos sos acompañante?
8: Soy acompañante.
5: ¿Va a seguir igual?
8: Vamos a seguir igual, por suerte.
5: ¿Si tuvieras que pagar el micro, es un trastorno?
8: Sí, porque, por ejemplo, ahora vamos a terapia.
5: Bonito.
8: Dos colectivos para ir, dos colectivos para volver. Y después la escuela serían dos colectivos más.
5: Sería un montón de plata. Bueno, en buena hora que lo tengas gratis.
8: Sí, sí.
5: Bueno,
8: es que sí.
5: Éxito. Jerez, vuelvo a chocar los cinco. Me gustó conocerlo, ¿eh? Vamos arriba, Boca. Mira, Boca y Argentina. ¿Cómo estamos para hoy?
8: Bien.
5: ¿Nervios?
8: Sí, vamos a llegar justo.
5: ¿Llegás justo?
8: Sí, porque tenemos de 10 a 12 las terapias, así que vamos a llegar justo a la 1, 1 y media.
3: Claro.
5: ¿Tenés alguna cábala? Porque estábamos hablando más temprano de eso.
8: No. Por las dudas, no.
5: Solamente pero, llegar a tiempo, que ya es mucho.
8: Sí, por lo menos ver el segundo tiempo. Y uno, por lo menos 2-1.
5: Vamos, 2-1. Adiós, Jere, querido.
8: Chao, gracias.
5: Termino acá.
3: Bueno.
5: Una madre y una hija tengo acá. Hola, chicas, ¿cómo están? Lindo verlas. Abrigadísimas, ¿salieron temprano?
8: Muy temprano.
5: Frío, ¿no?
8: Muy, muy frío.
5: ¿Tienen primera piel? ¿Se ponen primera piel de verdad?
8: Sí, sí.
5: ¿Y funciona?
8: Sí.
5: ¿Viene el micro? Chicas, ¿saben que aumenta el micro?
8: Ay, no me digan.
5: ¿Y? ¿Qué vamos a hacer? No se puede hacer otra que pagarlo, ¿no? No, quédense, charlemos, mentira. Molesto, lo hago.
3: Lo perdieron.
6: Ay, se le fue el micro, Julián.
5: Se le fue, mentira.
3: Ay,
5: no me va a sentir mal, ahí se está subiendo.
3: Ah,
5: mentira.
3: Bueno, tuvieron que salir a correr del micro.
5: Mi amigo, saludarlo, buen día, ¿cómo está? ¿Usted sabe que aumentó el colectivo? ¿Va a aumentar el lunes?
9: No
5: quiere hablar conmigo, bueno, está en todo su derecho. Bueno, chicos,
3: tampoco,
5: les he dado la vida.
3: Yo tampoco.
5: Quiero irme con uno más, con uno más. Hola, mi amigo, buen día. ¿Su nombre?
9: Luis.
5: Luis, querido, ¿te tomás colectivo?
9: Sí.
5: ¿Sabés que aumenta?
9: Está bien.
5: El lunes aumenta.
9: No sabía que el 2, pero sabía que aumenta.
5: ¿Tenés algún tipo de descuento?
9: No.
5: ¿O pagás? No. ¿Pagás cuánto estás pagando?
9: 1.400.
5: Vas a pagar 1.680. ¿Te complica la vida o no? Igual que lo vas a seguir pagando, no te queda otro. Como cuando aumenta la nafta, nos quejamos, pero seguimos cargando.
3: Sí, no hay forma.
5: ¿Para qué lo usás? ¿Para laburar? ¿Para moverte? ¿Qué estás haciendo? ¿Qué laburás?
9: Construcción.
5: Bueno, o sea que de 1.400, 1.680, ¿te vas a privar de algo? No sabés, ya lo vas a ver. ¿Tenés calculado cuánto gastás por mes?
9: 10.000, 15.000 pesos.
5: 15.000 pesos por mes. Bueno, ¿te mueve la aguja esa guita o no?
9: Ahí.
5: ¿Tendrás que hacer una pared más por mes? ¿A qué te dedicas? ¿A qué parte de construcción?
9: Con el cruz.
5: ¿Cómo?
9: Con el cruz.
5: Sí, pero ¿qué parte de la construcción, digo? ¿Qué hace? ¿Hace de todo un poco?
9: De todo un poco. Y electricista también, sí.
5: ¿Electricista? Vamos, carajo. Bueno, ¿cómo estamos para hoy, para el partido?
9: Ganamos.
5: ¿Lo ves?
9: Sí.
5: No se trabaja, a esa hora no.
9: A las 12
5: se rompe el hechizo. Y la chica que vende café, que responde, qué abrigada que está, Dios mío. Sos una mujer abajo de 16 capas de ropa. ¿A qué hora terminas acá?
10: Y termino hoy.
5: Digo,
10: queda poco.
5: El partido se ve.
10: Sí, sí.
5: ¿A qué hora se corta el hechizo acá? ¿A las 12?
10: Antes, 11. 11 ya salió.
5: A las 11 se termina todo.
3: Tiene que llegar la
5: y además que bueno. Dejás de vender, ¿no es cierto? Vendés mejor más temprano.
10: Claro, temprano. Igual traje poco, muy poca gente en la calle ahora.
5: ¿Poca gente? Sí. ¿Sabés lo que yo noto y lo comento con los chicos en el estudio? Estamos todos como apurados, ¿no? Como diciendo, bueno, terminar lo que estamos haciendo, que hay que ir a la casa a ver,
3: sí,
5: el partido.
3: Sí, bueno, y cuidado, mirá, ya que me hiciste acordar, cuidado, tipo 2, entre las 2 y la 1, que el tránsito es un quilombo, ¿eh? Es un quilombo. La cantidad de accidentes que hubo el otro día antes,
5: sí,
3: del,
5: claro, sí,
3: del partido, está toda gente apurada para llegar a su casa. Bueno, Juli.
5: Que gana Argentina, chicos.
3: Saludos. Gracias.
2: Abrazo, Juli.
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3: Bueno, nos vamos a tomar estos últimos minutos del programa. Vamos a ir a Egipto. Vamos a ver a dónde está en línea Eugenia Gómez, que es una mendocina que vive en ese país. ¿Qué haces, Eugenia? ¿Cómo te va?
11: Hola, muy buenos días, muy bien, gracias.
3: Bueno, antes que nada, ¿qué hora es en Egipto? ¿Dónde estás vos ahora? ¿En el Cairo? ¿Dónde estás?
11: No, mira, son las 3:47 de la tarde, bien, pero estoy en Nueva Giza, termino la llamada y me voy para el Cairo, que es el punto de encuentro para ver hoy el partido.
3: Bueno, ¿cuánto está Nueva Giza del Cairo?
11: Son 18 kilómetros aproximadamente, sí, depende del tráfico, pero no es lejos, es súper cerquita.
3: Es nada para este. Bueno, ¿y se van a juntar con argentinos a ver el partido hoy?
11: No, yo me junto con todos egipcios, a ver, lo que son mis amigos son todos egipcios.
3: ¿Sos vos y cuántos egipcios más?
11: Y creo que vamos a ser como 10.
3: ¿Vos y 10 egipcios?
11: Sí, sí, pero voy infiltrada, es la realidad. O sea, todos saben que soy argentina, pero no quiero usar la remera de Argentina ni nada por el estilo, por las dudas.
3: Está bien. Y es recomendable lo que vas a...
2: Se llama instinto de supervivencia.
3: Es recomendable. Ahora, por ejemplo, si hace un gol Messi, ¿qué vas a hacer?
11: Y me voy a tener que contener, no me queda otra.
6: Uy, qué difícil.
3: Grítalo, Eugenia.
6: No, grítalo.
11: No.
3: Gritar lo que sea, lo que Dios quiera. Ya está jugada.
11: Vamos a ver.
3: Es el mundial.
11: Vamos
3: el
11: a ver
3: Messi.
11: Qué pasa.
2: Vamos a hacer 3 goles.
6: Claro. ¿Por cómo son los hinchas de Egipto? Son muy efusivos. Muy...
11: No, nunca lo voy a poder comparar con un argentino porque en Argentina se vive de otra manera. Pero son futboleros, algo que me súper sorprendió. Súper, súper futboleros. Y además, esto es todo un evento icónico, lo que está pasando acá, que ellos hayan llegado tan lejos. Así que hay fanfest que se agotaron los tickets en un estadio. Así que para que entiendan la magnitud de cómo mueve la gente el fútbol acá en Egipto. Así que, pero ellos son súper buenos, son simpáticos, no son de pelear o de decirte cosas o irrespetuosos, para nada.
3: Uh-huh. ¿Qué haces vos en Egipto, digamos? ¿Cómo terminaste ahí?
11: Es un poco larga la historia, pero se las voy a resumir.
3: A ver.
11: Estoy viajando como mochilera hace 14 meses. Es la segunda vez que vengo a Egipto porque me atrapó este país un poco con la vibra y todo lo que se vive por acá. Y justo estoy como fotógrafa para un hostel y además estoy hospedada en un lugar que vine a cuidar una mascota a cambio de alojamiento. En Nueva Giza.
3: Está muy bien. Bueno, ¿cuántos años tenés, Eugenia?
11: 34.
3: Está muy bien, tenés tiempo. Estás cumpliendo un sueño que muchos de nosotros que hacer, viajar por el mundo, conocer. A ver, me gusta este país. Me voy a quedar 6 meses en este país. Así que bueno, ¿y te está yendo bien? ¿Estás bien?
11: Sí, sí, la verdad es que no les vuelvo a mentir, hace muchísimo calor. Es cosa de en el día no salir porque no se puede estar afuera, así que y justamente estoy en una zona que es súper seca y el viento que pasa, digamos, porque estoy en el desierto, o sea, el lugar donde estoy es en el desierto y hay mucha arena, o sea, viento con arena, no es muy agradable para estar todos los días acá, pero en el sentido de pasear en ese horario, pero la nochecita mejora mucho.
3: Está muy bueno. Recién Evangelio te preguntaba cómo son los hinchas, cómo se ha vivido hasta acá, digamos, la historia del Mundial, y esto que vos lo mencionabas también por ahí, ¿no? Que es medio inédito para Egipto esta instancia en un Mundial.
11: Súper, súper inédito, ellos no lo pueden creer, ellos dicen que están soñando, que ellos están muy alegres por haber llegado a esta etapa, es como que si no ganan, ellos no van a estar mal, ni se van a sentir mal, ni obviamente que si ganan va a ser otra cosa, pero ellos me dicen, la mayoría de los que he hablado, que saben que van a perder, pero que están alegres de haber llegado a esta instancia y jugar contra Messi.
3: Mirá, se dan
6: entonces
3: como,
6: gritalo.
3: Se dan por hecho, digamos.
12: Pero eso es que,
11: vamos a ver.
2: La otra vez veía que el clásico del Cairo es el Al-Ahli con el Zamalek. Es uno de los más intensos, está, viste, que el Boca River se considera como el más intenso del mundo, Real Madrid y Barcelona, y este después del de Turquía, el de Milan y otro más, aparecía el del Cairo y me llamó la atención, claro. Eso digo, son muy futboleros.
3: Bueno, ¿vos sos futbolera, Eugenia, o te enganchaste ahora en el Mundial?
11: No, yo vengo de una familia que son locos por Boca Junior, así que me he criado, digamos, con mis hermanos, que tengo tres hermanos varones, y mi papá, todos los partidos religiosamente, y obviamente que el Mundial lo amo, porque se vive de otra manera. Así que yo estoy en un sueño, no les voy a mentir, estoy feliz de la vida.
3: Está bien, lástima que te tocó de visitante en este caso, pero bueno, nuestro respaldo, y mira, una cosa muy argente, con mucho aguante te vamos a transmitir desde acá.
11: Sí. Y si Argentina sale campeón, me voy a querer matar.
6: ¿Por qué?
3: No, bueno.
11: Porque no voy a estar en Argentina.
3: Ah, eso sí, bueno. Eso sí. La verdad que es algo para vivirlo acá.
2: Sí.
3: Es algo para vivirlo
2: igual,
3: acá.
2: Igual, sí.
3: Bueno, pues es que uno de los lugares que uno tiene pendiente para conocer en la vida de viajar es Egipto, digamos. Sí. Lo tengo ahí, yo soy un fanático. Egipto, ¿son las pirámides y algo más o las pirámides atraen todo?
11: No, Egipto es increíblemente grande. Las pirámides, obviamente, que es lo más conocido y lo que más atrapa, quizás, claro, en el momento de decir, bueno, ¿qué hago en Egipto? Pero no les puedo explicar las playas que tiene el norte, el sur. Hay muchísimo para hacer. Las playas para hacer snorkel, para nada, tomar sol, etcétera. Hay mucho para hacer. Yo el año pasado hice un road trip en auto, bueno, obviamente con amigos egipcios, y me mostraron lo que es Egipto y yo no podía creer lo que estaba viendo. A lo que voy es que no es solamente las pirámides, hay mucho para hacer.
3: Claro, me dice por acá alguien que fue, dice, hay que hacer un crucero por el Nilo y conocer Alejandría, me dice por acá.
11: Ay, sí, Alejandría, creo que voy a ir los próximos días. Es muy lindo también para ir, así que es como dice esa persona, hay mucho para hacer, no es solamente Cairo.
3: Claro. Y las pirámides, disculpame, te estamos usando de viajera, de crónica de viajera. Las pirámides, en las pirámides, ¿sentís lo que uno se supone que hay que sentir ahí? ¿O digamos, ya es muy turístico o no te pasa nada de estar en un lugar como ese?
11: No, es que nunca te vas a imaginar la dimensión de lo grandes que son. Es como, ¿cómo puede ser que sea algo tan grande, no? Uh-huh. Como que la explicación de quiénes las hicieron, o sea, como que te empezás a replantear todo, ¿no? Y yo para ir al Cairo sí o sí paso por las pirámides, porque es una ruta, digamos, principal y se ven. Y vos decís, ¿cómo puede ser que esto, con solo mirarlo, como que me emociono, no? Y no es que la primera vez, paso todo el tiempo, las veo y es, ¿cómo puede ser que cada vez que paso las veo y me emociono? Hay una magia, hay una vibra ahí.
3: No, claro, y ahí está, miles de años de historia. Claro. Ahí. Eso me parece que es la carga. Cuando vos estás en esos lugares, vos sentís el peso de la historia.
2: Claro.
3: De eso, que no estamos acostumbrados nosotros, porque somos tan jóvenes como,
2: para que
3: como cultura, como país.
2: Para que tengas una idea que del tiempo que tienen, Cleopatra vivió más cerca de nuestro tiempo que de la construcción de las,
3: claro,
2: de las pirámides.
3: Claro, 2.000, 3.000 años para atrás.
2: Claro.
3: De eso.
11: No, increíble. Así que yo creo que si alguno tiene pensado viajar o está dudando, yo siento que son esos viajes que no te podés perder, ¿viste? Que necesitas hacer antes de morir.
2: Sí,
3: totalmente. Mirá, me mandan fotos de las playas de Egipto. Sí. ¿Sobre qué mares están las playas de Egipto?
2: Mediterráneo o el Rojo.
11: Exactamente, y el mar Rojo. El mar Rojo. Pero, exacto. El agua es cristalina, es muy hermoso para visitar.
3: Qué lindo. Mira, me mandan un tour para hacer acá. Digamos, no tengo los precios, todo. Mándame los precios para ver cuánto sale.
11: No.
2: Cuando necesitas cruzar del otro lado del Mar Rojo, llamas a Moisés que te abra.
3: Que te abra las aguas. Bueno, Eugenia, te mandamos un beso grande. ¿De dónde sos vos de acá, de Mendoza? Que decías que tu familia es bostera.
11: Yo de Godoy Cruz, de Godoy Villa Hipódromo.
3: De Villa Hipódromo, ahí está. Así que
11: Villa,
3: bueno.
11: Villa Hipódromo, sí mismo.
3: Le estamos diciendo a la familia que Eugenia está bien, que le agarró esta locura de andar viajando por el mundo, ¿viste? Esto cuando un hijo te dice, yo te digo como papá esto, un hijo te dice, voy a viajar por el mundo, decís, oh, ¿por qué le inculqué esto?
11: Sí. No, sí, mi mamá preguntando, ay, ¿dónde estás ahora? Sí, es como que ya...
3: Te entiendo, te entiendo. ¿Cómo vas? ¿Cómo que te vas a ir de vuelta por el mundo? Quédate acá conmigo. Sí. Quédate con nos... ¿Qué necesidad tenés?
11: Volvé a vernos.
3: Volvé a vernos, claro, ingrata.
11: Volvé con tu familia que te extraña.
3: Es verdad. Bueno, Eugenia, disfrútalo mucho, ojalá que ganemos y ojalá que puedas festejar vos. ¿Hay muchos argentinos en Egipto como vos o es un lugar que vamos poco?
11: Vos sabés que me encontré en el Cairo una que otra pareja, gente sola también, pero es como muy cortito, es como que están 2 días y siguen, ¿no? El viaje este que decimos, ir a Alejandría, siguen como el viaje para seguir conociendo el país.
3: Claro.
11: Pero sé que se juntaban argentinos a ver, que es argentinos que viven acá, a ver el partido entre argentinos.
3: Claro.
11: Yo, bueno, la loca que decidió irme con los egipcios.
3: Claro, pero ¿no es un lugar donde se instalen argentinos, donde haya una comunidad, por ejemplo, de argentinos viviendo, o sí?
11: Yo sí, y creo que es en Dahab, que es una parte costera, que le dicen el Bali de África.
3: Ah, mira vos.
11: Yo creo que hay varios argentinos por ahí.
3: Ah, está muy bien. Bueno, te mandamos un beso muy grande desde acá, desde Mendoza, Eugenia, ¿eh?
11: Bueno, gracias. Voy a estar subiendo todas las historias a mi Instagram, que es algo como Eugenia,
3: ¿querés
11: con
3: decirnos?
11: YAA, por si quieren chusmear.
3: Ahí va, repetilo, por favor, yo te interrumpí. ¿Cómo es la cuenta?
11: Yo me llamo Eugenia, pero el Instagram aparece como Eugenia, es decir, que es YAA. Exactamente, YAA.
3: Ahí está. Bueno,
11: al final.
3: Ahí te vamos a seguir, te vamos a estar viendo. Y bueno, y festeja los goles. Alguien te dice, ¿para qué fuiste a Egipto, Eugenia? Claro. Si no vas a festejar los goles de Argentina.
11: Ay, Dios mío. Después les cuento qué me pasa si me abuchean, si me agarran, me revolean para otro
3: lado. Claro. Bueno, te mandamos un beso muy grande. Disfrútalo, ¿eh?
11: Un placer.
3: Chau, chau.
11: Que estén muy bien.
3: Chao, chao. Eugenia Gómez es una chica de 34 años que está dando vueltas por el mundo.
2: Qué lindo.
3: ¿Cómo me hubiera gustado eso, hacerlo de chico? Eso.
2: Sí.
3: Es una fantasía que siempre tuve.
2: Sí, sí, sí.
6: Decir, y ahí bueno, tenés que caminar.
3: Una mochila, ando
6: tenés
3: por
6: que
3: el
6: caminar
3: mundo.
6: De costado ahí.
3: ¿De costado?
2: Claro, sí, claro. Como egipcio.
3: Ah, como bailan los.
6: What like an Egyptian.
3: En este caso, Eugenia Gómez es una mendocina que está camino al Cairo ahora para ver el partido de Argentina, rodeado de egipcios además.

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1: Exactamente la hora 10.
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0: Dos minutos de las 10 de la mañana estamos recordando a Cristian Molina. Me acabas de contar una historia que yo la verdad que no me acuerdo.
1: No recordabas.
0: En donde yo estaba.
2: Claro. ¿Te pasa seguido? Hola, buen día.
0: Sí. Me estoy dando cuenta de que sí.
2: A mí me pasa cada vez más seguido, ¿eh?
0: Digo, pero ¿cómo estaba yo? ¿Cómo voy a olvidar de eso? Sí. No me acuerdo. Hablamos con la gringa. Vos tenés que hacer el noticiero.
2: Vamos a hacer el noticiero con Fernando Sárraga. Los esperamos a todos a las 13.
0: Lo va a escuchar todo el mundo, obvio.
1: Yo lo voy a poner. Yo lo voy a poner ahí, bajito.
0: Nos ha tocado circunstancias. Bueno, el mundial pasado hubo un partido, el primero fue a las 7 de la mañana.
2: Claro. Sí,
1: exactamente, y estábamos en el.
0: Estábamos al aire, estaba.
1: Y yo dije,
0: no hicimos el programa allá.
1: No, pusimos, poníamos el audio del tele,
0: sí.
1: Y íbamos comentando.
0: Ah, sí, reaccionábamos.
1: Reaccionábamos al
0: partido.
1: Y fue la primera vez que te escuché putear al aire.
2: Ah,
0: los goles, bueno, los goles de Arabia. No era para menos. No era para menos.
2: Sí, estaba justificado, pero bueno. Bonito recuerdo.
0: Y una.

0: Sí, gritábamos los goles a cada rato, un desorden el programa.
1: Bueno, sí vamos a estar más o menos a las 13 con Fernando Zárraga haciendo el noticiero.
2: Bueno.
1: Pero bueno.
2: Igual hay gente que sí que está en cualquiera, ¿viste? Que
1: sí.
2: No cualquiera, está en otra. No está siguiendo el mundial.
1: No le interesa, sí.
2: No está viendo
1: sí.
2: el partido, no le interesa, no se engancha. El grueso sí, obviamente. Vos ves la calle, está paralizada. Claro. Repito lo que decíamos recién con Julián, ojo en un rato porque se transforma en un quilombo.
1: Todos quieren claro. Todos ya nos llegar. Pasó con el partido que era a las 2 de la tarde.
2: Exactamente.
1: Que fue un lunes, si no me equivoco, sí, hace sí. dos semanas.
2: Y el otro el viernes a las 7 de la tarde.
1: También. Bueno.
2: También.
1: Bueno,
2: también.
1: Ojo,
2: que el comercio
1: allí, claro.
2: cerró y que. Porque en un rato salimos todos juntos para casa.
1: Todos juntos.
2: Los que tenemos la posibilidad, digamos. Con lo cual hay que tener mucho cuidado porque se transforma esto como una especie de locura y de delirio.
1: No hay que volverse locos, hay que estar tranquilos.
2: Hay que volverse locos. ¿Dónde está Santiago Montiveros?
1: No sé.
2: ¿Lucas?
1: Santiago Montiveros, ¿dónde está?
0: Por Dios, esto no puede ser.
1: ¿Lo llamaste? Ay, no. Chicos, yo no estoy para empezar así el día, discúlpenme.
2: ¿No apareció Santiago Montiveros?
1: No estoy para empezar así
2: ¿No
1: el día.
2: Va a cumplir la cábala Santiago Montiveros?
0: Va a tener
2: Montiveros.
0: Que hacer
1: no,
0: la
1: no,
0: gringa.
1: No. Bueno. Vas a ganar no vas a necesitar Golgana.
2: No me humilles así.
0: Va a tener que hacerlo la gringa.
1: ¿Vos decís?
2: No, es que tiene que ser Montiveros.
1: Claro.
2: La cámara es con Montiveros. Perfecto, ¿eh?
0: Dale, ¿estamos haciendo un comando?
1: Sí. Ya está. Sorpresa,
2: sí,
1: Montiveros.
2: Sí, claro.
1: A ver si entiende.
2: No se puede borrar de esta manera, ¿eh?
1: Debe estar durmiendo.
0: Le suena el teléfono y dice, la radio.
1: Sí.
2: ¿Qué excusa puede
1: mañana.
2: Tener que sea...?
0: Que está de vacaciones.
1: Claro.
2: No, ya sabemos que está de vacaciones, no se excusa.
0: O sea que, ya sabemos...
2: ¿La falta de señal puede ser una excusa?
0: Sí, si está en el Cafayate debe tener menos señal.
2: ¿Qué? ¿No tiene buena señal?
0: O en Las Salinas.
2: Pero no debería haber previsto esto. No debería decir, che,
0: es poco.
2: No debería decir a la familia, discúlpenme, ustedes vayan.
0: Poco responsable con respecto a su patria.
1: ¿Cómo organiza si las vacaciones?
2: Vayan a la excursión, yo me quedo porque tengo que hacer la cábala con los chicos del pase. Jugar a Argentina hoy, es mi responsabilidad.
0: Claro,
2: como argentino.
1: No, increíble.
0: Claro,
1: que no vuelva, que se quede en Salta nomás.
0: No puede volver.
1: Nos vamos a enterar de que los salteños sepan todo lo que él ha dicho en la previa.
2: Si el resultado, es malo.
1: Que se haga
0: sommelier y se quede a vivir en Salta. Les presento un par de amigos, pero nada más.
1: Les vamos a contar. Vamos a mandar a imprimir pancartas.
2: Falta de señal puede ser una excusa. Falta de wifi. Y no mucho más.
0: No mucho
2: ¿Qué
0: más.
2: Otra excusa puedes poner?
0: Es una
2: Se me enfermó el pibe.
1: ¿Qué tiene que ver?
2: No, se me enfermó el pibe.
1: Que un ratito a la mujer, Marisol. Claro.
0: Al final es como dice la canción.
1: Increíble.
2: ¿Esto es por WhatsApp? ¿Lo podemos llamar por línea?
1: ¿Le puedo mandar una bomba?
2: ¿Lo podemos llamar por línea?
0: ¿Podemos mandarle una paloma mensajera?
2: Claro. Llamémoslo por línea, por favor. Sí, porque papá que no tiene señal, qué sé yo, pero línea tiene que entrar, teléfono
0: no
2: tiene que entrar.
0: Bien, no.
2: Es la última oportunidad que le damos,
1: Increíble.
2: No sé cómo no lo previó esto él.
0: Quizás no le haya importado.
2: Ahí va.
1: A ver. Está dormido, despertamos a toda la familia.
0: Hola Susana, tenés que decir.
2: Es raro que te llamen por línea alguien ahora, ¿viste?
0: Sí, sí.
2: Es raro. Pues sí, ¿qué pasó?
0: Yo corto.
2: Para mí es el banco siempre. Cuando me llaman por línea, es el banco.
0: Por línea de otra provincia es Movistar.
1: Bienvenido.
0: Increíble. Deja el
2: no,
0: que
2: no,
0: se escuche el número al aire para que lo llamen todos.
1: Bueno. ¿Y si llamamos un oyente?
3: Montiveros Apátrida.
2: Sí, totalmente.
1: Sí.
2: Totalmente. ¿Jugamos con un oyente? Voy a jugar yo con un oyente.
1: ¿Con un oyente?
0: Arriba las manos.
1: Con alguno que esté ahí y que...
2: Manito levantada.
1: Claro, eso.
2: Manito levantada en el WhatsApp.
0: El que quiere jugar.
2: De la radio, el que quiera jugar. No hay premio ni nada. Esto es por la patria.
1: Sí,
0: esto
1: sí,
0: es por
1: sí,
0: la patria.
1: Sí.
2: Esto es por la patria. Esto es por la... Mirá, ninguno quiere jugar conmigo.
1: No, dale, vamos, chicos.
2: Bueno, es difícil, yo sé que es difícil.
1: Vamos. No hace falta, sí. Está Montiveros, pero
2: sí,
1: vamos.
2: Sí,
1: ¿levantó la mano alguno?
2: Un oyente tengo acá.
1: A ver.
2: Claudia. Tengo una, Claudia, que quiere. Acá tengo otro. Cristian.
1: Tienen que saber del mundial, muchachos, porque para eso juego yo, ¿eh? A ver.
2: ¿Con él vamos a jugar?

0: Buenos días. ¡Hola, Susana!
1: ¡Hola! ¡Hola! ¡Oh, a ver, Maestruli! ¿Cómo te llamas? ¿Quién habla?
2: Hola,
1: Diego. Hola, sí, Diego. Mirá qué lindo nombre, Diego.
3: Ahí está.
1: Bueno, Diego, vas a jugar en reemplazo de Santiago Montivero por la cábala que tenemos que cumplir en el día de hoy. Sabé que te estás enfrentando a un gran campeón.
3: Al gran campeón
1: del caso, mundo mundial. Yo entiendo que no es fácil. No estés nervioso, Diego. No estés nervioso.
2: Está hablado con el doctor.
3: El que más sabe, el que dijo que Marruecos iba a ser la sorpresa.
1: Mirá que bien, voy a jugar con Bilardo, es complicado esto, ¿eh?
2: Se lo dije hace 50 años, le dije a Marruecos. 50 años, fuimos de gira con estudiantes y yo le dije, en África está el futuro del fútbol y el pasado de la humanidad.
1: Está muy bien. Bueno, doctor, entonces vamos a jugar. ¿Tres preguntas?
3: Tres preguntas. La primera.
4: Sí. Va, a ver. Va.
3: ¿Quién hizo el último gol de la selección argentina en el Mundial de Sudáfrica 2010?
5: Hernán Crespo.
3: No fue al Mundial de 2010, Hernán Crespo.
1: En el Mundial del 2010. Iguain.
3: No, señor, Iguain. No fue el Pipita Higuaín.
5: ¡El Piojo López!
3: Piojo López no hizo gol.
2: No, ¿cómo?
1: Palermo.
3: No, eso fue en fase de grupo. No.
1: Eso fue en fase de grupo.
3: No, fue no, el siguiente fue partido.
2: Fase de grupo. Para.
1: ¿Equipo?
2: Para por
1: en el cupo. ¿Jugaba acá, jugaba afuera?
3: Contra México.
2: Contra México, el último gol. ¿No fue Kun Agüero?
3: No, señor.
4: Bueno,
1: Ya sé, Carlitos entrando por izquierda.
3: Sí, señor.
1: Pisó el área, Carlitos entrando por izquierda.
3: Porque el siguiente partido, Argentina perdió 4-0.
5: ¡Carlos Tevez!
1: ¡Carlos Tevez! Ese, exactamente. Bueno,
4: muy
1: punto
4: bien.
1: Punto para el campeón. Punto para el campeón.
2: Preguntame el 86.
1: Claro, pregúntame el 86. Está bien, tiene razón el doctor. Tiene razón, doctor.
3: Claro, tiene razón.
2: Estaba en el geriátrico, 2010.
1: Sí.
3: Primer gol del... pregunta del 86.
1: Sí.
3: ¿Quién hizo el gol de Argentina contra Uruguay en octavo de final?
1: Pedro Pablo
3: Pasculi, sí, señor.
2: Pedro Pablo Pasculi, sí, señor.
1: Bueno, lo dijo yo, doctor, ¿eh?
4: Sí.
1: Lo dije yo.
2: Dame tiempo, estoy grande.
3: La última, Mundial del 90.
2: Ahí está.
3: Partido de fase de grupos, tercera fecha.
5: Señor
3: Pedro Moncho Monzón.
1: Pedro Damián.
6: Mezcla boxeo con fútbol.
1: Sí, no te quedamos nada.
4: Bueno, listo.
1: Bueno, gané otra vez. No paro de ganar.
3: Doctor,
1: al que me pongan enfrente, lo piso. Lo piso.
3: Pará. Al doctor también.
1: También, lo piso.
3: Al doctor no.
1: Lo piso, lo paso por arriba. Bueno,
2: más respeto.
1: Gracias, Diego.
2: Hágame preguntas de estudiante.
1: Gracias, gracias por el sacificio.
2: Porque
1: apareció cobarde, cabrón. No piensa en el país.
2: Yo le mandé recién un mensajito que es una pátrida, lo vamos a estar esperando.
1: Habría que bombardearle ahora el WhatsApp a Montivero.
3: Sí.
1: Habría que empezar a hacerle llamadas por todos lados.
3: Absolutamente.
1: Muy diciendo, bueno, mirá, ¿dónde
2: ¿por qué no publica? Publique en el WhatsApp de Montivero.
3: Eso es lo que yo decía, que se escuchara el número.
1: Sí, es verdad. Bueno, Diego, gracias. Un abrazo.
2: Es más, te digo más.
1: Sí.
2: Mi mujer le hace la torta de cumpleaños al hijo Montivero todos los años. Este año le va a poner algún condimento especial.
1: Bueno, pobre pibe.
4: No tiene culpa los pibes.
1: Pobre Marisol también.
4: Que sea, claro, que sea solo el pedazo
1: de Montivero. Está pagando lo que hace el marido en este caso. Bueno, te mandamos un abrazo, Diego. Gracias. Chao.
2: Abrazo. Chicos, gracias.
1: Chao, viejo. Chao. Bueno, listo. Por lo menos cumplimos, ¿eh? Cumplimos. Nosotros hicimos nuestra parte.
4: Sí, claro, perfecto.
6: ¿Han venido con camiseta ustedes?
1: Sí, señor, mire.
4: A ver. Como todo el partido, ¿qué está hablando?
3: Sí, está a la vista. Yo no, porque no.
1: Y
3: no
1: yo traje... luciendo orgulloso mi parche.
3: Yo no traje en el primer partido, entonces a partir de ahí no.
6: Claro. No sos hipócrita tampoco.
1: No, está bien, hay que mantenerlo.
3: No soy papócrita.
6: Claro, sí. Hermano. ¿Cómo andan, chicos?
3: ¿Cómo bien. Va, profe?
1: Faltan menos de 3 horas, ¿eh?
6: Para el pase.
1: 2:45.
3: Al partido.
6: Sí. Dios, yo me olvidé. Yo tenía oficio la un.
1: Se suspende.
3: Ha venido
1: a lo cornejo.
3: Ha venido con el cornejo a votar.
1: Ha venido con el cornejo a votar. De pantalón
6: lo
1: corto.
6: Me tengo que poner crema porque se me ha secado la piel, ¿ves?
4: Sí, bastante.
6: Se seca la piel.
1: Una pregunta técnica. ¿No tiene frío? De pantalón corto un día
6: salí
1: como
6: corriendo.
4: Del aficio.
6: Del aficio, me vine para acá.
1: Vino
6: no
1: derecho.
6: No me tuve tiempo de cambiar.
1: Perfecto.
3: Estoy tan raro en el funcionamiento de mi cuerpo que yo, por ejemplo, tengo menos frío con pantalón corto que con jean.
6: El jean atrae el frío, hermano.
3: No, pero me da frío en la parte de arriba de la pierna. En cambio, la parte de abajo se ve que no. Entonces yo me pongo un pantalón corto.
6: No estaráis llegando mal, hermano.
3: Para mí es
6: estaráis llegando mal.
1: Bueno, ¿todo bien de la
3: mala
1: lesión?
3: Circulación.
6: Todo bien.
1: ¿Llega a los cuartos de final todo o estamos ya el mundial lo...?
6: No. Dame un mes más y ya arranco.
1: Un un mes más
6: y arranco con todos los deportes habido por haber, hermano. Voy a empezar a hacer bicicleta en senderismo, bicicleta.
1: Bueno, muy divertido, sí.
6: Me han dado ganas.
1: Muy divertido.
6: Tiene ganas de comer cáncer. Pádel no mucho, porque ya me han dicho, te vas a romper.
3: O te vas a romper otra vez.
6: Así que una vez por semana nada más, pádel.
1: Está muy bien. Ande con cuidado, lo único que le pido.
6: Voy a hacer.
1: Ande con cuidado, se lo digo por experiencia.
6: ¿Por qué?
1: Y porque uno es de caerse.
6: ¿Comes? ¿Te roban?
1: Te roban.
3: Comes cactus. De una forma aterrizada.
1: Y algún que otro boludo se cae siempre.
6: Pero me quisiera, son caras, pero quisiera ver.
1: Ah, ¿no tiene bicicleta?
6: Un canje, ¿viste?
1: Ah.
6: Con bicicleta eléctrica. ¿Qué pasa? ¿Por qué se ríen?
1: No, está muy bien, son caras.
6: Eléctrica,
1: sí. Sí,
3: pero asistida. No quiere pedalear.
6: Claro. No, se pedalea, ¿eh?
1: Sí, se
6: pedalea. ¿Se pedalea?
1: Menos.
6: Pero
1: es menos esfuerzo el que hace.
6: Me he prendido.
1: No. Guarda, no se va a hacer. No hace falta ese desarrollo, ningún botón. No.
3: Hay una anécdota hermosa de nuestro querido y recordado Rolly López.
1: Sí.
3: Que se desprendió el botón del pantalón en una cita por debajo de la mesa. Y cuando se iba a ir, se lo prende y no se dio cuenta que enganchó el mantel.
6: El mantel. Sí. Y te vas con el mantel.
1: ¿Te acordás que íbamos a comer y había mantel?
6: Claro, El restaurante de mantel se está usando poco. Ahora están usando papel.
1: Claro, sí. No es lo mismo.
6: Yo cuando voy a un lugar y veo papel, agarro y me voy.
1: Sí.
6: No, digo, a mí me pones un mantel, hermano.
1: Sí.
6: No, que ahora se usa el individual de papel. ¿Sabes a dónde te puedes meter el papel, hermano? Claro. A mí poneme mantel.
1: Obvio.
3: Yo digo, le digo, mantel, que pin, que pum.
1: Mantel y servilleta de tela también.
6: No, claro, no. Y a mí me pasó, nosotros tenemos un amigo que tiene un restaurante muy lindo, se dice vez pasada, llamo por teléfono y yo estaba ansioso por comer esa comida. Y me dice, ¿podés creer, aunque vos seas el profesor Yácaro, tengo todo reservado, está todo?
1: No hay lugar.
6: Y es mi lugar.
3: Pero no, pero claro. fue una puñalada.
6: No,
1: sí, yo me ofendería también.
6: Digo, hijo de puta. Vos no te vas a salir con la tuya. Y esto lo juro por mi hija.
1: Sí.
6: Fue el peor papelón de mi mujer, dice, que yo hice frente a mi mujer, pero lo hice. Cargué dos sillones. A la chata cargué dos sillones, una mesita ratona, velas.
1: Y se instaló.
6: Y llevé un balde para poner una botella para enfriar. Y lo bajé en el restaurante y la veré.
1: Está perfecto.
6: Y lo puse.
1: Sí.
6: Cuando salió el mozo, dice, ¿esto es verdad?
1: Claro.
6: Es verdad, señor. Atendeme y me trae lo de siempre.
1: Ok, mi plata no vale.
6: Claro.
1: ¿Y lo atendieron?
6: Sí.
1: Perfecto.
6: Sí. Así el pollo que me pusieron adentro.
1: Bueno,
6: el claro. Pero no importa, me lo comí igual. Claro, me lo comí igual. ¿Vos te crees que yo lo voy a hacer?
1: No preguntó en ese caso. Claro.
3: Bueno, tenemos un amigo que suele hacer móviles en esta radio. Que era muy, muy pisiútico. Entonces, él era servilleta de tela o nada. Le dice, no hay servilleta. Y le digo, ahí están las servilletas. Eso es un Rolly Sec, me dice. ¿Podés creer?
4: ¿De dónde salió?
6: Es que ya estamos viejos chotos.
1: Sí,
6: te agarro una edad, ¿viste?
1: Yo reclamo esas cosas.
6: Te agarro una edad que ya no es lo mismo.
4: Qué bueno que lo dicen ustedes.
6: Ya no es lo mismo.
1: Ya vas a llegar, gringa.
6: Ya vas a
4: llegar. Falta, chicos, falta.
1: No, ya vas a llegar. Todo llega.
4: ¿Cómo usar esto?
6: Después de la... ¿Querés que te lo haga?
4: No, ya está grande.
3: ¿No te das cuenta que la gringa no es vieja? No es vieja porque...
1: porque nos mira.
3: No, y le mean la...
1: Cuando decimos estas boludeces, nos mira.
3: Le mean la puerta de la casa, los hinchas de la lepra y se indigna. Cuando ella empieza a salir con algo para tirarle, vamos a decir, ha envejecido la gringa.
4: Sí. Sí,
6: cuando
4: sí.
6: te caigas y no nos reamos y nos preocupemos, va a estar bien.
4: Ayer me caí, compré terreno calentado.
1: Sí. Una de viejo le voy a decir de los restaurantes. Me gusta la carta común.
6: ¡Sí, señor!
3: El QR.
6: ¡No con el QR! No,
1: claro, me gusta la carta común.
6: A mí también.
1: Señor. Me gusta la carta
6: común. ¿Sabes que me gusta el precio actualizado con Mirón?
1: Claro.
6: ¡No, que va arriba! Lo tachonea al otro y lo pone arriba.
1: Claro, no me ve.
6: Y te ponele este plato y te ponen, nos hemos quedado sin esto. ¡Sí! Así tiene que ser la carta.
1: Sí, sí, perdón, yo sé que...
3: Pero es cierto, no, la carta en el QR no...
6: No va, aparte... En el...
3: Además, viste que cuando alguien lo baja el menú en el QR y dice, voy a pedir una pizza y dice, ah, donde si no, no hay pizza, viste, porque no ve lo mismo.
1: ¿Pero qué estás viendo?
3: No, es como si fueran distintos.
1: Es como un ritual, ir a comer y ver la carta.
6: Tráeme la carta.
1: A mí tráeme la
6: carta. No, señor, uso el QR.
1: Sí.
6: Me levanto y me voy. Yo no tengo problema.
3: En realidad, lo primero que hay que hacer en un restaurante, si uno quiere pasarla bien, es ir al baño. Lo primero que tiene que hacer.
6: Porque hay muchos críticos de restaurante
3: que
6: van al baño primero para ver.
3: Si el baño está limpio.
6: Si gotea, si hay una patinada.
1: Sí.
6: ¿Con qué te secas las manos en el baño?
3: Si el baño está en condiciones.
1: Tiene razón,
3: si el baño está en condiciones. hay que quedarse.
0: Sí. Claro.
3: El baño es reflejo de la cocina.
6: ¡Qué bien!
1: No voy a empezar a fijar, no lo hago eso habitualmente.
6: ¿No me has? ¿No sos de
1: orinar? No, sí, pero no me fijo.
3: Hay que ir primero.
1: No me fijo.
6: ¿Has hecho lo segundo en un restaurante?
1: Sí, pocas veces.
6: Uh-huh. Ahora, te digo una cosa. Hay gente, yo por ejemplo, sí. A mí no me gusta el secador de viento. De
1: no, no,
3: a mí
1: no,
3: sí. A mí sí.
1: A mí no me gusta.
6: Todas las bacterias. Ahí viene el herpes zóster, ahí viene la culebrilla.
1: Hay uno que me gusta menos todavía.
4: ¿Qué?
1: Que es de arriba.
4: Ah.
6: ¿Que metés la mano?
1: Metés la mano.
6: ¿Vos qué sabés quién ha metido la mano ahí?
1: Claro,
6: ya ha sido una persona horrible. De un partido intransigente que ha metido
1: la mano. Y aparte no seca, te seca los dedos, no la mano.
6: Exactamente.
3: Lo que sí, el secador.
6: Que meta la.
3: No.
6: Se seque la. Bueno, entonces, ¿para qué provoca?
3: El secador de aire a mí sí me gusta, es muy una nuez, muy lomo loco.
6: Bueno, pero. Mirá dónde están ahora.
3: En Don Claudio. Tiene todos.
1: Ahí están todos. Claro. Todos. A mí
6: me hace
1: poquito ahí, don
6: Claudio. La servilleta. Lavarme y la servilleta. Sí, de papel, sí. Sonarme la nariz.
1: Toalla de papel.
6: Jalo, cada fosa.
1: Es mucho eso.
6: Cada fosa, sí, ¿viste?
1: No. Es mucho eso.
6: Y si hay una ducha, me ducho. Pero sí. A mí me gusta un baño completo.
3: Sí. Yo me imagino que usted va al restaurante y estornuda con ruido.
1: Claro.
6: ¿Sabe cómo estornudo yo en el restaurante? Coreano.
1: ¿Cómo sería en ese idioma? Todo eso.
4: ¿Así?
1: Y esto es un estornudo que le agarra.
3: Es un estornudo, porque así largas todo.
1: Pero la gente no lo mira cuando hace eso.
6: Sí, sí.
3: Lo mira por otra. Pero estás con pantalones cortos, claro, que le importa.
6: Pantalón corto a todos lados.
1: Es verdad. ¿Baño compartido?
6: A mí me ha pasado.
1: ¿Hay restaurantes de baño compartido ahora?
4: Sí, hay.
3: Sí. En los más modernos.
1: Sí.
3: No me da.
1: No, ¿viste? Tenés que ir, porque tenés que ir, pero.
6: Yo, la verdad, si es compartido, a mí que no me... Póngale que yo estoy orinando, ¿no?
1: Sí.
3: Póngale. ¿Qué hace uno cuando orina?
6: Yo estoy orinando...
3: Suelta.
6: Estoy con la zona chauchal. Póngale... Sí.
1: Que estás jugando con la bolita de naftalina.
6: Claro, ahí, entrándole, claro, con una claro. Presión linda. Puedo decir, epa, ¿qué pasó con esa? Bueno, entonces, entra la gringa.
1: Claro.
6: Entra la gringa, ¿no? Abre la puerta.
1: Sí.
6: Mirá lo que hago yo. Dale, gringa, vos abrí.
3: Permiso.
4: Permiso.
1: Entró la gringa.
4: ¿Está ocupado?
6: ¿Ah?
1: No.
6: Pero que escuchame, ¿qué querés que haga? Yo estoy en el baño, hermano.
1: Sí, no.
6: Es compartido, entonces tenemos que compartir.
1: No me termino de encontrar ahí en esa situación.
6: Hay baños donde hay tres box y hay una mujer, un hombre, otro haciendo pichí, otro se está lavando las manos.
1: Sí.
6: Bueno, eso también es libertad, ¿no?
1: Sí, pero... Decime viejo si querés, pero todavía no termino.
6: No te adaptás, pero por una cuestión pudor tuyo o por
1: mío,
6: el otro.
1: Mío.
6: ¿Otro?
1: Mío.
6: ¿Sos de pene pequeño?
1: No, pero no tiene nada que ver. Si uno tampoco anda mostrando.
4: Si el baño es compartido, ¿te aguantás hasta la casa?
1: No,
4: vacío sí.
1: No es que no me siento cómodo.
6: Uh-huh. Yo una vez se notaba que se veía el pantalón abajo y él. Como que estaban haciendo lo segundo, ¿no?
1: Sí.
6: En el baño, viste que está la puertita esa.
3: Tienen hueco.
6: Y yo agarré mucho papel, lo mojé y se lo tiré por arriba.
3: ¿No sabes por qué tienen hueco?
6: Claro.
3: ¿Hueco abajo?
6: Para la ventilación cruzada.
3: No sé. Por si se entraba la cerradura, puede salir por abajo.
6: Ah, es una cuestión de claustrofobia.
3: De seguridad.
6: Ah,
3: claro.
6: El baño, algunos tienen los jabones que vienen, un fierro.
1: Sí.
3: Eso es una
1: porquería. Que vuelva el jabón de pared.
3: No. Eso es una porquería.
4: Ese no juntaba ninguna bacteria, ¿eh?
1: No. Jabón de pared.
6: Sí. Era como una guinda, ¿viste?
1: Que me está dando el jabón líquido.
3: No queremos jabón líquido. Lo único seguro que no tiene nada de. No volvió nada, bueno, sale todo.
6: Salir con mi mujer es hermoso. Porque vos cuando vas a un restaurante, mi mujer en la cartera.
1: Sí.
6: Vos podés encontrar un filtro de una S10. En la cartera de mi mujer hay un filtro de una S10. Hay todo.
1: Está muy
6: entonces
1: bien.
6: Vos vas al baño y dices, ponele que vayamos. Ahora ya mis hijas ya no. Pero en su momento dice, voy al baño, tomen, y les daba el espadol.
4: Claro.
6: Para que se lavaran con espadol.
1: Bueno, mucho me parece.
6: O vos estás ahí y antes de comer, por más que te haya lavado, saca el alcohol. Le ha quedado la...
1: Eso es post pandemia.
6: Y limpia la mesa con alcohol.
3: Está perfecto. Bueno, estamos hablando de una vez, Julián se festejó el cumpleaños en Sauselandia.
6: No.
3: Y ella a los 200 metros y nos volvemos.
6: No lo quiso ir.
3: Ya lo vio a 200 metros.
1: Bueno.
6: ya el olor del asado no era el humo del asado. Entonces, mujer, acá hay algo raro, dice. No, no. Claro. Acá Bob Marley no se queda. ¿Cómo
1: será? Y con pileta todo.
6: Era con pileta, pileta. Y si yo no me voy a poner en tanga delante de los negros esto. Así me dijo. No. Son amigos míos, ¿me entendés? Pero ella dice, yo acá no me quedo.
3: Pero faltaban 200 metros todavía. Ella lo vio así, yo,
6: y le digo, y está la esposa del Julián. Y a mí me importa, ella será una negra.
1: Yo acá no
6: es. Ella es una negra.
3: Mentira, eso lo estoy inventando.
6: Mi mujer, para ella, la Cecilia, la mujer de Julián. Es una negra. Es una negra. Esa es negrita.
3: La gringa
6: es una negrita.
3: Mentira, eso lo estoy inventando.
6: Sí. Es jodido.
1: Dios mío.
6: Yo estuve ahora en Coso y todas las mujeres, ¿sabes qué hablaban? Hoy me tocó otro turno y conocí nuevas personas.
4: Claro,
6: las mujeres
4: otro horario.
6: Hablaban del caldo de hueso. Pincha huevo.
1: ¿Qué es el caldo de hueso?
6: Es para los perros. Para mí es para los perros. Pero ellas dicen que es colágeno.
4: Colágeno, claro.
1: ¿Qué es? ¿Se toma
6: se hierve el hueso y se deja enfriar y la gelatina que queda se lo comen. Y dicen, qué sano, qué bueno para los huesos.
3: ¿Qué colágeno?
6: ¿Qué colágeno?
1: ¿Será sano? Rico no debe ser, me imagino. ¿O lo deben preparar de alguna manera especial?
4: Yo no lo he tomado, yo tomo gelatina sin sabor.
5: ¡Ay, por Dios!
4: Que
5: no
4: también tiene
5: ser.
4: Colágeno, dicen.
6: Tan cheta, seguro la hija la lleva Marista, seguro, esto es así, seguro, gringo.
1: Sos muy hegemónica.
4: Cheto, o sea, cheto a veces es comprar muy el colágeno que viene, que sale un todos los meses.
1: Sí, bueno.
4: Como no da para eso, compramos gelatina
1: sin sabor.
4: Claro. Sin sabor. Algo tiene que quedar, ¿no? Y ahí vamos, todos los días tomamos gelatina sin sabor.
3: Y se compra un tubo que va acá atrás así y para cagar más alto de lo que le da.
6: No diga eso, gringa. Gringa, ¿se ha hecho peeling usted? No. ¿Cómo se llama? Stephanie.
4: Peeling, no me he hecho ningún peeling.
1: Ajá. Peeling, spinning, no sé a qué se refiere.
4: Claro, ¿qué quieres saber?
3: Peeling es el coso de las cejas.
4: Facial, el técnica. Peeling es como una exfoliación. Opa. Que se hace con un pincelito y se pasa el producto y se saca. Eso es un peeling. Peeling puede ser más fuertes o más.
6: ¿Te has hecho algún tratamiento en el rostro vos alguna vez?
4: Alguna vez me he hecho, mira, sí. Alguna vez me he puesto Botox, sí.
1: ¿A dónde?
6: ¡No! Sí. Esto te lo juro, pero en las partes íntimas se ponen.
1: No,
4: en la cara, Pero hace mucho que no me pongo, ¿sí?
1: Ah, ¿pero dónde?
6: ¿Pero por qué?
4: En las arrugas.
6: ¡No!
1: ¿Y qué arrugas?
4: Bueno, en esta de acá.
1: En la frente te pusiste.
4: Yo acá esto lo tenía, no sé por qué estoy hablando de esto, pero esto lo tenía como muy marcado porque siempre frunzo y me lo sacó.
6: Esa se llama la zona de la maldad. Claro. De verdad, se le llama.
4: Pero la última vez que me puse fue hace un año y medio.
1: ¿Y cuánto
4: te eso? No tengo Botox ahora.
3: Por razón, cuando te conocí me parecías mala y ahora no.
4: Este.
1: Yo sé que viene arrugada esta.
4: Claro. No, te dura,
6: tirante,
4: depende,
6: ¿quedás
4: dura. Y quedás, y la piel te queda como más brillante, sí, te da otra luminosidad, sí.
1: Mira.
4: Sí. Te dura, depende, 6 meses.
1: Ah.
4: Depende de la zona.
6: ¿Pero hay mujeres que se lo hacen cada 6 meses siempre?
4: Ay, cada menos también, sí. Es muy normal hoy, ¿eh?
6: ¿Y la cara les queda mal después?
4: No queda mal porque lo que eso hace es ayudarte a que las arrugas no estén. No es relleno, no te pones nada para rellenarte. Simplemente te ayuda a que la arruga esté más estiradita.
6: ¿Y perdés la naturalidad o no? Porque
4: No, depende cuánto te pones.
6: ¿Sos el guasón?
4: Depende cuánto te pones, claro.
1: Acá hay gente que te está recordando, te gastaste 120 lucas en la peluquería del año pasado. Que te está recordando.
4: Sí, gracias por recordármelo.
1: Hoy todavía es un montón.
4: Fue la última vez que fui y no voy a hablar más.
6: ¿Cuánto sale un Botox hoy?
4: No, es caro.
6: ¿Pero cuántos?
4: Es caro. No sé. No sé porque yo no lo pagué en ese momento, pero...
6: Ah, ¿no lo pagó?
4: No lo pagué, no, más. Yo creo que...
6: ¿Más de 200?
4: Sí, yo creo que la ampolla sí debe estar en 300.
1: Es un numerete.
4: Más. Es un montón,
1: es un numerete.
4: Es un numerete. Es un numerete.
1: Bueno, dice, che, en Trento todavía están los jabones esos de...
4: Bueno.
3: Qué bien. Me encantan esos jabones.
1: Aquí. ¿Tiene, dice... Recuerdo una vez siendo chicos que había unos pelitos ahí.
6: Claro, como la casa de Maru Botana, ¿viste? Está lleno de pendejos por todos lados. Vos lo ves, el jabón ese, y es un espanto.
1: Sí.
6: Claro, sí.
1: Es como una colección.
6: Sí.
1: Ese, pero mira, todavía está en Trento, todavía están esos jabones de pared. El hierrito y en
6: qué lindo. ¿Vos te harías algo, negro?
1: Porque en la pared.
6: ¿No te harías el tratamiento de Michael Jackson
1: no,
6: algo?
1: No lo tengo previsto todavía. No lo descarto.
6: Ajá. ¿Blanqueo anal o...?
1: No sé qué.
6: Ajá.
1: No sé qué.
6: Pero te gustaría... De verdad, ¿serías coqueto si te empezás a ver como que te estás achacando un poquito? ¿Te harías un voto o algo?
1: No sé qué me haría. No sé.
6: Pero sí se haría.
4: No lo descarto. No, pero no hay que empezar a verse mal. Hay que hacérselo de ahora. Claro. Cremita.
1: Hoy no me cierra. Porque veo me veo y...
3: Es mañoso, el negro es mañoso.
1: Claro. O sea,
6: nunca me lo imaginé.
3: ¿Por qué no te lo imaginaste?
1: Ustedes de los negros no hacemos esto.
6: Y qué raro, ¿viste? Claro. ¿No te imaginás un día venir con votos, negro?
1: No, yo lo único que les pido a ustedes son amigos. Nos conocemos hace mucho tiempo. No, no. Si un día vengo con Quincho o algo. Ahí sí, díganme.
3: Bueno,
1: sí. Los autorizo a que me digan algo.
3: Hoy estoy quemando todos los secretos de Julián Chávez, pero Julián Chávez no lo reconoce.
6: ¡Pare!
3: No lo reconoce, pero se está carmeleando.
6: No, sí se está carmeleando.
1: Hay carmela,
3: él dice que no. Él jura que no.
6: Sí.
3: Él jura que no.
1: ¿Color?
3: Por eso, el color es muy, muy artificial.
6: No, es raro.
3: Color caramelo. Sí, es caramel maquiato.
1: Caramel maquiato.
6: Caramel maquiato. Que un bueno, pelado se carmelee es raro.
1: Sí,
6: es raro.
1: Claro,
6: que no raro, pues les pone mucho la frente.
1: No queda bien.
6: O sea, sí. Por. Mira, se carmelea, se todo y tiene una mujer que es una
4: otra
6: ordinaria.
4: Vez, hablar de la mujer, basta.
6: Eso lo dice mi esposa.
3: Sí, son cosas de tu mujer. No repita.
6: Bueno, che, ¿qué hay? ¿Qué dice? ¿Qué le pasa?
1: Está Santiago Montiveros, en línea.
6: No, pará. Ya caducó.
1: ¿Quieren que lo tratan ustedes o lo trato yo?
3: Lo tratamos.
1: Hola Santiago, ¿cómo te va? Buen día.
0: De acá, renegando con Salta, ¿viste cómo es? Se te apaga el teléfono.
4: No sé.
1: Lo que vos tendrías que haber hecho, ya lo hicimos con un oyente que se prestó. Gentilmente, digo, para salvar el país, fundamentalmente fue el que lo hizo.
0: No,
1: al país, porque está el país detrás de esto que va a pasar hoy a las 13. Y vos después, no sé, vamos a ver cómo nos va. La única excusa que teníamos era, bueno, capaz que no tiene señal, qué sé yo.
0: Es alta la altura, está rodeada de montaña.
1: La altura.
0: Hay poca señal telefónica.
1: Vale.
0: Falta de servicio.
1: Bueno, por hoy dejamos acá.
6: No, les voy a hacer una pregunta, una sola.
1: Sí.
6: Si la adivina Monty, quedamos afuera del mundial.
4: No.
1: Si la adivina. Si la adivina, va a jugar a no adivinarlo.
6: Quedamos afuera del mundial. No, que sea por favor, no sea hipócrita. Y si la adivina usted.
1: ¿Qué pasa? Ganamos.
6: Ganamos el mundial.
0: Se tiene que ganar a Marcelo.
6: ¿Qué planta. Puedes escuchar. Una planta puede escuchar.
1: Perdón, ¿tiene que ver con el mundial o tiene que ver
6: con
1: la vida misma? O sea, va a ser una pregunta.
4: Tema libre.
1: Va a ser una pregunta. Bien.
3: Una planta.
6: ¿Qué planta puede escuchar el sonido del agua y hacer crecer sus raíces hacia esa dirección? Y tengo tres respuestas, ustedes tienen que elegir una.
1: Tres opciones.
6: Ah. Chico, es fuerte, ¿eh? El mijo. B. El alpiste. O C. La alberga. O sea,
1: la
6: alberga.
4: ¿Cómo?
1: Sí.
6: La
3: lo que está diciendo.
1: La
6: alberga.
1: Sí.
6: Alberga.
1: Sí.
6: Adelante, Santi.
0: No, yo la quiero bater afuera, pero capaz que la meto en contra.
6: Y bueno, a ver, quedamos fuera del mundial. Es así. Vos sabrás, hermano.
3: Estamos jugando mucho con la suerte.
6: Hoy estamos jugados.
1: Sí.
6: Claro. El mijo, la alpiste o la alberga.
0: El mijo, para que salga el lateral.
6: El mijo. El mijo, la alpiste, es una planta que la raíz. Dice, la planta escucha, dice, ¿por dónde ve hay un cauce de agua? Yo envío la raíz para allá.
1: ¿Con qué se hacen esos cositos, los peluches esos que se hacen? ¿Esos muñequitos que vos plantás la semilla y crecen los pelos?
3: Loco López.
1: El Loco López, ¿con qué se hace el Loco López?
6: Y se puede hacer con mij, con alpiste o con alberja.
1: Alpiste.
6: Hay empate entonces. Y vamos a penales.
1: ¿Cómo empate?
6: Porque es alberja.
1: Bueno. Ah, le erramos los dos.
6: Le erraron los dos.
3: Entonces define.
6: Hay empate.
3: Pregunta de mundial.
6: A penales.
3: Pregunta de mundial para definir.
2: Marcelo, eso que dice Montivero es alta mentira. Del 86. O en el año 85 llevé a la selección a Humahuaca y tenían todos los servicios.
1: Claro. No, en el 86 había wifi. En el 86 había wifi ahí.
0: Ha caído mucho.
6: El que la contesta bien, salvamos a la selección y ganamos por penal.
1: Hay que responder bien.
6: Si la contesta usted.
1: Sí.
6: Adelante, Cristian.
3: Ángel Coereza en el 70 y en el 78.
6: ¿Cómo se llama el hombre?
3: Ángel Coereza.
1: Árbitro.
3: Fue árbitro en dos mundiales.
1: Sí.
3: Facundo Tello fue árbitro en el 2022 y está repitiendo ahora. ¿Qué otro árbitro repitió año 2014 y 2018.
0: Si la adivino yo, perdemos.
1: Pitana.
3: ¡Sí, señor!
7: ¡Sí! ¡Ganamos por penales! ¡Ganamos por penales! ¡Ganamos por penales!
1: ¡No quiero llegar a los penales!
7: ¡Ganamos por penales!
1: ¡No quiero llegar a los penales!
7: ¡Bueno!
1: ¡No voy a soportar!
7: ¡Bueno!
1: ¡No voy a soportar!
7: ¡Es así!
3: ¡Hay que soportar! ¡Hay que soportar!
1: Bueno.
3: Mira, lo que estoy sufriendo, los Pumitas perdían 40-21, están 40-38 y ha terminado el tiempo.
1: Bueno.
3: O sea, termina jugada, termina el partido.
6: ¿Está jugando Serpita?
3: Sí, y está 40-38, el partido terminado. Pero cuando termina la jugada, se termina el partido. Y está atacando Argentina, tratando de llegar al try que le pueda dar la victoria sobre Inglaterra para el Mundial Sub-20 de rugby.
1: Montilero, ¿cuándo tenés previsto volver? Porque si pasamos juega el sábado, otra vez Argentina, no quiero pasar el mismo...
0: El viernes estoy para hacerlo en vivo.
4: Mateo,
6: el viernes
1: no, porque viernes si pasamos viernes. Ya la cosa toma otro color, porque ya son cuartos de final, es un desastre.
6: El viernes ya está.
1: Si no podemos hacer esto.
4: Bueno, bien, perfecto. Bueno,
3: ganó Inglaterra.
1: Bueno, besos,
0: Bueno, un abrazo grande.
1: Chao. Bueno.
6: Nos vamos, che.
3: Nos vamos, ganamos por penales.
6: ¿Usted
1: me dice por penales?
6: Ganamos por penales.
1: Dios mío, qué tardecita vamos a tener.
6: Y encima Messi.
1: ¿Qué?
4: No.
7: ¡Messi!
1: No, déjelo ahí,
7: ¡Messi!
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0: Che, díganle que es arveja.
1: ¿Quién dice eso?
0: Un oyente.
1: No, siempre se me ha hecho lío con esa palabra. Sí. Vio que ayer también se me hace lío, pero bueno, ¿cómo se dice?
0: Arveja.
1: Arveja.
0: Usted puede, profesor.
1: Arveja.
0: Bueno, arberga. Muy bien, bienvenidos a todos a Tenés que Saberlo. Arrancamos oficialmente este programa, un programa que yo creo que va a ser distinto porque estamos todos nerviosos, estamos cada vez más cerca de este partido Argentina-Egipto desde Atlanta y estamos todos ahí, los que se quieren rajar del laburo haciendo todo rápido para decir vamos, llego, los que quizás no le dieron permiso y lo van a ver ahí en el trabajo, a lo mejor también están pensando, bueno, comemos algo, ¿qué hacemos en el medio? Bueno, cuéntenos. ¿Dónde ven el partido? Si cortan el trabajo, se van a sus casas o a la casa de un amigo, o se juntan con la familia y después vuelven, o ya a partir de las 12 empieza asueto por el partido,
1: bueno,
0: ¿no? Que también puede ser.
1: Que estamos en vacaciones, ¿no? Los chicos no están yendo a la escuela y uno cuando se viene a laburar o cuando tiene que hacer algo por el centro, se da cuenta que todo es como más amplio, hay más espacio, no hay tanto quilombo. ¿Y por qué? Porque claro, los chicos cuando tienen que llevar al colegio se arma caos. Y ahora, a las 12 menos cuarto, una menos cuarto,
0: claro,
1: o 12 y media,
0: sí.
1: Olvídate, no llegas más a tu casa.
0: Acuérdense que el acceso este está con cortes, así que salgan con un poquitito más de tiempo, vayan con paciencia. Si sos de los que no le gusta el fútbol, porque los hay, existen. Existen los que dicen que no me importa la selección, no lo miro.
1: Tampoco los discrimine esa
0: persona.
1: No
0: los voy a discriminar.
1: Quizás tengan un costado bastante inteligente.
0: Lo que sí les voy a decir, si sos de esos, respetá que hoy a la una, digo, no quieras ir a hacer un trámite a las 13 pensando no va a haber nadie.
1: Respete también a esa persona usted.
0: Usted
1: no está respetando a la persona que no le gusta el fútbol.
0: Yo la respeto, lo que le digo es, dale.
1: ¿Dale qué?
0: Dale.
1: Ah,
0: que a vos
1: claro.
0: No te guste.
1: Yo me tengo que mover al ritmo del capitalismo.
0: Bueno, y sí.
1: Pero bueno, le dé la mano atrás.
0: Hay que moverse al ritmo. Qué hermoso, ¿no? ¿Cómo gritamos todos los goles anoche de Bélgica? Uno tras otro.
1: Uy,
0: ¿eh?
1: Papá.
0: No, me encanta.
1: Hicieron tanto para nada.
0: Tanto lío para eso, muchachos. Qué pena, ¿no? Bueno, que miedo también, ¿no? Bélgica, de alguna manera, pensando en los próximos cruces que puede llegar a tener Argentina. Pero se sintió tan lindo que se quedara fuera de Estados Unidos.
1: No diga eso, no sea así.
0: Bueno,
1: son seres humanos los Estados Unidos.
0: Son seres humanos, pero después de todo el lío que hicieron, me encanta que se haya quedado fuera Estados Unidos. Está hablando en estos momentos el vocero presidencial, Adrián Rabier, ya vamos a ver en algunos minutos si hay algo interesante de todo lo que allí está sucediendo para compartirles a ustedes. Bueno, el gobierno anunció un aumento del boleto de colectivo para el transporte público. Vamos a estar hablando, por supuesto, de esto porque es uno de los temas que están sucediendo en la provincia de Mendoza. A nivel nacional, tal y como se especulaba después de los anuncios del día de ayer de Luis Caputo, de esta especie de hoja de ruta económica para lo que queda este 2026 y para el 2027, bajó el riesgo país. En estos momentos está en 409 puntos y es, sin lugar a duda, bueno, un número muy interesante. Por lo menos si lo comparamos con lo que viene ocurriendo en la Argentina en los últimos tiempos.
1: Ya somos confiables para el mundo, chicos.
0: Carlos Ponce ya lo ha dicho muchas veces, es una buena noticia, es algo pensando también a largo plazo y hay que sostenerlo, ¿no? Por supuesto, pero sin lugar a dudas, este número habla de una diferencia respecto de lo que hemos venido teniendo en el último tiempo y hace que por lo menos nos empiecen a mirar de otra manera desde afuera, con la posibilidad de inversiones. Se viene el 9 de julio y el gobierno nacional ha invitado formalmente a los gobernadores para que sean parte, para que puedan estar allí presentes, ¿no? Es una invitación que siempre ocurre. El año pasado fue bastante tímida la posibilidad de asistencia, a diferencia de lo que fue el anteaño, cuando se firma el famoso Pacto de Mayo. Bueno, habrá que ver ahora finalmente si acompañan al presidente o no en este nuevo acto por el 9 de julio. Dicen desde el gobierno nacional, a pesar de la necesidad de diálogo con los gobernadores para poder avanzar, sobre todo en el proyecto de reforma laboral, pero además también en el proyecto de Zona Fría, dicen, bueno, este encuentro del 9 de julio tiene que ver con una cuestión más de agenda, con una cuestión de reunirse en torno a esta fecha importante, pero por supuesto está la necesidad de la Casa Rosada de poder estar cerca de los gobernadores, de poder mantenerse en diálogo, y especulan algunos inclusive que este diálogo, bueno, podría empezar a darse en las horas previas, ¿no? Durante estas horas. Ya la semana pasada, en la Asunción de Santilli, hubo algunos encuentros con gobernadores y se espera que durante las próximas horas se pueda continuar en este camino, bueno, intentando entonces allí poder lograr los acuerdos que necesita el gobierno nacional para poder avanzar en sintonía de estos cambios que quiere introducir, sobre todo desde lo parlamentario, desde el Congreso, con el apoyo que busca el oficialismo. Bueno, a grandes rasgos esto es lo que está pasando, pero vamos a repasar, si les parece, el estado del tiempo. 4 grados, 4 décimas en estos momentos.
1: Gringa, mientras se juega el Mundial, sí, estamos en cuartos de final también de Wimbledon. No discriminemos los demás deportes. Bueno. Te lo quería decir porque sos bastante fría para eso.
0: Sí, ¿y usted? ¿Y usted qué?
1: ¿Qué? Yo te lo estoy diciendo.
0: ¿Qué me importa Wimbledon? No, pero padre, ¿qué me importa Wimbledon? No, pero por favor, profesor. Bueno,
1: con la ruta.
0: Hay sol, 4 grados, 4 décimas. Estamos en mejores condiciones respecto del partido anterior, que estábamos muertos de frío. Vamos a ver qué nos dice Mariano García para la jornada de hoy.
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Buen día, chicos, ¿cómo están? La semana avanza y las temperaturas muy de a poco ascienden día a día. Esto afecta sobre todo a las máximas y luego, y en menor medida, a las mínimas, que siguen siendo bajo cero con riesgo de heladas en prácticamente toda la provincia. Alta Montaña tiene en hoy su último buen día, ya que en la noche la nubosidad comenzará a hacerse presente y ya para mañana, miércoles, las nevadas, aunque débiles, se harán sentir desde el mediodía, aumentando su intensidad para el viernes y sábado, dejándonos un fin de semana largo muy complicado para el cruce internacional. Avanzamos con el pronóstico para el día de hoy, martes 7 de julio. Para Gran Mendoza y Ciudad, poca nubosidad y frío, con máxima de entre 15 y 17 grados. Uspallata, poca nubosidad y muy frío, con máxima de 15 grados. Departamento del Este, poca nubosidad, ventoso, con viento del norte y frío. Máxima de 15 a 17 grados. Valle de Uco, poca nubosidad y muy frío, con neblinas matinales que ya se están levantando, y máxima de 11 a 13 grados. Para todos los sectores, Gran Mendoza, Departamento del Este y Valle de Uco, todavía tenemos riesgo de heladas para mañana. Cerramos con Alta Montaña, poca nubosidad, frío moderado y nubosidad en aumento hacia la noche. La máxima para hoy, 1 grado. Soy Mariano García y me despido hasta mañana.

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1: Mensajitos que nos van llegando a nuestra línea de WhatsApp al 261-329-2234. Nos dicen, hola, vamos a Argentina. Lo vemos en el trabajo y todos comemos pancho. Y es cábala.
2: Qué lindo menú, ¿eh?
1: Vamos a sufrir y a ganar, nos dicen aquí.
2: Me gusta.
1: Los mensajitos, besos desde Londres, nos tiran por acá. Bueno, cuéntenos ustedes, dice Cornejo da sueto, los mensajitos que van llegando de los oyentes, cuéntenos dónde ven el partido, a qué hora se van, si se van para sus casas, si vuelven a trabajar, los estamos leyendo y escuchando. Y quien está también en la previa de este partido, pero está acá en el centro de Mendoza, ¿no?
2: No le saquen el cuero más, ¿eh?
1: Ah,
2: él
1: no.
2: Es mi hermano,
1: pobre,
2: ¿eh?
1: Pobre, se ha escuchado todo.
2: Y la mujer de Julián es prácticamente mi hermana.
1: Sí, sí.
3: Ah, mi esposa.
1: Bueno, ya lo dijo.
2: No, ¿cómo dice eso, Julián?
1: Hola, Julián. ¿Cómo estás?
3: Casi decís mi esposa. Bueno,
2: no.
3: Pregunta antes de saludar. Si uno recibe una agresión en un medio de comunicación.
1: Las escuchaste todas, ¿no?
3: ¿Tiene que responder o no tiene que responder?
2: Para mí no.
1: Mira, no respondas por tu esposa. Pero mínimo contanos si te está dando un carmelazo.
3: ¡No! Pasa es que...
2: Te estás carmeleando, Julián.
3: No termino de entender por qué lo creen. Porque miren, primero
1: yo
3: que
1: no
3: tengo poco pelo.
1: Sí.
3: Segundo, y a las pruebas me remito, ¡ay, qué frente grande!
1: Claro.
3: Yo tengo canas, miren, yo tengo canas. O sea, si me carmeleo, soy el peor carmeleador del mundo porque me carmeleo mal.
1: Claro.
3: Lo que pasa es que tengo canas acá. No tengo en el poco pelo que tengo arriba.
1: Ah.
3: Pero esto no es un pelo carmeleado, por Dios. Usted ve un color, a ver si me da el sol.
2: Es raro el color.
1: Perdóname que te lo diga, pero es raro. Arriba es raro.
2: Un gato coreano o algo.
3: Voy a preguntar, permítame.
2: Es algo raro.
3: Señora, le hago una consulta. ¿Usted sabe de tintura de cabello? Porque mire, ¿usted se tiñe alguna vez? ¿Se ha teñido? No, claro, igual que yo. Pero mira.
2: ¿Cómo? ¿Ya la condicionó?
3: No, le voy a explicar la condición. Me voy a poner acá. Dicen mis compañeros que me estoy carmeleando y que no lo quiero decir. ¿Vos ves este pelo que es de carmel? Decí la verdad.
4: Sí, me parece.
3: Para, que lo digan en cámara. ¿Cómo? ¿Qué te parece?
4: Sí, yo creo que sí.
2: ¡Ah! ¿Viste? Te estás carmeleando, gordo.
4: Es muy sospechoso.
1: ¿Le quiere convencer?
3: Bueno, ¿qué tiene esto de sospechoso? ¿Qué? ¿El color es raro?
1: Sí, el color.
4: Es raro, sí.
5: Dame un beso.
3: ¿A dónde ves el partido?
4: En mi casa.
3: ¿Estás apurada ya por llegar?
4: Sí, estoy apurada, sí.
3: Ya te vas. ¿Sabes qué veo? Y con esta chica que responde al nombre de...
4: Romina.
3: Que es tan buena y que se paró. Está todo el mundo así, loco, como queriendo llegar de mal humor, todos apurándose, el tránsito hecho una locura, y todavía faltan, ¿cuánto? 2 horas. Esto en una hora va a ser el pandemonio.
4: Y explota, así que
3: bueno,
4: rápido, a casa.
3: Vamos, que gane Argentina.
4: Bueno,
3: chao.
4: Bueno.
3: Sí, ¿no? ¿Por qué sospechoso? No, nunca lo había pensado.
1: Mira,
2: sí,
1: vas a una peluquería o alguien que sepa un poquitito de tintura y te va a decir el color preciso que tenés.
2: Sí,
1: claro,
2: te está carmeleando.
1: Dale.
2: Preguntale a otro ahí, ya vas a ver. ¡Oh, no!
1: ¿Qué
2: bárbaro! No, se volvió loco.
1: Se volvió loco, sí. Bueno, lo hemos perdido, me parece. El carmelazo haciendo de las suyas. Bueno, Julián Chavera dice, está todo el mundo loco, el tránsito es un infierno, así que vayan con cuidado, con precaución, tranquilos, y la idea es disfrutarlo, ¿no? Todos queremos llegar a lo mejor a nuestras casas, disfrutar el partido, pero todavía hay tiempo. Juli, ¿nos escuchás?
3: Sí, ahora sí. Se jubiló el MIT, qué pena, porque le estaba por mostrar algo y decirle cómo nos damos cuenta que el gobierno ya sabe que Argentina va a ganar. A ver si se lo imaginan. ¿Qué hay en la peatonal?
2: Y algo de pintado, me imagino.
1: No, hay vallas.
3: Muy bien.
2: Ah, mire
3: Ana
2: usted.
3: Belén.
1: Ah,
3: muy bien, Ana
1: claro.
3: Belén.
2: Por los quilombos. Mirá vos.
3: Hay vallas porque en realidad lo que quieren hacer es marcarle a la gente
1: claro.
3: La dirección del festejo. Muchos se juntan en la plaza y de ahí bajan.
1: Y empiezan a bajar
3: hacia
1: por la peatonal.
3: Kilómetro
1: claro.
3: Cero.
1: Uh-huh.
3: O sea que esperamos. Está bien, yo entiendo que hay que hacerlo por la duda, como cuando te pones te compras la remera o haces la remera que dice Argentina campeón y después si no sale,
1: claro.
3: ¿Dónde te la metes? Pero bueno, ya hay vallas, o sea que el gobierno está entendiendo que vamos a ganar el partido. No,
1: bueno, perdón lo que voy a decir, pero también puede ser porque tengan miedo de que pierda. O sea, mira, las vallas son seguridad por ambas cuestiones, ¿no? Que si perdés, pero, viste, se vuelvan medio loquitos, viste.
2: Sale más si ganás. Claro, a ver, pero bueno, en México, por ejemplo, claro, perdieron y reventaron auto, quemaron todo. Digo, es raro,
3: pero, profe,
2: ¿no?
3: Los videos de la gente reventando cosas, la mayoría son de cuando México ganaba. Cuando pierden te quedás en la casa como deprimido.
2: Y sí, pero
1: en Europa no pasó eso. No me acuerdo qué país fue que quedó fuera. O bueno, o sin ir más lejos, cuando... Sí, bueno, no estaba pensando en el país Saint Germain, ¿no?
3: Voy a saludar a un amigo. Claro. Negro querido, vos que tenés tantos años de vida y de experiencia...
6: Bueno, de vida seguro.
3: ¿No es cierto que las vallas, la gente viene más a festejar cuando gana que cuando pierde, que el gobierno sabe que vamos a ganar y que por eso están las vallas ahí?
6: ¿Vallas?
3: Acá, 9 de julio y peatonal. Ah, vos decís que sí, sí, no tiene mucho concepto. Escúchame, ¿sabés qué me daba la sensación? Vengo en el auto, está toda la gente loca como diciendo, lo que tengo que hacer, lo quiero terminar y quiero ir a mi casa. Hay como un nervio comunitario.
6: Positivo, veo. Muchas camisetas, eso está bonito también. Sí, y las vallas, obviamente, el gobierno está previendo.
3: Previendo. Hay que prever. Claro.
6: Estamos
3: Carmelazo, en ahora, un ratito les voy a contar todos los lugares que tienen las acá en la peatonal y también en la Aristía, que tienen la pantalla al aire libre para ver. ¿Te lo verías al aire libre? ¿Por qué será a mí me agarrar el viejazo que lo quiero ver en mi casa tranquilo?
6: Tranquilo.
3: ¿O te gusta la idea de decir, sabes qué? Me vengo a un bar en la peatonal a ver el partido.
6: En Qatar era diciembre, estaba bueno para estar en el bar. Ahora hay que quedarse en la casa con este frío.
2: Preguntale por el Carmelazo.
1: Claro.
3: Vos sabés, negro, que dicen que me estoy tiñendo y que es sospechoso. Y yo...
6: Colestón 2000, diría, pero poner un número menos.
1: Claro. Exacto.
3: O sea que eso. ¿Y cómo puedo demostrar que no me tiño si me tiño? Que me hagan algo químico, como un ADN en el pelo.
6: El problema es el documento.
3: O la otra es que de la gente hable y yo vivir mi vida feliz. Claro.
6: Tranquilo. Bueno,
3: dame un beso, te quiero.
6: Chau,
3: voy a hablar con una chica que es moza. Señorita, persónese. Uy, se me fue re lejos. Chicos,
2: se asusta.
3: Buen día, estoy en vivo. Qué bonita te queda la camiseta de Argentina.
7: Gracias.
3: Escuchame una cosa, ¿lo pasan al partido?
7: Obviamente, tenemos 3 pantallas, no una cosa.
3: Contame dónde, ¿adentro y afuera?
7: No, solamente adentro porque, bueno, no
3: por el frío.
7: Sí,
3: viene la gente, es un plan decir, voy, por la hora obviamente, voy a almorzar, primero ya pienso, yo durante el partido no puedo comer, se me cierra la panza, me descompongo. Hay gente que dice, ¿sabes qué? Me mando unos ñoquis con tuco, no me importa, lo vi y veo el partido tranquilo.
7: Ya tenemos 2 reservas, así que vamos, está, ¿cómo se dice?
3: Ahí
7: expectativa. Y mucha, y nosotros le ponemos,
3: Vos estás luqueada, mirá, tenés una colita argentina, estás luqueada toda
7: sí,
3: Argentina.
7: Y tenemos la mejor, si
3: es cierto está, que cuando fue Qatar era verano y explotaba, pero vos decís que de a poco acá en la peatonal va saliendo para adelante. ¿Qué pasó? ¿Trataron de robar?
2: ¿Qué pasó?
3: A ver, pará, estoy haciendo una nota, me parece que trataron de robar. ¿Qué pasó, señora? ¿Trataron de robar?
8: No, están peleando entre
3: ellos. Están peleando dos.
2: Nos
3: dos
2: borrachines. Nos cagamos, Julián.
3: Bueno, ¿qué son? Claro. ¿Dos borrachines que estaban peleando?
8: Sí, se metió.
3: Ya está, se terminó. Bueno, no, pensé que lo habían querido robar. No, digo, Qatar estaba hermoso, pero ¿sentís que va avanzando esto de voy a ver el partido en un bar? ¿O no? Todavía está medio frescón.
7: Está frescón y, bueno, en realidad tenemos expectativa por las vacaciones, más que por el mendocino. Acá. El mendocino casi. Olvídate, no pasa.
3: O sea, vacaciones sí. ¿De dónde dónde estás viendo gente? ¿Tu porteño todavía creo que no arrancan?
1: No arrancan.
7: Estamos esperando a los cordobeses. ¿Cómo? Es lo que tenemos todas las 2 semanas de Córdoba y después Buenos Aires. Tenemos todo el mes de julio con vacaciones.
3: O sea que esperás 2 semanas buenas.
7: Sí,
3: ya
7: fue.
3: ¿Ya arrancaste ayer mejor o todavía no?
7: En realidad hemos tenido la semana pasada con chilenos y brasileros que, vamos... Gastan bonito.
3: Aunque está muy caro, ¿se quejan de eso?
7: No, ellos no, el mendocino.
3: Si el chileno llegó hasta acá, el brasilero tiene plata.
7: Nadie, te parece están muy, muy educados en el tema de la propina, así que eso se...
3: Estoy pensando en vos, en tu trabajo de hoy. Durante el partido, que cuando te dicen, señorita, ¿me trae algo? Le decís, no, espérate que termine o tenés que trabajar.
2: ¿Cómo va a trabajar?
7: Pero es el primer partido que me toca, siempre he estado en casa. Y bueno, hoy tocó, así que bueno, lo bloqueamos para estar acá.
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3: La idea, me imagino, será atenderlo a todos antes que empiece y después que tiren 45.
7: Suele pasar eso, suele pasar eso. Después se para.
1: Se para un poco.
7: Es automático, sí.
3: Me gustaría decirte que te voy a venir a ver, pero no es verdad.
2: Estás carmeleado.
3: Voy a estar en mi casa.
1: Carmeleame.
3: He trabajado muchos años, he hecho partido durante, me acuerdo del Mundial de 2002.
7: ¿Cuántos años tienen partido acá en la peatonal?
3: ¿Cuántos años en la peatonal?
7: 20, más de 20. En realidad 23, pero bueno, no saco bicho.
3: Escuchame, vas a estar en los festejos también. Se pone muy loco.
7: Sí, gorrito, cornetita, sí, esperemos que se vuelvan re loco, me encanta.
3: Viste,
7: sí,
3: que me decían que Plaza Independencia, pero más que nada yo lo que he visto es que acá, kilómetro cero.
7: Sabía, ¿no? Es que acá, como te digo, es todo. Acá. Siempre, si hay kilómetro, acá. Si es festejo,
3: bueno,
7: acá.
3: Cuando van a Argentina, ahí nos vemos en un rato.
7: Muy bien, hombre. Carolina.
3: Carolina, Julián. Ojo, Ojo, hubo onda, yo me doy cuenta.
2: Te va a ver onda, Carmelo.
1: ¿Sabes por qué? El móvil, ¿hasta qué hora?
2: No,
3: hombre. Porque desde que me tiño...
1: Claro.
3: Desde que me tiño, las chicas me miran.
1: Sí, te miran. Matizador, dicen acá, que le estás poniendo. Bueno,
3: nunca,
1: Juli,
3: lo voy a reconocer.
1: Gracias.
3: Nunca lo voy a reconocer.
1: No, se nota.
3: Bueno, en un ratito se arma el operativo posta. Ponen las vallas, ya viene la policía. Esperan, obviamente, mucha gente acá en kilómetro cero, así que en un ratito le estamos contando eso y quizás nos damos una vuelta también por Aristi.
1: Ah,
3: que
1: eso
3: ahí
1: te
3: está todo armado con pantadas,
1: claro,
3: todo para que se arme un lindo lío.
2: Bien,
1: dale,
2: Carmelo.
1: Perfecto. Gracias, Carmelito, nos vemos.
3: Carmelito. Adiós.
1: Chao.
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Para carmelearse el Julián, ya sabe dónde va, pues yo sé dónde va. Yo sé, tiene un amigo en una peluquería ahí en la Aristie, Pascualito se llama, yo sé, lo carmeleas y yo ya sé cómo es. 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
2: 11:05.
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0: 10 minutos han pasado de las 11 de la mañana. Uno de los temas del día en la provincia de Mendoza tiene que ver con el aumento del boleto del transporte público, que hoy tiene un precio actual, que hoy tiene un precio de 1.400 pesos y que va a valer 1.680, un 20% más a partir del próximo 13 de julio. Estamos en contacto para hablar sobre este aumento con Luis Borrego. Él es subsecretario de Transporte de Mendoza. Luis, ¿cómo le va? Muy buenos días.
1: Buenos días, ¿cómo están ustedes?
2: Buen día.
0: Bien, bueno, gracias por este contacto. Bueno, el anuncio el día de hoy, ¿no? La publicación en el boletín oficial de este aumento en el boleto, no se podía esperar más para aumentar finalmente el valor.
1: Esta modificación que se ha anunciado para el día 13 de julio, o sea, desde la semana que viene, es una modificación en la tarifa del transporte público debido a diferentes factores. Nosotros recordemos como ser gratuidades del 100% de descuento, como personas con discapacidad, docentes, celadores, mayores de 70 años que tienen el 100% de descuento en el transporte público, otros segmentos que tienen la tarifa preferencial o con costos disminuidos, como ser los alumnos primarios y secundarios pagan solo el 40% y el 50% de esta tarifa, o sea que queda en 680 pesos para uno secundario, para un alumno universitario. Y también el usuario frecuente continúa este abono, muy importante para las personas que son asiduos usuarios del transporte público, ya que a mayor cantidad de viajes durante el mes tienen un descuento progresivo en su tarifa, lo que hace que todas estas gratuidades y beneficios que hay en el sistema de transporte público se llegue a que solo el 35% de los usuarios paga la tarifa plena, o sea, los 1.680 pesos a partir de la semana que viene. Uh-huh. El resto, que son el 65%, que son la inmensa mayoría de los usuarios que usan con frecuencia el transporte público, tiene una tarifa menor, como les digo, desde el 50% de descuento hasta el 100% de gratuidad. Uh-huh. Esto siempre ha mantenido el Estado Provincial buscando que la tarifa no exceda entre el 30% y el 35% del costo del sistema de transporte. Claro. Es lo que se mantiene aún con esta modificación, ya que en la audiencia pública del año pasado, donde se trató el costo del sistema de transporte, se estableció que la tarifa del transporte público sin subsidios debiera costar 4.450 pesos. Claro. O sea que ese valor no lo paga el usuario, obviamente la modificación de esta tarifa hace que llegue aproximadamente al 30%. Uh-huh. Y esto también con la idea de que estas modificaciones necesarias, porque como les digo, las variables del costo de personal, el costo del combustible, son variables que implican directamente en el costo del sistema de transporte y hacen que se vaya haciendo necesario hacer algunas modificaciones o correcciones, tratar de realizarlas una o dos veces con valores lo menor posible para que el impacto en el bolsillo de todos los usuarios sea lo menos posible.
0: Uh-huh. Cuando hablamos de estos aumentos, lo primero que sucede es que se empieza a comparar con otras provincias, el valor del transporte o del boleto, en verdad, de lo que paga el consumidor en el transporte. ¿Cómo se explica la diferencia o qué hacen de distinto a otros lugares? ¿Qué otro tipo de beneficios, qué otro tipo de contemplaciones tienen, por ejemplo, no sé, provincia de Buenos Aires o lo mismo ciudad de Buenos Aires, hasta inclusive, algunas otras provincias que quizás tienen el boleto un poco más barato que acá en Mendoza?
1: Eso se explica directamente porque hay mayor cantidad de subsidios al transporte. Uh-huh. Por eso solo en AMBA, en el área metropolitana de Buenos Aires, la tarifa es más económica que en el resto del país, porque ahí no son solo los subsidios provinciales, sino los subsidios nacionales que también se aplican al transporte, algo que no sucede en Mendoza ni en ninguna provincia del interior desde el año 2024, que no hay subsidios nacionales al transporte público. Por eso también vemos comparativamente con ciudades similares a la de Mendoza, como por ejemplo, Córdoba y Rosario, donde la tarifa está actualmente en 1.720 pesos, pero no actualizada en los últimos días, sino desde hace más de 6 meses que ya tiene este valor, porque obviamente son ciudades similares a Mendoza, con un transporte de similares características, y son también ciudades o provincias que no reciben subsidios nacionales, por eso las tarifas son similares, y en Mendoza, como les digo, todavía más bajas, ya que estos valores que desde la semana que viene van a ser similares a estas ciudades, pero estas ciudades ya desde hace 6 meses que tienen esos valores, Por eso Mendoza, aún con estas modificaciones, sigue estando en el ranking de tarifas de transporte público urbano de todo el país, en la media para abajo, y es lo que tratamos, como les comentaba recién, que estas modificaciones necesarias para mantener la sustentabilidad del fondo compensador, hacerlas escalonadas y con el menor impacto posible para todos los mendocinos.
0: Uh-huh. ¿Va a ser el único aumento durante este año?
1: Nosotros, como les digo, las variables que componen el sistema de transporte se evalúan a través de una audiencia pública una vez al año, se uh-huh. hizo a fin del año pasado, probablemente también se haga a fin de este año. Eso de alguna manera determina cuáles son los costos del sistema de transporte y en función de eso, si es necesario alguna modificación o no en la tarifa, porque no es una comparación directa, porque el costo del sistema de transporte se compone o se paga con la tarifa del usuario y los subsidios que aportan todos los mendocinos. En función de esas variables, lo que se paga el costo del sistema de transporte. Uh-huh. Eso nosotros lo analizamos mes a mes, cuáles son las modificaciones que hay en estas variables y en función de eso, la necesidad de realizar alguna modificación. Entendemos que como viene comportándose en los últimos dos meses la inflación, creemos que no va a ser necesario, pero bueno, hay que ir viendo cómo se desarrolla el segundo semestre desde el punto de vista económico.
0: Uh-huh. Bueno, lo saco del transporte público y le pregunto por los taxis y por los remises, que también hubo audiencia pública, se habla de la posibilidad, o por lo menos lo que se habló, de la necesidad de un aumento del 25,2%, ¿qué análisis y qué va a pasar con eso?
1: Bueno, nosotros ya hemos estado trabajando con el ente de la movilidad en la estructura uh-huh. de costos del servicio de taxis y remises para establecer un valor de referencia y ver si la necesidad o no de modificar esa tarifa. Esto fue solicitado por las diferentes cámaras de taxis y remises y los sindicatos de personal de conducción de remises, esta modificación, así que la estamos evaluando, ya pasamos la etapa técnica, ahora en los próximos días vamos a tener novedades con alguna modificación muy probablemente similares a los valores que se han modificado en el transporte público, porque tienen variables, como le digo, muy similares, el costo del combustible, el costo de las unidades, el costo del personal también es muy similar porque tiene sindicatos similares, entonces se mueven con variables muy muy similares, por eso probablemente vamos a tener novedades en los próximos días al respecto, con este pedido en base a este pedido de las cámaras y de los sindicatos de taxis de hacer una modificación en la tarifa de taxi y remise.
0: Perfecto, Luis, muchísimas gracias por este contacto.
1: No, gracias a usted, que esté muy bien.
0: Hasta allí entonces, Luis Borrego, el subsecretario de Transporte de la provincia de Mendoza, bueno, contándonos sobre este boleto que va a empezar a valer, un 20% más de lo que estábamos pagando, 1.680 pesos, él lo decía, es cerca de un 35% más o menos de quienes utilizan el transporte público que paga en esta tarifa plena, pero bueno, eso no significa que a los otros que pagan un poco menos, este 20% también no se le siente en el bolsillo, digo, no son los 1.680 pesos, pero de lo que pagabas vas a estar pagando un poco más y esto también lo van a sentir. Bueno, lo anuncian hoy, ¿no? Sale publicado hoy en el boletín oficial. Algunos nos dicen, claro, aprovechan que es el Mundial, que estamos todos mirando para otro lado, que juega Argentina en un rato, para dar a conocer esta noticia. Bueno, no sabemos si es así o no, son estrategias a lo mejor que se utilizan.
2: Ahora y yo prácticamente no tengo cómo viajar.
0: No, pero usted no tiene.
2: Estamos desesperados.
0: Usted es jubilada, tiene boleto diferencial, señora.
2: Sí, diferencial, nena. Sí. Pero tendría que ser el 100%.
0: Bueno,
2: igual
0: señora.
2: A los mayores de 70 les hacen, tienen beneficios y
0: claro.
2: Todas esas cosas, nena.
0: Sí.
2: Todo eso.
0: Entonces,
2: tienen.
0: ¿Por qué se está quejando?
2: Porque sí, porque yo no me puedo subir a los micros.
0: Ah, es otra cosa. No tiene que ver su queja con el valor,
2: bueno,
0: sino que usted no se puede subir.
2: Bueno, ¿y qué?
0: ¿Por qué no pide que le den un empujoncito?
2: Porque me agarran el culo a mí.
0: Y bueno, señora.
2: Entonces yo no lo voy a permitir, ¿me
0: entendés? ¿Y qué propone? Porque es muy fácil quejarse, pero ¿qué propone usted?
2: Que no suban más embarazadas a los
0: ¿y
2: micros?
0: ¿Qué tiene que ver?
2: Porque ellas ocupan lugar.
0: Oh, sí, claro.
2: Y yo no sé si ellas lo han hecho consciente o no. Porque vos no sabés, hoy hay un libre albedrío terrible. Sí, entonces bueno, yo no sé si esa mujer lo buscó o no lo buscó, porque a veces es eso por sexo nada más. Entonces vos tendrías que decirle, ¿usted es católica? Bueno, suba al micro. Ajá. Pero si no es católica, no debería subir al micro.
0: ¿Pero usted eso lo propone solo con las embarazadas?
2: ¿Cómo
0: o
2: nena?
0: Con todos, que le pregunten, ¿usted es católica?
2: ¿Cómo nena? No sé qué me decís.
0: No, eso tampoco, bueno, deja, señora, no se preocupe.
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0: Qué lindo lo que estamos escuchando, sí. Claro, nació en Estados Unidos y usted se le burló.
1: No
0: está bueno lo que está haciendo, porque hoy estamos recordando a Bruce Springsteen, ya que en 1984, un 7 de julio, llegaba al número uno este LP, este famoso LP, Born de USA, y Bruce Springsteen con su voz maravillosa hizo que esto se conservara, permanezca en 131 semanas en las listas americanas, convirtiéndose en uno de los mayores éxitos de la década de los 80. ¡Súbelo, señor operador! Y ahora estamos escuchando, claro, a un temón de ese LP, Bailando en la Oscuridad. ¡Qué bonito! ¿Está tomando mate, gringa, hoy?
1: Estoy con un tecito todavía. Ay, ya voy. Despacito.
0: Despacito, sí.

0: parece que el otro tenía un sonido más enérgico, más explosivo.
1: Sí, es más country, ¿no?
0: Esto es como, claro, más minimalista, más minimalista.
1: ¿Te dice?
0: Con otra sensualidad. Están confirmando el 11 de Argentina, gringa. Lo vamos a decir en un ratito, pero sí, hasta ahora juega Messi. Es una información que te quiero dar.
1: Dice,
0: hasta ahora
1: Dibu Messi. Martínez al arco.
0: Ah, ¿ya lo tiene?
1: No, ella tiene. Molina, Cuti, Lisandro, Tagliafico en la defensa.
0: Tomá, De Paul, Paredes, Alexis y Enzo en el mediocampo. Y va a jugar Julián. Sale Lautaro Martínez.
1: Sale el toro. Bueno.
0: Este tema apareció en una película australiana llamada The Hunter, el cazador.
1: The Hunter.
0: Y en una película que la protagonizó, ahora che, en Netflix. Digo, mirá vos, hay una película que le están dando mucha bola con Bruce Willis. Una de las últimas apariciones ahí de Bruce Willis y está en Netflix. Pero también esta canción maravillosa apareció en una película protagonizada por Bruce Willis. Y tiene que ver con la guerra de Vietnam. In Country se llama la película por si la quieren ver. Y vamos al tercer tema de Bruce. Este ya es el clásico que no puede faltar, señores. Bailando en la oscuridad.
2: Que no se me corte. No, bueno.
1: ¿Qué le pasa?
0: Un calambre en la garganta.
1: No, escúchenme, no lo puedo perder, ¿eh? No lo puedo perder. Tranquilo, tranquilo.
0: La voy a estirar así.
1: Ajá.
0: No, me da un calambre la gamba.
1: ¿Qué quiere que hagamos?
0: Yo hice mucho ejercicio esta mañana la gamba que tengo rota.
1: Claro, bueno.
0: Y ahora me da un calambre. Tendrías que llamarme al fisioterapeuta.
1: Mientras llamamos a Lessi para que venga acá a estar con el profesor.
0: Hoy, en 1846.
1: Sí.
0: Ay, la reconozco.
1: No, relájese.
0: Con la ocupación de las ciudades mexicanas de Monterrey y San Francisco por parte de las tropas estadounidenses, da comienzo la conquista estadounidense de California. Sácame el. Hacés masaje, ven, con unos besos. Ah, no. Ah, pensé que me venías a besar. Veníme a besar, querida. A ver, así. Creo que así es peor. Ay, concha de dolor. Hoy, un 7 de julio de 1931, en Quilpué, ¿no es cierto? Nació Mario Barrientos, un tenor italiano-chileno, conocido por ser el intérprete del himno del Colo Colo, mire usted.
1: Ah,
0: ¿no es cierto? Y de Deportes Temuco. Qué bien, pero no, vamos a poner otra cosa, porque tengo entendido.
1: A ver.
0: Que hoy nacía Ringo Starr.
1: Sí,
0: hoy
1: tanto
0: nacía Ringo
1: que Starr. Ayer hablamos de él, ¿no?
0: ¿Viste?
1: Hagamos justicia.
0: Hoy nacía Ringo Starr.

0: Es el momento para que aparezcan los que lo quieren a Ringo.
1: Y a mí.
0: Todos lo queremos.
1: Todos lo
0: pero
1: queremos.
0: Digo, ¿hay alguno que lo quiera más a Ringo?
1: Yo.
0: ¿Usted?
1: Siempre con
0: ¿me
1: él.
0: ¿Me entiendes?
1: Siempre con
0: voy,
1: Ringo,
0: ¿no?
1: Siempre con Ringo.
0: Que prefiera a Ringo por sobre Paul.
1: Sí, no me cae bien Paul.
0: Por sobre John.
1: No,
0: por sobre
1: menos.
0: Viene Ringo, ahí
1: Ringo.
0: Primero.
1: Bueno. Y esta canción que es una versión tipo cover. No es una canción original de Ringo la que elegí, pero me gusta. Es como una traducción que tiene que se llama ¿Tienes 16 años? ¡Adelante! Si la corro, se me da el calambre.
0: Bueno, sí, ya.
1: No me puedes hacer vos unos masajes.
0: No, no voy a hacerle nada. Que venga Lucas.
1: Lucas, tenés que tirarme. Hoy nacía Salvatore Cutugno. Un 7 de julio de 1943 en la Lombardía, mire usted, Toto Cutugno, toma pavo. Italia. La tierra de los penes ricas.
0: Entra Lucas Arce a masajear al profesor.
1: Tendría que tirar o algo.
0: Pero guarda el micrófono, espere, yo tengo el micrófono.
1: Un tirón acá. Perdón. Hoy Boris Becker a los 17 años, Boris Becker, qué gran tenisma.
0: Claro.
1: No digamos que se está jugando el abierto
0: Wimbledon. No nos importa.
1: Boris Becker se convierte en el jugador más joven en ganar un torneo de Wimbledon. Mire usted, en 1985, señor operador. Hoy nacía Víctor Manuel, más conocido como Víctor Manuel.
0: Ajá. Bien. Recién me engancho con el programa y el flaco Fernández sigue saliendo de Estados Unidos.
1: No tenemos idea, no sabemos
0: dónde está el flaco. Se busca paradero el flaco.
1: Ya no nos da bola, no nos quiere.
0: No quiere más.
1: Mire, este es el himno de la alegría. ¿Se acuerdan?
0: Sí, claro.
1: Víctor Manuel. Está con Juan Manuel Serrat.

0: comete todas las tortas, a ver si vos sos la dueña de todas las tortas.
1: No he comido nada, nada, mire, mira, mire, no esa es la
0: puede,
1: mía.
0: No te puede agarrar un calambre. Que
1: un
0: se
1: cuarto, un cuarto de torta he comido.
0: Hoy el Che Guevara inicia un viaje en el que recorrerá Bolivia, Perú, Ecuador, Panamá, Costa Rica, Nicaragua, Honduras, Salvador, Guatemala y México. Mierda, después dicen que no había plata.
1: Claro.
0: Más quisiera uno ser el Che Guevara, hermano.
1: Por la duda, Arce Junior no es menor. Les contamos.
2: ¿Cómo? No.
1: Arce Junior no es menor.
0: No es menor. Hoy los tres tenores realizan el primer concierto en 1990. Ya lo saben cuál es: Carrera, Plácido. Y el otro, el... ¿cómo se llama?
1: Pavarotti.
0: ¿No es cierto? En Roma. Pero hoy también nacía César.
1: ¿César?
0: Plátano Pueyrredón. En el 52.
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1: No puede ni bailar, profesor. Despierto.
0: La verdad es que hoy no te puedo levantar, Greg.
1: Tengo a mi hija cantando todo el día, no quiero ser tu amigo.
0: ¿De verdad?
1: Sí, porque escuchó la sesión Fa, que canta bien Granado, que al principio dice, mamá, no quiero escuchar esto. Che, de repente ahora la escuchás.
0: Está
1: no
0: guay.
1: Quiero ser tu amigo.
0: Está bien hecho ese tema, ¿no?
1: Muy bien, muy bien.
0: Muy bien, con Miguel Granado y Mex Urtiberea, ¿no?

0: Oye, Portugal quedó eliminado.
1: Portugal.
0: En 2007 se celebra la elección de las siete maravillas del mundo moderno mediante una votación, ¿no es cierto? Que la dirigió Trump. Y bueno, y ahí apareció, ¿qué puede ser? El Cristo del Tupungato, no, el de Río.
1: Claro, sí, el de Río de Janeiro.
0: El Machu Picchu, por ejemplo,
1: también,
0: ¿no es cierto? La Chichen Itza, México. Mire usted, el Coliseo Romano. El de India, ¿cómo se llama el coso de la India? Taj Mahal. Y el otro día hablamos de una persona de Jordania, por ejemplo, y ahí está el monumento, ¿no es cierto? El de Petra.
1: Claro.
0: También, que debe ser parte. Y la muralla china también.
1: También.
0: Hoy, en 2009, se celebra un homenaje al póstumo del cantante estadounidense.
1: ¿Cómo? Sí.
0: No sé decir. No tengo ni tema, no lo digo. Llega al número uno, un LP de Oasis.
1: Sí.

0: lo canta el hermano, lo canta el otro.
1: ¿Quién no lo canta?
0: No lo canta
1: Liam o
0: Liam. Lo canta Noel. Ah. Por una cuestión de llegar al.
1: Claro.
0: Arriba.
1: Sí, sí, de agudo.
0: Estoy seguro yo.
1: Está muy bien. ¿Cómo se agarró Liam con?
0: Poco a poco se llama este tema.
1: Con el de Maná. Con Fer.
0: Y sí, por el partido. Claro. Qué huevada.
1: Sí, sí, sí, sí. Está
0: muy mayor.
1: Qué huevada, qué huevada.
0: Los dos están mayores.
1: Están mayores, sí.
0: Hoy se aprueba el tratado sobre la prohibición de armas nucleares por iniciativa de la ONU en 2017. Qué lindo,
1: qué bien.
0: La, cómo lo respeta.
1: Sí,
0: hoy,
1: claro.
0: Eduardo Falú nacía, este compositor de folclore.
1: Ah,
0: no sé
1: lindo.
0: Si tendremos.
1: A ver.
0: Podríamos poner una tonada.
1: A ver.
0: Gran guitarrista
2: argentino. 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
0: Qué voz particular, ¿no?
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0: tonada del viejo amor.
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0: Hoy en el 2024 Las Vegas alcanzaba 49 grados. Potrerido, eso es potrerido, jodido. Hoy, chicos.
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2: ¡Ay, una patria, carajo!
0: ¡Viva la patria!
3: ¡Viva!
0: En el 76 hay una banda que se llama es difícil de nombrar, pues es como muy escrita, muy rara, es como si sería Leonard Skinner. Esa banda
3: sí.
0: hace un concierto maravilloso en Atlanta.

0: ¿Quién no ha escuchado esta versión, pero en vez de decir Sweet Home Alabama, que hace Sweet Home Buenos Aires?
1: Sí.
0: Con Javier Calamaro y claro. Charly García, es maravilloso.
1: A ver.
0: Lo escuchan así porque están vivos, señores.
1: Sí, sí, qué bien.
0: Javier Calamaro está con los guarros, su banda, ¿eh?
2: Y Buenos Aires, querido.

0: me ponga más.
1: ¿Cómo que usted ya quiere quedar dolorido para no sufrir el resto del día? Para un poco.
0: Hoy es el Día Internacional de la Conservación del Suelo. Día Mundial del Cacao, gringa.
1: Ajá.
0: Mire usted.
1: Qué bien. No me gusta.
0: No le gusta el cacao. ¿Sabes lo que está en la casa con la gringa?
1: ¿Qué tiene?
0: No le gusta el cacao, no le gustan los alfajores de maicena. No le gusta ningún tipo de alfajor.
1: No me gusta el chocolate.
0: Un embole.
1: Claro.
0: Una chocotorta, no. Como helado, toma tres gustos,
1: no, toma más.
0: Crema del cielo sabayón. Un embole.
1: No empiece. Son gustos, profe. Qué sé yo.
0: Hoy es el Día Internacional del Cóndor, señores. Qué bonito animal.
1: Sí.
0: Día del peatón en Cochabamba.
1: Ajá.
0: Creo.
2: Pasaron las tácaros. ¿Qué le echaste agua al aceite?
1: Che, usted no sabe el esfuerzo que ha hecho acá, ¿no?
0: No, boludo. Es que me dio un tirón. No, se puede vivir. Día acá. De decir la verdad. Día global del perdón, gringa, ¿eh? Te pido mil disculpas.
1: Ay, mil dis.
0: Día del abogado laboralista. ¿Son buenos estos abogados?
1: No sé, yo no voy a opinar.
0: Día del nadador, gringa, pero en México.
1: Bien, feliz día.
0: Día de la amiga soltera.
1: ¿Tiene
0: amiga soltera?
1: Sí, obvio.
0: Bueno,
1: feliz día.
0: El contacto. No, ¿qué
1: si
0: está esperando,
1: está casado,
0: señora?
1: Profesor.
0: Claro, pero usted también.
1: Se lo paso a los solteros.
0: ¡Hoy!
1: Sí.
0: Lo puede googlear porque no sé.
1: Uy,
0: señora.
1: A ver, ¿qué?
0: Dicen que es el Día Nacional del Agente de Policía. ¿Será? Para mí está mal esto, ¿eh?
1: A ver, vamos a ir de con policía tema, ¿eh? En Argentina, ¿no?
0: No sé, acá dice Día Nacional del Agente de Policía. ¿Será hoy?
1: Es en algunas provincias, como Santiago del Estero, dice aquí. El Día del Agente de Policía, celebrado en distintas provincias como Santiago del Estero el 7 de julio.
0: Nada más, dice, no dice más, ¿no? Bueno, para todos los policías,
1: claro.
0: Si es su Día del Agente.

0: pero lo decimos con amor.
1: Sí, claro.
0: Para vos, Carlito. Botón. Nos vamos, señor operador. Retire esto, tú, por favor. A partir de lo que sucedió con el jugador de Estados Unidos que había sido expulsado, que usted está con sangre en el ojo todavía, y pudo jugar ayer, que jugó contra Bélgica, todo cambiará y habrá nuevas reglas. Cambia el Mundial. Cambia el Mundial.
1: ¿Cómo sería? A ver.
0: El árbitro no va a revisar más la pantalla del VAR. Directamente recibe una llamada. ¿De quién?
1: Y de Trump.
0: Y sí.
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0: Recién nos preguntaban por él y está en contacto con nosotros. Hola, flaco, ¿cómo estás?
1: ¿Cómo le va?
0: Muy bien, gringa? ¿Usted?
1: Profesor, ¿cómo anda por ahí? ¿Todo bien?
2: Flaquito, ¿todo tranquilo? ¿Qué haces? ¿Todo tranquilo por acá?
1: ¿Está con la camiseta? Porque no los puedo ver. ¿Está con la camiseta argentina?
2: La gringa sí.
0: Sí.
1: Bueno, está bien, a ver, si no se la ha puesto antes, no se la tiene que poner.
2: No, más vale. No me la voy a caretear ahora. Claro. Si yo no la traía, no vamos a romper la cábala. Uh-huh. ¿Tiene miedito o tiene cuiki usted?
1: Un poquito, pero es el respeto que uno tiene que tener en un partido como esto, ¿no? Estamos a 70 minutos de meternos en una nueva instancia de la Copa del Mundo. Bueno, con todo confirmado, compañeros, como sí. Veníamos hablando, ayer salimos en la radio, dijimos que seguramente iban a haber tres modificaciones, y hay tres modificaciones respecto al último partido que ganó Argentina frente a Cabo Verde. Bueno, va a estar Tagliafico.
2: Colobarco.
1: Finalmente por el sector izquierdo. Colobarco espera.
0: Espera ahí, claro. Sí,
1: el ingreso de Leandro Paredes y también el ingreso de Julián Álvarez. Es lo que veníamos hablando, ¿no? Después de cómo vimos el equipo, del rendimiento individual de cada uno de los jugadores, era lo que se podía llegar a esperar para este partido en Atlanta. Un estadio para 71.000 espectadores, un estadio que se inauguró en el 2017. 1.600 millones de dólares costó, y bueno, Argentina ya tiene experiencia de haber jugado en este estadio, porque recordemos el partido inaugural de la Copa América 2024 frente a Canadá, triunfo 2-0 del combinado nacional. Bueno, fue ahí, en el Mercedes-Benz Stadium, el estadio donde hace habitualmente de local el Atlanta United en la MLS. Bueno, todo confirmado, como decíamos, con el Dibu en el arco. Va a estar jugando por el sector derecho Molina, los dos centrales inamovibles, Cuti Romero y Lisandro Martínez, y Tagliafico por el sector izquierdo. En la mitad de la cancha, Rodrigo De Paul. Bueno, habían algunas dudas si el hombre del Inter Miami iba a seguir o no. Yo creo que es un futbolista inamovible en el elenco de Scaloni. Me parece que por una cuestión más allá que de futbolística, de rendimiento físico, de puesta en escena, bueno, es un jugador que es clave en esta selección argentina, por eso que lo mantiene a Rodrigo De Paul. Bueno, Leandro Paredes, Alexis y Enzo. ¿Qué pasa? ¿Qué le da este ingreso de Leandro Paredes al equipo? Que se posicione el hombre de Boca bien como volante central y libere un poco más a Enzo y a McAllister, tal vez en una posición más habitual a lo que hace seguramente estos jugadores en sus clubes, en el Chelsea y en el Liverpool. Viste que pues, tanto Enzo como Alexis tienen vocación de gol, llegan al arco rival, y no lo había pasado tanto en los primeros partidos del seleccionado argentino, como que estaban más contenidos, preocupados por la marca, por el retroceso. Bueno, esa función la puede hacer mucho mejor Leandro Paredes, y le da esa libertad tanto a Enzo como a Alexis de poder pisar un poquito de tres cuartos de cancha hacia adelante. Leo Messi y Julián Álvarez, que le da la posibilidad por segunda vez como titular, pero la primera vez como único 9, porque ya Julián jugó frente a Jordania como titular, pero ahí estuvo acompañado también de Lautaro. Ahora va como único 9, así que el 11 del seleccionado argentino para tratar de meterse en los cuartos de final de esta Copa del Mundo.
2: Bueno, qué bien. Y Thiago Almada, que lo dejó descansar un poco, producto de cómo venía rindiendo, y lo mete al morocho, che. Me parece que por ahí le quiere dar otra movilidad, ¿no?
1: Bueno, es que vos fíjate que Thiago Almada no tuvo grandes rendimientos en los primeros partidos. Me parece que lo bancó bastante. Es un jugador que se preocupa también por la marca, que tiene despliegue, que es un jugador obviamente interesante. Pero tal vez no estuvo Thiago al nivel que Scaloni pretendía, a ese nivel que supo mostrar, por ejemplo, en las eliminatorias. Uh-huh. El partido, por ejemplo, frente a Uruguay, que lo ganó prácticamente solo en Montevideo, y varios encuentros por eliminatorias que estuvo realmente muy bien Thiago. Me parece que no ha logrado llegar a ese nivel óptimo el jugador. Pero, bueno, es un buen, por ejemplo, para este partido es un buen jugador para tenerlo en el banco, porque es un jugador veloz que tal vez en algún momento te pueda llegar a resolver. Se especuló también que podía llegar a ingresar Nico González por el sector izquierdo y que esperara, por ejemplo, Alexis en el banco, pero finalmente lo mantuvo a Alexis y lo mantuvo a Enzo, pese a que En los últimos partidos no han tenido grandes rendimientos también Enzo y
2: Macalister. La verdad que uno, a veces estos partidos te muestran, si sos un desconocido y la rompes, se muestran para que te llamen equipos importantes, para que te estén observando y lo piensen en contratarte. Pero la verdad que lo que ha pasado con estos jugadores hoy, hasta ahora, en el Mundial... No sé si Enzo se hablaba que podía ir al Real Madrid o alguna cosa así, o qué va a pasar con Macalister, pero claro, están haciendo un Mundial ahí muy tranqui, ¿no? Todavía no, pasa, no la han roto.
1: ¿Sabe? Que con los rivales que le ha tocado al seleccionado argentino, que son equipos que se meten muy atrás y demás, es muy difícil desplegar el fútbol que ellos están acostumbrados a hacer. Es muy difícil romper las defensas. Entonces digo... Por ahí, cuando le toque un equipo que pueda llegar a salir un poquito más, que vaya a buscar el resultado, y puede ser en un hipotético caso que Argentina, por ejemplo, no sé, ante Egipto o ante cualquier rival, se ponga en ventaja y tengan que salir a buscar el resultado por uno o por dos goles, digo, tal vez en ese momento puedan llegar a desplegar mucho más fútbol, que tengan espacios como para crear, para... tener asociaciones entre ellos y demás. Vos fíjate, frente a Austria, frente a Jordania, inclusive frente a Cabo Verde, porque Cabo Verde no es un equipo que salió a buscarte cuando iba abajo. Tuvo un par de oportunidades y te clavaron y nada más. Digo, son equipos que se meten muy atrás, que son complicados. Y tal vez para el juego de Enzo, que tiene un juego de posesión, pero claro, por ejemplo, Enzo es un jugador que te puede ganar una posibilidad individual, ¿sí? Un mano a mano. Y no tenés la chance, porque se te meten cuatro líneas, o dos líneas de cuatro, mejor dicho, atrás, y es muy difícil ingresar, es muy difícil entrar. ¿Cómo puedes ingresar? Y... Con una pelota aérea o con un disparo desde afuera. Bueno, no han tenido esa posibilidad. Esperemos que tengan un poco más de espacios, tanto el hombre del Liverpool como el del Chelsea, como para poder crear, ¿no? Y llegar con mejores armas a zona de definición. Que eso es lo que le falta al seleccionado argentino. Vos fíjate que tanto Julián como Lautaro no han tenido muchas chances mano a mano. Por ejemplo, Julián tuvo una contra Jordania, pero después no ha tenido Lautaro y Julián chances mano a mano como si hemos visto frente a otros equipos en la Copa del Mundo o en la Copa América. Ese me parece que es el problema del seleccionado argentino. Más allá del rendimiento de los delanteros, el tema de que no crea. Que no crea situaciones de gol. Vos me decís, che, creó cuatro situaciones de gol y se perdieron, los delanteros se perdieron todos los mano a mano. Bueno, ahí vos decís, sí, es un problema del delantero, es un problema individual. Me parece que acá la cuestión recae en lo colectivo. Ahí me parece que está el verdadero conflicto en el seleccionado argentino. Bueno, hoy tenemos una nueva prueba, un nuevo desafío ante un equipo que puede llegar a ser complicado. Seguramente va a ser complicado, como todos los partidos que se tienen que ver ahora ya en estas instancias, en 16, en octavos, son todos equipos que han llegado bien plantados a este tipo de definición. Así que bueno, veremos qué es lo que pasa con el seleccionado argentino.
2: Y hay que ver ahora, igual, Salah tampoco ha demostrado demasiado, me parece que bueno, también muestra un poco el paso del tiempo, pero no sea que hay que tenerle miedo a este equipo egipcio. No le saco la ficha, realmente no se la saco, no sé.
1: Bueno,
2: no sé,
1: a ver, en líneas generales es un equipo que sí sale de contra muy rápido, más allá de que, como decís vos, a Salah, digamos, no es el mismo futbolista, es como Messi, no es el mismo futbolista hoy que hace 10 años, tiene otras características. A ver, pero es uno de esos jugadores que te puede resolver el partido en un segundo, ¿sí? Que tiene tiro de afuera, que tiene regate, que tiene uno contra uno, que es inteligente, que asiste. Es un jugador súper interesante, Salah, y hay que tener cuidado. Vos fíjate que en los partidos anteriores, a ver, Cabo Verde, a vos te hicieron un gol de otro planeta, ¿sí?
2: Pero sí.
1: Vos en la previa no decías, che, hay que tener cuidado con tal jugador, porque eran jugadores más o menos todos iguales, de un nivel tal vez inferior al del seleccionado argentino, pero Salah no, Salah es una mega estrella del fútbol, es un jugador que tenés que tener cuidado, es un jugador que te puede resolver en un segundo, y obviamente que eso el seleccionado argentino lo sabe, que tendrán que estar atentos a lo que pueda llegar a ser este futbolista, que es, a ver, si uno se pone a repasar los grandes futbolistas de la historia de África, bueno, seguramente es un jugador que se meta ahí en el podio, ¿no?
0: Bueno, Bueno.
3: No, estamos muy preocupados. No,
0: estamos preocupados.
2: La gringa está asustada, la gringa no está bien.
0: Vamos a estar haciendo el noticiero.
1: Escúchame, ustedes salen de ahí. Ah, no, gringo, vos haces el noticiero.
2: No, no se le burle, señor.
0: Respeto. Pensá un segundo lo que vas a decir. Te lo pido, por favor.
1: No, es que yo pensaba, el profesor sale a la una.
3: Tranquilito, me voy.
1: Va a escuchar en el auto, va a escuchar un pedacito. ¿Tiene radio usted en el vehículo?
2: No, no tengo radio, lo escucho por el celular. Primero, eso. Bueno. Y segundo, tengo que ir a comprar milanesa en el camino.
0: No, pare ahí, a medio camino, vamos a verlo juntos.
2: Quiero comprar milanesa, ya me dijo mi hija. Papá, no hay nada para comer.
1: Lo bueno es que usted cuando se vaya no va a haber nadie en la calle.
2: Nadie.
3: Y en la carnicería vos tenés
0: que vender milanesas tampoco. ¿Cómo voy a ir a comprar milanesas?
2: Salvo que me cierre la carnicería porque vean el mundial.
0: Pero es
2: sería,
0: obvio que va a cerrar.
2: O sea, el país está viniendo abajo y cierran los comercios.
0: Profesor,
2: somos locos.
0: No vas a conseguir milanesa.
2: Ah, bueno.
0: Ya se lo digo.
2: Creo que tengo para pedirle.
1: Gringa,
0: no vas a conseguir milanesa.
1: Usted sabe que no los va a escuchar nadie a la una, ¿no?
0: Bueno, flaco, pará, no seas así. tan duro. Bueno, sí,
1: no.
0: lo sabemos. Así probablemente nosotros tampoco hablemos mucho, pero bueno.
2: Claro,
1: pongan
2: bueno,
1: el partido de fondo, pongan el partido
0: sí,
1: ahí.
0: Sí,
1: algún relato,
0: eso
1: algo.
0: Eso vamos a hacer, flaco. ¿Qué quiere que te diga? Sí, sí, eso vamos a hacer, pero bueno.
1: Igual, por ejemplo, van contando, porque no sé, están hablando de la deuda externa.
0: Sí.
1: ¿A usted que le gusta hablar de la deuda externa, profesor?
0: Sí.
1: Están hablando de la deuda externa. Gol de Julián Álvarez, dicen atento, gol de Julián, por ejemplo, ¿o no?
0: Sí.
2: No, tratamos de terminar la frase porque somos periodistas, entonces decimos sí, porque ya fue el gol, ¿no es cierto? Uy, ¿qué hacemos? Pues no podemos cortar, si estamos hablando de la deuda externa
0: vamos
2: es importante. No vamos a cortar.
0: Vamos a cortar, profesor.
2: Escúchame,
0: bueno,
2: ¿me podés guardar un kilo y medio de carne y un kilo y medio de pollo de milanesa? Pero las de pollo que no sean de patamulo, porque les da...
1: ¿Pero cómo la va a pasar a buscar a la 1 y cuarto
0: va a estar
1: de la
0: cerrada, claro.
1: En pleno
0: dígale la hora.
2: 1:10 voy. Es más, ¿no? A la menos... 1:-5 termino el programa.
0: No.
2: 1:-5, gringa, no me hielo. No, de verdad, ¿hasta qué hora crees que me queda?
0: Hasta las 13, profesor, es lo que corresponde.
2: Ahí voy en... avísame si van a estar abiertos.
0: Va a estar
2: si no
0: cerrado.
2: Están abiertos, es la peor carnicería del mundo.
0: No, y bueno, no, va a estar cerrado. ¿Quién se va a quedar mirando un partido en una carnicería? No existe, profesor, ya está. Bueno, flaco, nada.
1: Montivero no vuelve todavía, ¿no?
0: No, Montivero vuelve el viernes, está acá el viernes. ¿Vos cuándo volvés?
1: O sea, en cualquier momento estoy ahí con ustedes.
0: No, muy pronto.
2: Joder, mil putas.
1: En cualquier momento. Escuche, pero Montivero, ¿vuelve a la provincia o vuelve al programa el viernes?
0: No sé.
2: Programa.
0: El viernes está acá en el programa.
2: El viernes viene al programa.
0: ¿Cómo vuelve a la provincia? No sé.
2: Claro. Lo único que falta.
1: En cualquier momento.
0: Bueno,
1: les mando un abrazo grande.
0: Gracias, flaco.
1: Bueno, gringa, que le sea leve.
0: Ay,
1: pero bueno,
0: sí, flaco,
1: que le diga,
0: nervio.
1: ¿No?
2: Ojalá que se te meta un sargazo y te dé un infarto.
1: Igual, ¿sabe qué?
0: ¿Qué?
1: No me pone tan mal, porque, por ejemplo, no sé, si tuviese que hacer el programa Montivero a las 13, yo sé que es un vago futbolero, que le guste y todo, dice, che, lo va a padecer. Pero usted no ve ni los partidos, no tiene idea. No le gusta.
0: No le contaste. Que pagué.
2: Escuchame, pagó una plataforma para ver el fútbol. Eso,
0: imagínate el nivel en el que estoy. Pagué
2: Paramount.
1: No, ¿cómo va a pagar?
2: No, está en pedo. No, yo le dije, no pagué Paramount. Pagó Paramount.
0: El sábado.
2: Era el más barato.
0: En la desesperación por ver el partido de Francia-Paraguay. Probé todo, flaco, todo.
1: Aparte, por ejemplo, ves el partido de Argentina y qué transmite, un mexicano.
2: Sí, Paramount, no.
0: No, porque la Argentina lo veo en Disney Plus. Pero los otros partidos.
1: Sí.
0: Que no, hasta ahora no ha sido ningún mexicano, o sea, han sido todos argentinos los
1: escúcheme,
0: que han transmitido.
1: Si hubiese
0: flaco,
1: puesto,
0: la desesperación. Enchufé
1: para.
0: Una.
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0: No funcionó. Intenté con las aplicaciones trucha gratuita. No funcionó. A los 10 minutos de que empezara el partido, la puse.
2: Ahora, vos te
0: ahora imagina... me vi todos los partidos el fin de semana, flaco. No lo vas a poder creer.
2: Esperar a que ya ¿qué instancia estamos? Recién ahora se preocupa.
0: Y esto es lo que me interesa.
2: Por imagínese, ver el Mundial, a esta
1: imagínese
2: instancia.
1: Que son...
0: Anoche me dice Mateo, vamos son... a comer. No, le digo, quiero ver el partido.
2: No, algo
1: pero
2: le
1: escúcheme, pasa. Claro. Dice, imagínese que son 104 partidos el Mundial.
0: Sí.
1: Y ya llevamos más de 90.
2: Sí, sí. Y ahora o sea, pone Paramount.
0: Estos
2: Paramount.
0: Son los que Paramount. Me gustan. No. Estos son los que me gustan, flaco. Disculpame.
2: La verdad que
0: todos los he visto. Todos. Todos.
1: Pobre les mando sí. Un abrazo, chicos.
0: Un abrazo, cuídense. Chau, chau.
2: Y mandó ahora a los hijos a
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1: Repasamos el estado del tránsito en la ciudad de Mendoza con Luis Jofre.
2: Se mantiene con un panorama de tránsito muy tranquilo el microcentro de Capital, todo lo que es sector bancario con buena marcha por España al Norte, fluidez Avenida San Martín en ambos sentidos, como si también egreso normal por calle Colón hacia el oeste de la capital. Tener en cuenta para la gente que transita, calle Rioja pasando Vicente Zapata, hay una importante reducción por hundimiento del pavimento, está señalizado el sector con calzada reducida, corte que mantiene por obras de Aysán, tramo de calle Brasil entre San Martín y San Juan. Y atención conductores, se mantiene el corte parcial de tránsito con media calzada habilitada, el tramo de Fragata Moyano entre 9 de julio y Avenida San Martín. Sector Norte Alameda con buena marcha hacia el departamento de Las Heras y egreso normal mantiene hasta ahora Emilio Civit para quienes ya están circulando hacia el Parque General San Martín. Atención también el dato, porque hay de parte de la ciudad de Mendoza operativos preventivos en caso de festejos por el triunfo de la selección argentina en el día de hoy, por lo cual estos operativos se van a ubicar zona de Aristides Villanueva, sector de Avenida San Martín y también el sector de Calle Salmero. Así que tener en cuenta, conductores, este dato en cuanto al tránsito pasado el mediodía en la capital de Mendoza. Rosa Eufórica opera sin inconvenientes y como cada mediodía también Metro Tranvía Urbano sigue con servicio normal circulando por la zona de Calle Belgrano. Como siempre hasta ahora, precaución, especialmente en el microcentro, prioridad al peatón, calles céntricas de la capital.
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0: a decir que esto es parte de una cábala que tenemos, pero en la previa de cada partido también nos gusta conocer un poquitito sobre qué hay del otro lado, sobre los equipos a los que nos enfrentamos, costumbres de los países, y hoy no va a ser la excepción porque estamos en contacto con Ahmed Abuseda, egipcio, en Argentina. Espero que se pronuncie así tu apellido, Ahmed. ¿Cómo estás? Bienvenido.
1: Muchas gracias. Sí, soy Ahmed Abuseda, egipcio en Argentina. Bien. Y por suerte viví en Mendoza casi 4 o 5 años.
0: Ah, bueno, o sea que conocés por aquí. ¿Qué estuviste haciendo por acá por Mendoza?
1: Llegué a Mendoza con mi pareja. Casé con una argentina de Mendoza, las mendocinas en poderosas, de verdad.
0: Ah, bueno, si usted lo dice.
1: Me embarcaron a Argentina.
0: Ah, bueno, ¿cómo viví la previa del partido? Me imagino que difícil, porque si en tu casa tenés una argentina, complicado.
1: Por supuesto, los campeones del mundo, es la primera vez para Egipto llegar a ese nivel. Pero creo que los egipcios ahora tienen partido, o los jugadores son muy buenos. Deseo que vamos a tener un partido difícil, y cualquier va a ganar para mí, voy a ganar también, porque soy argentino y egipcio también.
2: Uh-huh. Ah, mire usted.
0: Bueno, ¿cómo viven el fútbol los egipcios?
1: Los egipcios, como todo el mundo, gustan el fútbol muchísimo, pero no como los argentinos. Claro. Los argentinos son en otro nivel.
0: Pero
1: ahora tenemos más esperanza, porque tenemos Salah en el equipo ahora. Uh-huh. Y otra gente bien, buenos, otros jugadores buenos como Marmoush, Ashour.
0: Se juntan a ver los partidos, tienen cábalas como nosotros. Digo, ¿qué cosas ves que por ahí puedan parecerse en ese amor por el fútbol? ¿Y en qué cosas a lo mejor decís, bueno, esto pasa distinto en Egipto de Argentina?
1: Los egipcios gustan Argentina. Los egipcios, cuando hablas o preguntas a cualquier egipcio, saben Maradona, Messi. Argentina es Maradona, Messi, Batistota. Argentina es el fútbol para los egipcios. Entonces, todos ahora pensar son un poquito ansiosos, porque quieren tener un partido bueno, no quieren salir.

0: ir, no
1: Claro.
0: quieren. Tenemos esperanza, porque en este mundial hay muchas sorpresas, de verdad.
1: Acá nosotros, bueno, usted lo sabe, ¿no? Está con una argentina, está viviendo en nuestro país, pero nosotros en la previa nos clavamos una picadita, ¿me entiende? Un
2: Claro.
1: salamito, un queso, un pancito crocante, nos tomamos una birrita, hasta prendemos un fuego, tiramos unos choris, una entrañita, alguna cosa así. ¿Cómo es la previa si estuviese usted en su país, en Egipto? ¿Cómo sería una picadita? ¿Sería con mucho garbanzo, con arroz, con lenteja? ¿Cómo sería una picada por allá?
0: Es difícil porque en Egipto no tenemos algo como picada,
1: Ah,
0: como la
1: claro.
0: costumbre en argentino. La garbanzo es algo costumbre de sirios y líbanos, no en
1: Ajá.
0: Egipto.
1: Ah, no de Egipto,
0: Pero
1: ajá.
0: sí, los egipcios ahora, por ejemplo, van a juntar en café, tomar café o gaseosa, algo así, porque la mayoría de los egipcios no toman vino tampoco.
1: ¿Alcohol en general o no toman vino? ¿Alcohol en general?
0: Alcohol en general, porque la mayoría de Egipto, casi 85%, son musulmanes.
1: Musulmanes,
0: Musulmanes no
1: claro.
0: toman alcohol. Y es difícil encontrar solo para turistas, por ejemplo, en hoteles o lugares especiales para turistas.
1: Ah, perfecto, perfecto. Entonces, bueno, sería entonces una picada más saludable, entonces. ¿Y usted ya le ganó la picada nuestra? ¿Ahora se arma una picada así o tranqui también para ver el partido?
0: No, no entendí, por favor, repetime, por favor.
1: Si es, digo, tranquilo ahora para ver el partido, ¿lo hace a su manera como si estuviera en Egipto o se come una buena picada argentina ahora?
0: No, ahora voy a juntar con mis amigos, por supuesto son argentinos, es muy
1: Sí.
0: difícil porque
1: Uy.
0: voy a estar entre ellos
1: Uy.
0: y paso algo bueno para el partido de Egipto, no puedo hacer nada, pero la mayoría sí, van a golpearme.
2: Claro,
0: Imagínate que
2: sí.
0: estoy en un café ahora
2: Creo que
0: y
2: sí, un poco, sí, puede ser.
0: gol, ojalá, no sé, pero por ejemplo, todo el café entonces voy a estar como oscuro, no voy a hacer nada, voy a estar
1: Claro,
0: así.
1: calladito en un rincón.
2: Sí, ahí.
0: Sí, sí.
2: ¿Sos el
0: Voy a
2: único
0: tener
2: egipcio?
0: todo adentro.
2: ¿Con cuántos argentinos te juntás?
0: Con mis amigos que vamos a juntar ahora son 5 o 6, vamos a juntar en un café en un ratito.
2: Suerte, suerte, suerte. Va a estar complicado.
1: No, no le diga eso.
0: Pero
1: No,
0: imagínate, todo el café son argentinos
2: Claro,
0: ahora.
2: sí.
0: Porteños son difíciles también, tienen la lengua más sucio que Mendoza.
1: ¿Ustedes no tienen ahí, no putean mucho? ¿Son de boca sucia también los egipcios o son más tranqui en ese sentido?
0: No, de verdad, de verdad. Mira, yo vi en Mendoza. Mendoza son más amigables,
1: Ajá.
0: más bueno, la lengua es mejor. Y cuando llegué a Buenos Aires, no, fui sorprendido con la lengua, los porteños, y todas las palabras tienen doble sentido, y
1: Claro,
0: siempre
1: claro.
0: insultan.
2: Sí.
0: No, en Egipto no somos así. En Egipto podemos matar, delirar muchísimo con palabras que usan así como normal.
2: Claro, ¿cómo festejan los goles ustedes?
1: ¿Y cómo va a ser? También gritando un gol.
2: ¿Gritando?
0: Sí,
1: Hombre.
0: por
2: Sí,
0: supuesto,
2: igual.
0: sí. Salen
2: Sí,
0: a las
2: sí.
0: calles con
2: Sin
0: autos
2: algún
0: y con.
2: insulto, pero festejan con un grito igual.
0: Sí, exactamente. Como en Argentina también.
2: Okay.
1: ¿Qué está, y qué se dedica? ¿Qué está haciendo todos los días? ¿Cómo es su vida hoy por Argentina, nuestro amigo Met?
0: En Mendoza, Mendoza es ciudad más tranquilo. Cuando fui en Mendoza, la vida más no fui ansioso, la vida más tranquila, la gente muy amigable. Cuando llegué a Buenos Aires, debo trabajar día por día, porque
1: Ajá.
0: la vida es más cara y la gente como corrieron en la calle, la vida más practical.
1: Claro.
0: Entonces despertó temprano, voy al gimnasio y después volví rapidísimo para empezar mi trabajo. Estoy trabajando en línea en Egipto como gerente de bolsa de comercio. Y ahora, porque tengo canal en YouTube, la gente que vienen como turistas del Medio Oriente me llaman para ayudarlos a hacer algo turístico o inversiones en Argentina también.
1: Ah, qué bueno. ¿Cuál es, se puede saber el canal de YouTube suyo, Ahmed?
0: Sí, un egipcio en Argentina.
2: Un egipcio
1: Un
2: en
1: egipcio en
2: Argentina, claro.
1: Argentina, qué copado.
2: Clarísimo y
1: Acá en
2: fácil,
1: Mendoza, me
2: sí.
1: imagino, habrá ido al río Mendoza y lo vio seco. Qué copado.
2: Clarísimo y
1: Acá en
2: fácil,
1: Mendoza, me
2: sí.
1: imagino, habrá ido al río Mendoza y lo vio seco. Porque usted tiene el Nilo ahí, que el agua corre permanente. Y acá, mire usted, estamos en un desierto también, ¿eh? Ojo.
0: Mendoza es un desierto, sí, pero tiene las sequías. Y claro. Tiene siempre árboles en todos lugares. Mendoza es una ciudad muy, o provincia muy bonita. Me gusta Mendoza.
1: Y los lomitos. Tiene que comer lomito mendocino. Ya lo habrá comido, porque le gustará. ¿O no es de comer carne?
0: No, me gusta. Barlúa.
1: ¡Barlúa!
0: Un amor.
2: Barlúa, un amor.
1: ¡Qué capo, qué amé! Al Barlúa, sí, claro. Señor. Usted es un
0: sí,
1: capo.
0: Sí, últimos años fui a visitar Mendoza siempre. Debo visitar Barlúa.
1: Aunque
0: a veces me duele mi panza, pero nunca voy a dejarlo.
2: Salud intoxicado.
1: No, pero son dos días.
2: Pero está bien, claro.
1: Que va al baño un poquito más seguido, dos días. Pero el lomito es rico.
2: ¿Quién saca esa felicidad?
0: Sí, Barlúa muy especial.
1: No, usted es un genio. Bueno, nosotros le decíamos lo mejor, ¿no? Obviamente, sí. No tenemos una rivalidad, esta cuestión de que nos chicaneamos, nos tiramos mala onda. Eso puede suceder con otros países, pero con Egipto,
2: Egipto no.
1: Está todo bien. Que gane el mejor, señora Met. Y le recomiendo, no grite los goles en el café, tenga cuidado.
0: No, no voy a hacer nada, en el contrario. Y amo a argentinos, amo la gente, amo las emociones que tienen. De verdad, agradezco a Argentina porque cuando llegué la primera vez me aceptaron, me tratan bien y ahora soy argentino y decidí vivir en Argentina.
2: Bueno, acá dicen los oyentes, no lo decimos nosotros, que va a quedar como una momia hoy. Pero lo dicen
1: no,
2: los oyentes, no nosotros.
1: No, yo
2: transmito nada más.
1: ¿Cómo le va a decir eso a Mé para allá ir cerrando? No, es una joda esto, Mé.
0: No, estoy acostumbrado, no te
2: preocupes. Él pone la mejilla ahí.
1: Che, avísame cuando vayas al Barlóa, Met, así vamos juntos.
2: Claro.
0: Sí, por favor. Sí, vos tienes mi contacto y dame un mensaje. Cuando voy a Mendoza, te llamo, por supuesto.
1: ¡Qué capo!
2: Un placer, perfecto.
1: Un capo, Met. La verdad, muy lindo charlar con vos.
2: Muchísimas gracias.
0: Yo también, es un placer.
2: Bueno, muy bien.
1: Abrazo entonces. Grande.
0: Igual, señor. Igual para todo y saludos.
1: Saludos.
2: Saludos. Hasta allí, entonces, a medio de este egipcio en Argentina. Bueno, nos hemos divertido. Es un argentino más.
1: A mí me encanta. Sí. El egipcio come en Barlóa. Listo. Con eso ganó mi corazón este
2: lo
1: señor.
2: Queremos.
1: Ahí está. Que gane Egipto 3-0.
2: Pero va a quedar como una momia.
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0: Que se ponga el sol si se ve a su lado Carmelazo. Debe estar usando shampoo.
1: Che,
0: de
1: siguen. No, paren Jena. Un poco. Eso es bullying. Y un compañero de laburo.
0: Sí. ¿Cómo anda, Carmelito?
1: Carmelito.
2: Ya no voy a luchar.
0: Está bien, entregado.
2: No voy a luchar, no voy a luchar. Sí. Escuchen una cosa. ¿Me ven?
0: No.
1: ¿Qué te ha hecho, gordo?
0: Te quito, todo te pusieron.
2: No, esto es cábala.
0: Ah,
2: esto
0: es cábala.
2: Esto lo uso en un mundial. Sí, esto lo uso todos los mundiales y todas las notas que hago en vivo. Y esto me pintó la genia, la pintura que también es cábala.
0: Sí.
2: Uy, para que se me fue. Uy, he perdido a mi hija. ¿Qué problema?
1: Andás con la, andás con la Luchi.
2: Mirá la Luchi, mirá si será coqueta.
1: A ver.
2: Mirá lo que se pinta ella. Se pinta dos cositas al lado de la ceja. Y ella ya está lista. Y a su padre le hace...
0: Y a vos te hace eso.
1: Che, a mí lo que me gusta de la Luchi, que es está alentando la selección, obviamente, pero es una genia de la danza. Yo mira, cuando he ido a algún casamiento...
2: Todo el día está bailando.
1: Todo el día baila la Luchi. Qué bien.
2: Todo el día. Bueno, Aristides, ya sí. Hay una onda acá. Hay una... Me gusta porque tenemos, dentro de todo, tenemos buena señal.
1: Sí, hay buena señal, saludando. Pero cuidado que se está perdiendo un poco.
2: ¿Nervios en la previa o no?
3: Lo pasamos así nomás.
2: Bueno, ojalá. Qué linda bandera que tenés. ¿La compraste especialmente?
4: La compré hace 2 años atrás.
2: Hace 2 años. ¿Y cómo te ha ido? Bien, porque te sacó campeona del mundo.
4: Sí.
2: Bueno, ¿van, almuerzan, toman algo?
3: Sí, estamos esperando que más o menos en un rato ya vamos a pedir algo.
2: Se come.
3: En la previa. Claro.
2: Mirá, te vas a hacer una pintura con glitter, con todo. ¿Vos sos la que lo haces?
4: Sí.
2: ¿Para todos?
4: Sí.
2: Excelente. No, sigue llegando gente.
0: Está, claro.
2: Qué maravilla. Chicos, vamos. Aguanta Argentina. Sigo saludando. Hola, chicos. Hola, chicas.
1: Mirá,
2: estamos
1: qué
2: listos.
1: Bien.
2: Mirá con la de los Pumas. Jugaron los Pumitas hoy. ¿La viste? ¿Lo viste lo de los Pumitas? Jugaron muy bien. Estuvieron ahí. Perdimos con Inglaterra, pero jugaron un partidazo.
0: Cerca, sí.
2: Ahora nos toca ganar, chicos. Me gusta la, ¿te gusta la alternativa?
0: Se corta, Jole.
2: ¿Estamos en vivo?
1: Estamos en vivo, Julián, pero se te escapa un poco la voz.
2: Radiopost.fm. Se quiere buscar, buscate y vuelvo, permiso. Bueno, sigo. Les decía, esta es la primera cuadra de la lista, mirá lo que es la pantalla.
0: Mucho joven, Juli, ¿no?
1: Che, está lleno, está lleno.
0: Mucho joven veo. Es como el target, claro.
2: Ay, perdí mi hija.
0: Otra vez. Bueno, una gran pantalla, vemos allí. Pero mucho joven.
2: Gente joven. No veo gente de que no sea muy joven.
0: ¿Y familias, tipo turistas o algo así, ves? ¿O es más bien?
2: Estoy viendo, estoy atento mientras camino y te digo. Ah, están prendiendo la calefacción porque no hace frío. Las chicas del gobierno, hola chicas. Que gana Argentina, las chicas de turismo. Bueno, estoy buscando familia, como me pediste, o niños, pero no, veo toda gente joven.
0: Toda gente joven,
2: toda
0: claro.
2: Toda gente joven.
1: Y encaralo a todos, preguntale qué piensan, cómo va a ser el partido.
2: Mira, acá están haciendo un streaming, que salen en vivo.
0: Muy bien.
2: Sigo, no me quiero mezclar con la gente. Mi amigo, va a ser un partido difícil, va a ser un partido fácil, lo ganamos de arranque, nos va a costar.
3: ¿Lo ganamos 2-1 o sufriendo al final?
2: De nuevo sufrir. Luchi, mirá esta gente que ya ha pintado. Ella es especialista en pintura. ¿Están bien pintados? Mirá. Dice que no, disculpame, lo lamento. ¿Quién pinta en esa casa? Vamos, la mamá. La manda más. Te ha quedado mejor que la mía, ¿eh? A todos pintaste, mamá.
0: Claro,
2: divino. Padre de familia. Viste que estás lleno de pendejos, no hay padres con niños, vos sos una, estás haciendo patria.
3: Estamos haciendo patria acá, vinimos de Córdoba.
2: ¿Cómo sale?
3: 2-1.
2: ¿Qué te dice el corazón? ¿Sale fácil, complicado?
3: Trabado, 2-1.
2: Trabado, pero se gana.
3: Se gana.
2: Cordobeses, gracias por visitarnos. ¿Les gusta la provincia? ¿Los tratan bien?
3: Muy bien.
2: Vamos, permiso, Sigo por acá, veo gente muy bien pintada. Vení, Luchi, no te pierdas.
1: Está con la hija.
2: Hola, chicos.
3: Hola.
2: Qué lindos que se han pintado. ¿Quién los pintó? ¿Cada uno se pinta su propia cara?
3: No.
2: ¿Hay alguien que pinta todos? ¿Quién? ¿Tu nombre?
5: Candela.
2: ¿Vos sabés que la Luchi es la que nos pinta en la casa? Luchi, ¿te gusta lo que Candela ha hecho en su rostro? Dice que sí, estás aprobado. Claro. ¿Te has puesto una base blanca? Me gusta. ¿Por qué? ¿Para resaltar la bandera? No me digas que es tu color.
5: Sí.
2: Mentira.
6: Es que una geisha. Es una geisha.
2: Bueno, te queda lindo. Te felicito. A ver usted. Me gusta con los lentes. A ver usted. Con los lentes. Yo... Para, el rebelde. ¿Qué pasa con el rebelde? Ah, son
0: alérgicos.
2: Claro, sí, está bien. Sí. Ah, y si gana Argentina, te bancás un decadrón y te pintás. Te da la alergia. Casi te morís, pero gana Argentina. Lo voy a pensar. Chicos, tan hermoso. Que gane Argentina. ¿Se come o solamente se ve el partido de paradito?
7: Se come y se ve el partido.
2: ¿Qué van a comer?
7: Por ahora estamos buscando lugar, así que...
2: Claro, claro, se van a quedar sin lugar. Bueno, che, también bandera, Candela. Todo. ¿Te agarró el fanatismo para este mundial o el pasado ya estaba manija? El pasado también. Y el otro no, pues eras muy bebé.
0: Claro.
2: Gracias, chicos. Felicitaciones. Bueno, mirá lo que son las pantadas, por Dios, la verdad que hay onda, ¿eh?
0: Claro,
2: yo que digo, lo veo en casa, pero no, está. Una vez que estás acá sentadito, dame la mano, gorda.
0: Es que el mundial anterior, que... la Aristides explotaba. Está bien que hacía calor,
2: sí.
0: Y eso daba quizás también para otro festejo, pero bueno, mucha gente viéndolo ahí, se iba y se festejaba ahí, se cortaba la calle. Bueno, hay que ver qué pasa hoy, ¿no?
2: Les doy un dato más.
0: A ver.
2: Hay un cordón policial para cuando arranque el partido porque de alguna forma cuidan que la gente no las atropelle los autos, pero claro, no se corta la calle.
0: Ah, no.
2: A ver la comida.
0: Okay.
2: Hola, chicas. Estamos en vivo. ¿Cómo estás? Vení, contame. ¿Haces tragos? ¿Qué toma la gente durante el partido? ¿Qué toma la gente?
0: Decime
2: un trago que vaya con la selección.
6: La birra.
2: Un trago.
5: Fernet.
2: ¿Piden Fernet?
6: Fernet.
2: ¿Qué otra cosa piden?
5: Nada, Fernet.
2: Solo Fernet. Tontos por Fernet.
0: Tontos.
2: Bueno, chicas, que gane Argentina. Nos vemos, mirá qué rico. Claro, pues. Esto es para el mojito, pero no sé si van a pedir. Mirá todo lo que hay, profe.
6: Está bien completo,
0: claro.
6: Muy
2: esto
6: bien.
2: Que es albahaca, ¿no?
5: Menta
2: para el mojito.
6: Albahaca. Y comino, ¿entendés? Hacete un arroz con pollo.
2: Mirá toda la gente que está llegando. No, esto explota, muchachos.
0: Claro,
2: che, esto se va a poner hermoso.
1: Es interesante que muchas personas dicen, estamos tratando de encontrar lugar. Obviamente que me imagino que serán todos los restaurantes o bares que tienen pantalla afuera, claro, pero los que no pusieron pantalla deben tener las sillas vacías, me imagino.
2: Mira, profe, siempre en la Aristi se ha dado algo de que hay lugares de onda y lugares que no tienen onda. O sea, lugares que se llenan y lugares al lado vacíos. La primer cuadra de la Aristide, que es la que estoy mostrando,
6: explotada.
2: Está repleta, está llena. Pero una cuadra más allá no hay nadie.
0: Claro.
2: O sea,
6: qué
2: no
6: loco.
2: Son todos los locales, ¿me explico?
0: Sí.
1: Ahora, y se pueden ver muchos chicos, muchos estudiantes, jóvenes, y lo interesante también es escuchar que el turismo por ahí repunta un poco. Había gente de Córdoba y de otros lugares.
0: Bueno, son los que están de vacaciones.
2: En la peatonal también había bastante gente de otros lugares. Uh-huh. Hola, bubucela. Menos mal que se terminó. Hola, chicos, estamos en vivo. ¿Cómo andan?
8: Bien.
2: ¿Qué tengo acá? ¿Padre e hijo?
8: Padre e hijo, sí.
2: ¿De dónde son?
8: De Córdoba.
2: ¡Vamos, Córdoba! Tenemos varios cordobeses. Escúchame.
8: Sí.
2: ¿No lo has querido tirar por la ventana con la bubucela a tu hijo? ¿Viste que llega un momento que se pone intenso el ruido?
8: No.
2: A ver cómo suena esta bubucela.
6: ¡Oh, por Dios!
0: ¡Para un poco!
2: ¡El tren! ¿De qué parte de Córdoba?
8: De Uncacha.
2: ¿Uncacha? No conozco, debe ser hermoso.
8: De Río Cuarto.
2: Me gusta cómo estás tuneado, tenés lente, gorra de la selección, remera de la selección. ¿Estás? Bueno, ¿cómo sale el partido?
8: Gana Argentina.
2: ¿Te lo imaginás de trámite difícil o fácil?
8: No sé, pero...
2: Pero gana Argentina. ¿Y vos, campeón?
8: Todo difícil. Argentina...
2: Vamos, cordobés, ¿vos cómo te lo imaginás?
5: Equipo medio,
0: medio.
2: Me gusta. Egipto tiene los suyos, pero Argentina es mejor. Vamos, Córdoba, felicitaciones. ¡Se despide con la bubucela!
0: Muy bien.
2: Es un tren. Perdón, estoy en vivo. Cuénteme, ¿estás haciendo maquillaje artístico?
5: Gracias.
2: Contame cómo es. ¿Tenés algo para mostrarme o no?
5: El proyecto se llama Palista Verde.
2: Sí, pintás las caras acá en...
5: Acá, de todo Aristides.
2: ¿Se copan?
5: ¿Y la lista verde está full?
2: ¿Qué haces? ¿Bandera? ¿Motivo? ¿Qué?
5: De todas clases de motivos, sí. Estamos con banderas, con mariposas, mucho brillo, que es lo que trabajamos, y la temática argentina para todos los mozos de acá.
2: Que labures lindo. Gracias. Hasta luego. Mira, una chica que trabaja haciendo, pintando caras. Bueno, está hermosa, chicos, la Aristide, la verdad.
1: ¿Y cómo está la temperatura? Porque si bien la gente se puede sentar, ¿hay algunos chinitos? ¿Hay algún calefactor, alguna cosa? ¿O no hace falta y la gente está tranquila?
0: Sí, hay algunos.
2: Pero estaba mostrando, este no lo prendieron, pero son estos. No sé cómo se llaman, los chinos.
1: Sí,
2: los
1: chinos. Chinito.
2: Hay muchos prendidos, este no, pero... Igual, profe, le digo una cosa, fíjese que le estoy mostrando el sol. Mirá la Luchi cómo está, que es joven y no tiene frío. Y ella baila. No hace frío.
1: Bueno, mañana mañana empezás con ibuprofeno, claro, y con algún antibiótico, pues no, la Luchi mañana está resfriada. Está con moco. Está con el corteroy. Muy bien.
0: De hecho, Julito, el corteroy. Sí, sí, sí. No, igual con abrigo se deja estar.
1: Yo la sombrita. Veo, la Luchi
0: está abrigada. La Luchi no está abrigada, eso es cierto.
1: Vos sos el padre. Pero,
2: no, está hermoso, de verdad. Al sol está divino.
0: Sí, al sol, pero está en la
2: Luchi,
0: sombra.
2: No estornudes.
0: No estornudes
2: que mamá nos reta.
0: Claro, sí.
1: Julito, debería cerrar el móvil con un baile loco de la Luchi y lo bajo.
2: Luchi, Argentina, mira, yo te digo y vos reaccionas, tu cuerpo reacciona bailando. Argentina 2, Egipto 1. Argentina 2, Egipto 3.
1: Claro, va cambiando la
2: cara de loca. Argentina 3, Egipto 0.
1: No, pero ¿cómo? Ese puro triste.
2: Qué hermosura.
0: Bueno, muy bien, bueno. Juli. Gracias por mostrarnos allí todo el color en la Aristides y la gente. ¡Lista! Queda media hora nada más para que empiece este partido.
2: ¡Que gane Argentina,
0: sí,
2: chicos!
0: Sí, claro, que gane Argentina. Partido, vámonos más.
2: Vamos a estar escuchando, Anita.
0: Sí, bueno, me imagino. Gracias, Julián, vale, amigo.
2: Vamos a estar escuchando.
0: Gracias, amigo. Ojalá no le pegues en el color la próxima en la cabeza. Chao.
1: Chao, Carmelo.
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1: Si nos están mandando mensajes. Si van a alargue, si 50% de descuento. Si van en el alargue.
0: Yo no sé, se va a armar un quilombo.
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0: mensajitos que nos llegan de la gente. Ah. Acá hay uno perdido, dice, yo flasheando pensé que era a las 14 el partido.
1: No,
0: pero señor Lucas, por favor, señor. Bueno, les contamos a la gente que ya la selección argentina estuvo precalentando, sí, ya hicieron la cábala, Paredes y De Paul.
1: En cualquier
0: ya
1: momento
0: se guardaron.
1: Ya se pone la vestimenta oficial, van a salir con sus banderas. Y en cualquier momento se viene el himno. Queremos saber si realmente nos vas a bancar hasta la 1:10.
0: Bueno,
1: si nos querés ver, realmente, vamos a bailar un lento, gringa. Vamos a bailar, por primera vez la gringa cedió. 1:10 va a bailar un lento conmigo. O sea, vos sabrás.
0: ¿Qué haces?
1: ¿Te importa más el partido o ver esto que vos nunca te lo ibas a imaginar por lo arisca que la gringa? Vos sabrás.
0: Algunos otros mensajitos nos dicen, hola, llegué tarde, pero por favor pregunten por el tema del boleto de los bondis. Vean la posibilidad de que algunos choferes no saben manejar, ya que cuando aceleran frenan, lo hacen de manera muy fuerte realmente. No saben manejar o se ve que lo están haciendo sin ganas. Y en invierno hay varios que no prenden la calefacción, o sea, depende si el chofer tiene frío o no. Nos dicen también por aquí, vieja presbicia, vas en remisa hasta la gruta del barrio Bodegueros. No sabés cómo es un micro, nos dice este oyente.
1: Qué mala onda. Llegó Harry Potter, señores. Excelente.
0: Algunos otros mensajitos que nos han quedado a lo largo de esta mañana. Julián no es muy religioso porque vive cerca de las Carmelitas Descalzas,
1: qué
0: nos dicen.
1: Bien el mensaje.
0: Gringa, en Luján. Ahora, sí, ahora, esto es de las 10:40, están pintando las sendas peatonales de celeste y blanco.
1: Qué bien.
0: ¿De verdad gastan plata en eso y encima van a hacer yeta, dice por acá?
1: No.
0: Bueno, agárrense, pensemos que a lo mejor no es por la selección y por el 9 de julio. Pensemos que es por eso también, no solamente, ¿no? ¿Qué piensa usted?
1: Yo creo que hay que dejar, ya está.
0: Ya está.
1: Ya pintaron celeste y blanco, no pasa nada.
0: A ver, tenemos un audio.
2: Egipto no son nadie.
0: ¿Cómo?
2: La pirámide la hizo un alien. Egipto botón. Egipto botón.
1: Egipto botón.
0: Egipto botón.
1: Pero escúcheme, los egipcios van a comer al barloa, señor.
0: Ah, bueno, por lo menos nuestro amigo. En Ácaro me dijeron que la gringa bailaba con Pachequito, no con vos.
1: Bueno, que se recae.
0: Un límite.
3: Vamos, vamos, vamos, que le hacemos el aguante al profe y a la gringa.
0: Hola chicos, siempre firme al lado de ustedes y escuchándolos, se los quiere, vamos a Argentina.
1: Vamos.
0: Dice aquí Flavia, yo los banco hasta la 1, a mi esposo le toca trabajar y no veo el partido ya por cábala.
1: Ah, no ve el partido.
0: No ve el partido por cábala. Bueno, ese es alguien que nos va a acompañar también. Seguramente con Fernando Sárraga en el día así acá. Sergio dice, ganamos con sufrimiento. Bueno, los pronósticos que van llegando de todos nuestros amigos que siguen aquí prendidos a Radio Post. Hubo conferencia de prensa del vocero presidencial, de Adrián Rabier. Hubo conferencia de prensa. Algunas cosas, quizás las dos más importantes que han quedado de esta conferencia de prensa, la segunda, ya sí con la posibilidad de algunas preguntas. La primera tiene que ver con un anuncio que hizo el vocero presidencial y es este famoso Super Rigi que sabemos que ha avanzado en la Argentina y dijo, creo que realmente es una revolución lo que voy a contar ahora para el sector nuclear. Es de mucha importancia y va a ser la inversión más grande de la historia del sector, confirmando entonces este proyecto que entra y que tiene que ver con la energía nuclear como primer proyecto. Anunció que la empresa argentina de biotecnología, Biosidus, alcanzó un acuerdo con una compañía emiratí para exportar terapias biológicas desarrolladas en el país y además comunicó las inversiones de la Cámara Argentina de Especialidades Medicinales por 8.000 millones de dólares en investigación clínica. Y lo otro que dijo Rabier en esta conferencia de prensa es sobre la
1: ay, algo le ha pasado a la gringa, chicos. De verdad, le está dando en vivo. Y si no llaman a una ambulancia, ahora la pierdo. No voy a poder bailar lento. La verdad que me preocupa porque le agarró algo. Yo la vi.
0: Es sobre la custodia.
1: ¡Ay, qué cagazo me di, gringa!
0: De seguridad que va a sostener Manuel Adorni y su familia durante el próximo tiempo. Concretamente, frente a la pregunta de los periodistas.
1: Ah, se ha tomado.
0: No diga eso. Frente a la pregunta de los periodistas sobre si Manuel Adorni continúa con custodia de seguridad, Javier confirmó y dijo Paramount. Que se mantiene la custodia para el ex jefe de gabinete, ex vocero presidencial, Manuel Adorni, por una cuestión de seguridad, dicen. Bueno, vamos a seguir seguramente ampliando un poco más. Dijo, el tema está claramente en la justicia, no es que tengamos nosotros internamente en Casa Rosada un mecanismo aparte de lo que está llevando adelante la justicia. En referencia al ex jefe de gabinete, bueno, concretamente, lo que quieren hacer es, de alguna manera, dejarlo atrás, avanzar, seguir en el camino en donde, bueno, Adorni solamente tenga que responder frente a la justicia y no tenga que responder para el gobierno nacional o para la política o para los argentinos. Esta es un poco la búsqueda que está teniendo el gobierno nacional de cara a lo que fue la salida justamente de Adorni y con esta respuesta que dio entonces Adrián Javier durante esta mañana, bueno, anunciando entonces que se mantiene la custodia para el ex jefe de gabinete y también para su familia.
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0: siguen llegando mensajitos. Y se gringa Bruce Lee va a alentar a la selección. Doña Presbicia la vieron con Bruce Lee arriba de un remis. Juntan todos, parece. Nos dicen también por acá, chau, gringo y profesor. Después los escucho por YouTube. Los quiero,
1: sí,
0: perdón.
1: Está bien, tiene razón.
0: ¿A usted le parece?
1: Sí, bueno.
0: ¿A usted le
1: bien,
0: parece?
1: Está bien, déjalo.
0: Vamos a Argentina. Sí, ya tengo encerrada a mi mujer en el baño. Es remufa.
1: No, pare.
0: No está bien, no está bien. Bueno, cuéntenos los que están todavía allí, los que nos acompañan. Las cábalas, ¿cómo están preparando? ¿Ya almorzaron? ¿Van a almorzar durante el partido? ¿Qué comen? Mientras ven, bueno, este momento de la Argentina, todos atentos
1: el
0: a lo
1: estadio
0: que ocurre
1: está que explota,
0: allí en Atlanta.
1: Sí, impresionante, claro. Un estadio maravilloso, está totalmente calefaccionado ese estadio, y la verdad que se ve espectacular, hay un marco, todo argentino, ¿eh?
0: Viste que el Flaco nos decía la otra vez que no dejaban entrar bombos, y ahí acabo de ver un bombo enorme.
1: No
0: sé si habrá cambiado algo respecto de este partido.
1: Y no vio a Noruega, por ejemplo.
0: A Noruega, claro, bueno.
1: Que el bombo con el que tocan, que es el instrumento ese que usan para hacer el remo,
0: sí.
1: En realidad se lo pasan desde la tribuna.
0: Desde la tribuna.
1: Así que está
0: sí,
1: buenísimo.
0: Sí, pero bueno, este es mucho más grande, me parece, que los que tenían, que el que tenían ahí los noruegos ya para festejar el triunfo de este fin de semana. Bueno, ¿qué más? Mientras esperamos a que la Argentina salga allí a la cancha, mientras esperamos a entonar las estrofas del himno nacional argentino, algunas otras cuestiones que ha publicado y oficializado el gobierno nacional: la digitalización y reorganización integral del sistema registral automotor.
1: ¿Esto
0: significa que vas a ver cambios en las transferencias o en las inscripciones? No todavía, pero lo que dicen es que esta posibilidad de digitalizar, que es a donde tiene que ir todo y hacia donde apunta todo, bueno, va a ayudar a que sea un poco más rápido, a reorganizarse, existe este nuevo sistema, bueno, puedas de alguna manera ahorrar tiempo en lo que respecta justamente a esto de justamente lo que significa este sistema de automotor. Bueno, nos vamos a ir a Atlanta.
1: ¿Atlanta?
0: Nos vamos a Atlanta, Damián, ¿cómo estás?
2: Mendoza.
3: Hola, ¿cómo anda Mendoza? Aquí presente en el Mercedes-Benz. En Atlanta, en pleno desarrollo del Mundial de Estados Unidos. ¿Cómo están ustedes, Rodrigo, Ana? ¿Cómo andan palpitando el Mundial desde ahí?
0: Bien, bien, contento, pero no tan feliz como vos, estás ahí.
1: Qué lindo, ¿cómo? Contame el marco del estadio, ¿cómo está todo por ahí?
3: Mirá, es ensordecedor el aliento que llega para todos los jugadores argentinos. Se están desplegando las banderas
1: qué
3: en este momento.
1: Qué maravilla.
3: Es impresionante la convocatoria en este estadio. Un estadio techado, refrigerado. ¿Qué más querés?
0: Damián, ¿viajaste solo para el Mundial? ¿Vivís ahí? Contanos un poco de vos mientras vemos allí las banderas para entonar el himno.
3: Venimos trabajando desde el Mundial de Rusia, el Mundial de Qatar, donde nos fue bien. Realmente ese es el recuerdo que hoy nos trae acá como campeones, que ostentamos el título actual. Y hoy lo venimos a defender. Es una convocatoria que es mucho más que fútbol, es una fiesta, donde es una representación de lo que tendría que ser el ser humano, las relaciones interpersonales, todo el tiempo, porque acá hay un nivel de camaradería impresionante. Y mirá que me cuesta decir esta palabra hoy por radio.
0: A todos. Bueno, Damián, muchos argentinos, ¿te animás a tirar un porcentaje de ahí del estadio, más o menos, de cuántos son argentinos y cuántos egipcios?
3: Sí, mirá, hay un desnivel con respecto al partido de Cabo Verde. Cuando Cabo Verde era menos, calculaba un 5%. Acá calculaba que de este estadio, 70.000 almas que pueden habitarlo, debe haber un 20% de egipcios.
0: 20%.
3: Todos los lugares rojos que ves son todos los manchones, por así decir, pues tan grande el estadio y se ve de esa manera.
0: Claro.
3: Todas esas casacas rojas, bueno, ahí están distribuidos los egipcios y también algunos tuñados, como faraones.
0: Claro, bueno, muy bien. Bueno, Damián, gracias. Gracias por atendernos en este momento. Y bueno, a ganar Argentina.
1: ¿Cuánto sale Argentina, Damián?
3: ¿Cuánto sale Argentina? Mirá, Argentina es un equipo que está 2 goles por arriba a cualquiera. Ahí ya te tiré un dato.
1: ¡Vamos!
3: ¡Vamos, Mendoza! Vamos alentando a ustedes de allá, presentes hoy acá en Atlanta. en el Mercedes-Benz, el mejor estadio de Estados Unidos.
0: Gracias.
3: Vamos, Argentina.
0: Gracias, Damián, gracias.
3: Abrazo enorme.
0: Chao, bueno, chao. Muy bien, gracias allí.
1: Entonces, qué capo, Damián.
0: Claro, Lucas, gracias que consiguió este oyente que está ahí, ¿no? Esta persona ahí, que está ahí, en el mismísimo estadio, hablando con nosotros en los minutos previos. Bueno, estamos todos manija, ¿no?
1: Y mientras vemos un abrazo enorme, muy lindo, entre Alexis McAllister y Salah, obviamente compañeros de juego en el Liverpool. Y se saludaron muy bien. Hay caras como distendidas, no hay nervios, nada, por lo menos en los jugadores argentinos.
0: Ahí están los
1: jugadores. Y ya van a estar por salir en cualquier momento, ¿eh? Ojo, ya van a estar en la cancha y se vienen los himnos.
2: Bueno, este momento. Profe, hasta que no te vea bailando con la gringa, no cambia el partido. Vamos. Sí. Sí, Azul, esperando el baile.
1: Sí, se viene.
0: Ya llega.
1: Ya bueno. Se viene un baile tremendo, medio. Nos vamos, vos te quedás en remera, yo me voy a sacar la ampera.
0: Bueno, no se saque nada, ¿no?
4: Ah, claro.
1: Sí.
4: Vos decís que el estadio está calefaccionado. Está haciendo un calor.
0: Bueno, quiso decir refrigerado.
1: Ah, está
0: porque calefaccionado. Claro, si hace calor, que esté el aire acondicionado.
1: No,
0: eso se
1: es porque hace calor, por eso está calefaccionado.
0: Claro, sí. Bueno, ya estamos, ¿no? Listo, sale a la cancha de los jugadores, sale allí la selección argentina, qué sale lindo, la selección de Egipto.
1: Qué lindo.
0: Para ponerse, formarse y cantar el himno. Profe, ¿qué vamos a hacer?
1: ¿Cómo que vamos a hacer?
0: ¿Qué vamos a hacer? ¿Vamos a ver el partido?
1: Vamos a ver el partido, pero...
0: No.
1: No, yo agarro, yo te chapo.
0: ¿Usted dice? No, si no era chapar. No era chapar, por favor. Dijo solamente un baile.
1: Hay que tener lento a mano. Wow.
0: No, ¿de verdad? No. No vamos a bailar un lento. No. Si usted no se puede mover. Bueno, se va a calambrar.
1: La rueda, pero no podemos bailar.
0: Se va a quedar acá.
1: Si tenés cagazo, bueno.
0: Se va a tener que quedar acá viendo el partido. ¿Ah? Se va a tener que quedar porque no va a poder manejar. Se va a calambrar, profesor.
1: No, gringa, yo ya encargué las milanesas en la garnicha.
0: ¿Puedes creer
1: que me hice? ¡Te esperamos!
0: No han vendido nada, pobre.
1: Qué pedazo de lento hemos puesto. Ya se viene el baile.
0: Jugadores en la cancha. Se van formando.
1: Bueno que no te va a escuchar nadie, ¿no?
0: No, hermoso esto,
1: va a poder,
0: ¿no?
1: Putear,
0: estamos,
1: va a poder
0: escuchando Lady in Red mientras los jugadores están en la cancha. Gringa, baila el pasito tuntún con el profe.
1: ¡Oh, qué lindo!
0: Fieles a ustedes tuntún hasta el último minuto, nos dicen acá.
1: Adrián y los dados negros, no, Mabal. Qué bien este señor. Desplegada la bandera argentina. Y la verdad que uno se llena de emoción.
0: Messi emocionado. Todos listos. Expectantes por este partido. Qué nervios, por favor.
1: Se va el productor. Pues escúcheme, usted nos tiene que bancar hasta el final.
0: Abandonar el balón cuando quieras, hermano.
1: El productor se va. Claro. Estamos quedando con la gringa. Ahí sí te chapo porque ya no hay nadie en la radio.
0: No, han apagado la luz.
1: No hay nadie en la radio.
0: Control,
1: también
0: no
1: se va el productor, el operador, todo.
0: ¿Cómo puede ser?
1: Pipi, ¿vos te quedás? Ah, el único, el Pipi, Harry Potter, que se queda, excelente. Muy bien. ¿La China se fue?
0: La China está en pantuflas.
1: Somos
0: en la casa.
1: Estamos acá. A ver qué,
0: atención,
1: qué está pasando.
0: Se viene el himno nacional argentino. Vamos a escucharlo.

0: primera vez me pasa algo tremendo.
1: ¿Qué
0: ¿no?
1: le pasa?
0: Que estoy viendo cómo cantan los egipcios. Pero con el himno de fondo, sí, digo, sí, sí. Está
1: es
0: cantando
1: raro,
0: el himno argentino,
1: raro.
0: Pero obviamente nosotros bueno, estamos con el tele y tenemos un delay, ¿no?
1: Listo, los himnos. Empieza este partido en cualquier momento, profe. ¿Hasta qué hora quieres
0: estar? Que lo auspicie Sergio.
1: Van a buscar la milanesa.
0: Sergio, esto, que lo auspicie Sergio, el baile.
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0: Distanciado. Oh, como si fuese el COVID, ¿no? Vamos a bailarlo. Oh, por Dios.
1: ¿Esto en serio? ¿De verdad vamos a terminar así? A ver que la gente se meta al streaming de YouTube.

0: Lo hemos dado todo.
1: Los que no nos vieron, mañana les contamos que se perdieron este momento, que no se va a volver a repetir. Es solo para los fieles oyentes que se quedaron hasta este último minuto, ¿no?
0: Estoy enamorado.
1: Bueno, muy bien. Vas a su casa a buscar.
0: ¿Sentiste cosas, gringa?
1: Nada, vas a buscar la milanesa, que quiero ver el partido.
0: Bueno,
1: gracias a todos los que nos acompañaron. Quédense. Los que no ven el partido, quédense, que seguimos con el día sigue acá. Vamos a alentar a la escaloneta. Vamos a Argentina nomás.
0: 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No te olvides de mi Sergio, porque él es Sergio.
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0: amigos, ¿cómo están? Buenos días, bienvenidos, ¿eh? Ya estamos con cortina propia de Mundial, viviendo por un lado el partido de Argentina con Egipto y por otro lado informándoles también, como hacemos siempre, de 13 a 14 aquí en El Día Sigue Acá. Juan y Jor en la producción, está Pipi Espinosa en los controles y a mi lado Ana Martínez. Hola, Anita, ¿cómo estás?
1: ¿Qué tal? ¿Cómo estamos, Fernando? Bueno, me alegro. Empezó, qué nervios, ¿no? Ay, empezó. Ahí estamos viendo cómo podemos, bueno. de costadito vamos viendo y vamos disfrutando de este partido tan importante para la Argentina. 10 grados 8 décimas la temperatura, lo que marca el Servicio Meteorológico Nacional, humedad del 42% y la máxima para hoy de 15 grados. Un día agradable, soleado, mañana va a mejorar muchísimo más, 5 de mínima, 17 de máxima, el jueves 7 de mínima, 15 de máxima, mirá,
0: bueno,
1: lejos que hemos quedado de las temperaturas heladas que teníamos la semana pasada. Bueno, el viernes baja un poquitito, pero no nos vamos a acercar a lo que tuvimos los últimos días, ¿no? Jueves, viernes de la semana pasada, que estuvo heladísimo.
0: Así es. Bueno, ¿no tenés frío con la camiseta sola?
1: No, es que voy a tener frío, tengo un calor.
0: Yo no, bueno, no importa.
1: El partido, claro,
0: claro. No. Vamos a ver el partido mientras informamos a nuestra amable audiencia, sí. 13-10 minutos. Bueno, ya
1: manden
0: están
1: mensajitos si están ahí.
0: Por
1: con
0: supuesto.
1: Un emoji levantando la manito estamos.
0: Ah, para que no nos sintamos solos.
1: Claro, no de hacer cosas que nos sintamos solos. Esperamos sus mensajitos allí al 261-329-2234. La manito ahí.
0: Sin
1: manito
0: duda.
1: Arriba alcanza. Con eso ya sabemos que están allí del otro lado.
0: Dale, es una buena idea esa. Bueno, nos vamos a conocer los principales temas del día, porque no solo de fútbol vive el hombre.
1: Bueno.
0: Vamos.
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0: Empezamos con los títulos, empezamos con Mendoza Post, Ana.
1: Argentina iguala sin goles ante Egipto por su lugar en los cuartos. Además, sufrió un accidente doméstico con una estufa y murió en el Lago Maggiore. Detuvieron al presunto asesino de un chico de 15 años en Ciudad. Videos, todo el color de la previa de la selección ante Egipto. Aumenta el boleto de micro en Mendoza. ¿Desde cuándo y cuánto costará? También prisión preventiva para los sospechosos de extorsionar a los Félix. Más allá del Mundial, más de 300 millones de dólares unen a Argentina y Egipto. Y además, economía argentina baja la desocupación, pero casi la mitad tiene empleo precario. Los títulos que tiene Mendoza Post.
0: Bueno, muy bien. Nos vamos a Memo. Memo dice reformas de Milei. El gobierno abre la mesa con gobernadores. Diego Santilli acelera las negociaciones.

0: con los mandatarios provinciales para conseguir respaldo legislativo. La modificación del régimen de zonas frías será la primera prueba de fuego en el Senado, mientras avanzan las discusiones por la reforma electoral y la ley de inocencia fiscal. Las PASO, la economía y la oferta opositora, las claves para la reelección de Milei. El mercado prevé una inflación del 2% en junio y un dólar a 1.673 para fin de año. El primer proyecto de cobre argentino llega a la bolsa. Mundial 2026, más compañerismo y mejor ambiente, el efecto de la selección argentina en las empresas. Los mercados respaldaron el plan financiero de Caputo y así será el nuevo sistema digital de los registros del automotor. Principales temas de Memo.
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0: Bueno, 10 minutos de Argentina-Egipto, como que domina Argentina, ¿no? Se juega en campo de Egipto prácticamente el partido. Bueno, veremos cómo. Tres cambios anunció la Argentina para hoy. Ahí está Julián Álvarez, ahí está Tagliafico y está Paredes también en el equipo titular respecto al partido anterior de 16avos. Bueno, ojalá que le vaya bien a la Argentina. Vamos a comenzar con la información de servicio, Anita.
2: Sí, claro, vamos a escuchar qué tiene para contarnos del tránsito nuestro amigo Luis Jofre.
3: Se mantiene con un panorama de tránsito muy tranquilo el microcentro de Capital, todo lo que es sector bancario con buena marcha por España al Norte, fluidez Avenida San Martín en ambos sentidos, como si también egreso normal por calle Colón hacia el oeste de la capital. Tener en cuenta para la gente que transita, calle Rioja pasando Vicente Zapata, hay una importante reducción por hundimiento del pavimento, está señalizado el sector con calzada reducida, corte que mantiene por obras de AISAM, tramo de calle Brasil entre San Martín y San Juan. Y atención conductores, se mantiene el corte parcial de tránsito con media calzada habilitada, el tramo de Fragata Moyano entre 9 de julio y Avenida San Martín. Sector Norte Alameda con buena marcha hacia el departamento de Las Heras y egreso normal mantiene hasta ahora Emilio Civit para quienes ya están circulando hacia el Parque General San Martín. Atención también el dato, porque hay de parte de la ciudad de Mendoza operativos preventivos en caso de festejos por el triunfo de la selección argentina en el día de hoy, por lo cual estos operativos se van a ubicar zona de Aristides Villanueva, sector de Avenida San Martín y también el sector de Calle Sarmiento. Así que tener en cuenta, conductores, este dato en cuanto al tránsito pasado el mediodía en la capital de Mendoza. Rosa Eufórica opera sin inconvenientes y como a cada mediodía también Metro Tranvía Urbano sigue con servicio normal circulando por la zona de Calle Belgrano. Como siempre hasta ahora, precaución, especialmente en el microcentro, prioridad al peatón, calles céntricas de la capital.
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2: Bueno, vamos a agregar algo más del tránsito que nos contaba recién Julián Chaver, que estuvo en la Arístides. Hay, va a haber cordón policial para que no se corte la calle. Esto es interesante. Vamos a ver finalmente si ocurre lo que todos queremos, qué termina pasando, porque sabemos que en el Mundial pasado la Arístides fue un lugar de festejos absolutos, se cortaba en cada uno de los partidos. Lo que nos dijo Julián es que van a estar cordones policiales para que la gente pueda festejar, pero sin cortar la calle Aristides, así que atención allí para dentro de un ratito. Esta información es valiosa e importante si tienen que transitar por esa zona.
0: Bueno, muy bien, ya vamos a estar hablando de otros temas aquí en Mendoza, pero la información que nos llega de Buenos Aires de última hora en lo político dice que el gobierno confirmó que Manuel Adorni mantiene una custodia oficial a pesar de que ya no es funcionario. El vocero Adrián Ravier reconoció que el ex jefe de gabinete continúa con el protocolo por motivos de seguridad. Además, admitió que de momento no hay ninguna auditoría interna porque la investigación del presunto enriquecimiento ilícito de Adorni la lleva adelante la justicia. El tema está claramente en la justicia, dijo Ravier. En la misma rueda de prensa, defendió el funcionario el rumbo económico luego de ser consultado sobre la reciente frase del jefe de gabinete Diego Santilli, quien días después de asumir habló de la situación social y dijo que falta que el crecimiento llegue a los ciudadanos de a pie, al comercio de la esquina. En ese sentido, el portavoz sostuvo que la Argentina está en un récord de consumo y que la pobreza cae. aunque reconoció que esa mejora no se percibe de manera uniforme. Las realidades son heterogéneas, sabemos que hay personas que están mejor y que no, todavía no estamos donde queremos estar, dijo Rabier.
2: Bueno, ya seguimos con Rabier, mala noticia, gol de Egipto. Gol de Egipto. No te lo puedo creer. Egipto gana 1-0 a la Argentina cuando han pasado 14 minutos de este partido. Bueno, festejan, por supuesto.
0: Llegada número de Egipto, llegada número 1.
2: Sí,
4: se estaba dominando Argentina,
2: creo que
4: ¿o
2: sí,
4: no?
2: Sí, yo creo que sí.
4: Por lo menos la posición del balón era
2: estaban
4: Argentina.
2: Estaban ahí, pero bueno, es peligroso ahí. Yasser, entonces, el número 2.
0: El 2
2: Yasser. Hace este gol, convierte este gol para Egipto que gana por ahora este partido de Egipto-Argentina.
0: Estamos esperando ver la repetición para más o menos ver. Y estaba habilitado, parece.
2: Sí, estaba.
0: Cuando
2: estaba,
0: parte la pelota.
2: Sí. Estaba allí.
0: Un centro y el cabezazo del número 2.
2: Bueno.
0: 1-0 a remontar.
2: 1-0 este partido. Bueno, hablabas de Adrián Rabier, del vocero presidencial. Habló sobre varias cosas, quizás este tema de Adorni y el mantener la custodia por cuestiones de seguridad es uno de los temas más candentes, pero también habló, como una buena noticia, del avance del Super Rigi, en este caso, en lo que respecta a centrales nucleares. Dijo que en solo 3 gobiernos se construyeron centrales nucleares, en el gobierno de Perón, en el gobierno de Onganía, en el gobierno de Kirchner y ahora en el gobierno de Javier Milei se anuncia entonces esta central nuclear que escuchamos lo que decía el vocero.
0: Dale.
5: Pero bueno, estamos frente a un primer Super Rigi y creo que realmente es una revolución lo que les voy a contar ahora para el sector nuclear, lo que realmente es de mucha importancia. Esta va a ser la inversión más grande en la historia del sector. Maynard Energy invertirá 1.200 millones de dólares en la construcción de un reactor modular nuclear de 300 megawatts en el predio de Atucha. En caso de aprobarse el proyecto de ley, sería el primer Super Rigi. Se trata de la primera versión comercial de este reactor, el primer reactor nuclear financiado 100% con capitales privados y la inversión más grande de la historia en el sector nuclear argentino. El proyecto prevé la creación de 2.000 puestos de trabajo directos durante las etapas de desarrollo, construcción, puesta en marcha y operación, por lo que generará una expansión del sector nuclear como nunca antes. Esta inversión es resultado de la modernización del sector nuclear y el trabajo conjunto de las autoridades del gobierno. Si vemos la parte histórica en la Argentina, el carácter histórico de los avances, solo en 3 gobiernos anteriores se construyeron centrales nucleares en Argentina, con Perón, Onganía y Kirchner. Esta central será la cuarta que se construye en la historia del país y, a diferencia de las anteriores, será la primera financiada exclusivamente con capitales privados. Este hito histórico ocurrirá bajo el gobierno de Milei. Esto significa más seguridad energética a un costo nulo para el Estado. ¿Cómo funciona un reactor modular? Se trata de tecnología segura y de vanguardia en el sector. Para ilustrar en qué consiste la tecnología, un reactor nuclear es una fuente segura de energía que consiste esencialmente en hervir agua para alimentar turbinas que generan electricidad. Siguiendo este principio, el reactor modular pequeño es un reactor nuclear de menor escala, menores plazos de construcción y hoy es el tipo de reactor más utilizado para nuevos desarrollos nucleares en el mundo.
2: Está allí Adrián Rabier anunciando esta inversión del Super Rigi, pero además negó un vaciamiento del sector nuclear y explicó que vencieron contratos de perfiles que ya no eran necesarios.
5: Bajo el presidente Milei, el Estado ahora conduce, regula y define prioridades, mientras que el sector privado invierte. La inclusión de capitales privados permite aprovechar el máximo de capital humano y a lo largo de los próximos años jerarquizará los salarios del sector y generará mejores resultados para la sociedad. No hay vaciamiento del sector como acusan algunos kirchneristas. La última semana se vencieron contratos temporales en la Comisión Nacional de Energía Atómica de personal contratado en 2023 porque era personal que por sus características ya no era necesario para las tareas del organismo. El sector nuclear es más grande que el Estado y debe estar al servicio de la sociedad. La inversión de Meitner muestra que el sector crecerá y pagará mejores salarios gracias a la reducción de la participación estatal y el ingreso de capitales privados. El desarrollo del capital privado en el sector nos permite aprovechar el talento existente y promover la formación de nuevo talento argentino. En el Balseiro egresan en promedio 15 ingenieros nucleares por año. En el 2023 los 15 egresados emigraron. En 2025 15 de los 17 se quedaron a trabajar en el país, pero en el sector privado. Antes había fuga de cerebros, hoy contribuyen al desarrollo local.
2: Por último, vamos a compartir a Adrián Rabier hablando sobre esta discusión que tuvo lugar hace algunas semanas cuando Adorni era el vocero, que tiene que ver con, bueno, la Casa Rosada, las denuncias de espionaje, la discusión con los periodistas. Vamos a escuchar entonces a Rabier hablando sobre esto.
5: Por otro lado, en relación a esto del periodismo y circular por Casa Rosada y demás, como comentamos la vez pasada, es algo que está bajo análisis, lo está considerando la Secretaría de Comunicación y Prensa. Insisto también en esto que también mencioné en la reunión pasada, de que internacionalmente en las casas de gobierno no es tan habitual, como sí lo fue en una parte de la historia argentina, que el periodismo circule con libertad por los pasillos, ¿no? Es algo que está en estudio. Yo proponía, porque realmente tampoco soy experto en la materia y vengo consultando cómo se manejan las casas de gobierno de todos los países del mundo, si esto es habitual, que la prensa se movilice por los pasillos. Hay distintos casos, se menciona la Casa Blanca, que tiene al periodismo en un edificio aparte.
2: Bueno, estamos discutiendo porque Messi acaba de errar un penal.
0: Sí, no muy bien tirado, ¿eh? No, que me perdone Messi.
2: Ay, Dios, que me perdone. Difícil, ¿no? Pero bueno.
0: A media altura y a mitad del arco es medio difícil de que sea. Con que el arquero adivine un poquito el lado nomás, ya lo ataja. Y fue lo que ocurrió.
2: Le quiero mandar un saludo grande a Ernesto, que nos dice, acá los estamos escuchando, Fernando, sí, Ana y equipo, buen mediodía.
0: Grande, Ernesto,
2: y bien. También le mandamos un saludo a Andrea. Nos dice, hola, los estoy escuchando mientras pongo unas costillitas en la parrilla.
0: Bien, Andrea.
2: Bueno, muchas gracias. Muchas gracias a nuestros oyentes fieles que están acompañándonos en este mediodía, bueno, donde Argentina por ahora va perdiendo, ¿no?
0: Bueno, gracias a los oyentes que nos escuchan en la radio y a todos los que están conectados, que estamos viendo en YouTube también, que
2: sí,
0: son bastantes.
2: Sí, saludamos. Hola, gracias.
0: Son bastantes. Hola a todos. Bueno, ¿y el partido qué pasó ahora? En este momentito.
2: Seguimos sufriendo, sí, en Egipto.
0: 1-0 en Egipto. Bueno, vamos a cambiar de tema.
2: Dale.
0: Aumenta el boleto del colectivo.
2: Sí, claro.
0: Éramos mucho y parió la abuela. Ahora,
2: bueno, era previsible, ¿no?
0: Valía 1.400, claro, desde enero.
2: Claro.
0: Desde enero, hace bastante.
2: Recordemos que el año pasado se dio un aumento escalonado en dos etapas. Sí. La última se termina aplicando en enero y ahora va a valer un 20% más el boleto. Estamos hablando de 1.680 pesos, que es lo que va a pasar a costar. Esto es la tarifa plana, pero sabemos que hay mucha gente que tiene diferentes beneficios.
0: Claro, docentes, alumnos, jubilados que no pagan. Incluso nosotros, los comunes de los mortales, cuando pase el viaje número 20, tenemos un descuento también.
2: Bueno, está la posibilidad del transbordo también. Uh-huh. Digo, todas estas cuestiones que hacen que salga un poco más accesible el boleto. Concretamente, hoy hablamos con Luis Borrego, que es el subsecretario de Transporte, y nos dijo que solo el 35% de los usuarios paga esta tarifa plena, comparada con las tarifas especiales o las diferentes licencias que hay para otros sectores de la sociedad. Bueno, escuchamos, si te parece, a Luis Borrego sobre este aumento del boleto.
6: Esta modificación que se ha anunciado para el día 13 de julio, o sea, desde la semana que viene, es una modificación en la tarifa del transporte público debido a diferentes factores. Nosotros recordemos que el último cálculo del costo del sistema de transporte se realizó en la audiencia pública a fin del año pasado, o sea que los costos del sistema de transporte estaban, y con respecto a la tarifa, estaban previstos en esos valores, y luego de esa fecha, del fin de año y principio de este año, hemos tenido modificaciones en ítems que componen el costo del sistema de transporte, muy relevantes, como ser, por ejemplo, el costo del combustible por diferentes factores externos a la Argentina. Hubo unos aumentos muy importantes en los primeros meses del año que obviamente han tenido un impacto en el sistema de transporte y en el presupuesto del fondo compensador de transporte que estaba previsto sin esos aumentos. También hubo modificaciones en las paritarias del personal de conducción durante los primeros meses del año, en el primer semestre, y ya se está trabajando también en el segundo semestre, en el costo de las paritarias en el segundo semestre. Esta modificación en la tarifa plena no genera ninguna modificación en los beneficios que ya otorga el Estado provincial, como ser gratuidades del 100% de descuento, como personas con discapacidad, docentes, celadores, mayores de 70 años que tienen el 100% de descuento en el transporte público, otros segmentos que tienen la tarifa preferencial o con costos disminuidos, como ser los alumnos primarios y secundarios pagan solo el 40% y el 50% de esta tarifa, o sea que queda en 680 pesos para uno secundario, para un alumno universitario, lo que hace que todas estas gratuidades y beneficios que hay en el sistema de transporte público se llegue a que solo el 35% de los usuarios paga la tarifa plena, o sea, los 1.680 pesos a partir de la semana que viene.
2: Luis Borrego, del área de transporte, hablando sobre el aumento del boleto. Pero además también vamos a compartir con ustedes, bueno, las diferencias que hay por ahí con otras provincias, ¿no? Siempre se compara dónde es más barato, dónde es más caro, por qué en un lugar sea de una manera y por qué en otros de otra. Ni hablar de que el costo real sin subsidio debiera ser de 4.450,
0: sí, ¿no? Sí, o sea, que hay que agradecer el precio del boleto.
2: De alguna
0: actual,
2: manera encima, uno tiene que terminar agradeciendo. Sí, bueno, escuchamos lo que dice entonces Luis Borrego.
6: Esto siempre ha mantenido el Estado provincial buscando que la tarifa no exceda entre el 30 y el 35% del costo del sistema de transporte. Sí. Es lo que se mantiene aún con esta modificación, ya que en la audiencia pública del año pasado, donde se trató el costo del sistema de transporte, se estableció que la tarifa del transporte público sin subsidios debiera costar 4.450 pesos. Claro. O sea que ese valor no lo paga el usuario, obviamente la modificación de esta tarifa hace que llegue aproximadamente al 30%.
2: Bueno, Luis Borrego, entonces, Borrego, hasta allí. Bueno, más caro entonces el boleto de transporte público en Mendoza, no a partir de mañana, a partir del próximo 13 de julio, que es básicamente el próximo lunes, si no me equivoco, a partir del próximo lunes. Sí.
0: 7 y 7, 14, claro, el lunes que viene. Bueno, actualizó la temperatura, 12.4, sí. Anita. 12,
2: bueno, superamos 4. La máxima, ¿no? Ah, no, ya, hasta no, 15, hasta pensé 15. Que era de 12.
0: Ayer era de 12. Hoy tenemos un ascenso de temperatura leve. Y la tenemos en 12.4 a esta altura, 40% la humedad, cielo parcialmente nublado. Para mañana, como decías vos en el arranque, aumento de la temperatura también y una máxima de 17. Se viene un mini otoñito en este invierno de Mendoza.
2: Bueno, a disfrutarlo, atesorarlo, ¿no?
0: Esperemos que lo podamos disfrutar. Vamos a ver si el fútbol nos acompaña.
2: Sí, lo vamos a disfrutar.
0: 13.29, pausa, ya venimos.
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1: 13:34, sigue ganando Egipto por 1-0. Estaba mirando el marcador, más de 30 minutos ya. Con gol de Ibrahim a los 15. Messi perdió un penal, recuerden. La iniciativa es de Argentina, pero todavía sin llegar claramente al arquero de Egipto. Bueno, veremos qué pasa. 17 horas, enseguidita nomás, juega Suiza-Colombia, el otro partido de la llave. El ganador de Argentina-Egipto, que ojalá sea Argentina, jugará con el ganador de Suiza-Colombia. Aquí terminan los octavos de final. Ayer, partidazo en España-Portugal, la victoria de España por 1-0 con gol de Merino sobre el final en minuto 90+1, cuando todo el mundo pensaba que iba a ir a largue, un partido que había sido bastante parejo, con un leve predominio de España. Bueno, finalmente pasó España. Y Estados Unidos-Bélgica fue 4-1 para Bélgica. Estados Unidos no le salió ni una ayer, pero ni una. Y a Bélgica, limitado como es este Bélgica, le salieron prácticamente todas. Por eso la amplitud del marcador también. ¿Cómo viene la mano con los próximos partidos, los de cuartos? Bueno, el jueves, Francia-Marruecos. España-Bélgica también van a jugar en esa instancia, Noruega-Inglaterra, y aún resta definir el otro partido que, como les decía recién, saldrá entre el ganador de Argentina-Egipto y Suiza-Colombia. El pantallazo de un mundial que nos gusta, con partidos interesantes, con muchas jugadas para la polémica, para el VAR, para el criterio del árbitro, bueno, en fin. Ahora nos interesa la Argentina, que está perdiendo, pero queda mucho todavía.
2: Queda mucho todavía. Bueno, en el día de ayer, Luis Caputo presentó el plan estratégico, sí, económico, financiero para lo que es el 2026 y también el 2027. Uh-huh. Una especie de hoja de ruta, pero además de tranquilidad, de establecer reglas claras hacia afuera, ¿no? Pensando sobre todo en un 2027 marcado por las elecciones. Además de este patear vencimientos para después de los comicios, que es una de las jugadas que se han realizado en las últimas horas, bueno, también mencionamos entonces esta presentación que hubo en el día de ayer. ¿Qué consecuencias tuvo? Bueno, por ejemplo, que el riesgo país bajara, está en 409 puntos, es un número que es un récord en lo que ha sido el desempeño de Argentina durante los últimos años. El dólar no ha mostrado demasiadas modificaciones. Habló también Caputo en el día de ayer del dólar, está en 1515. Pero bueno, sí, para lo que se presta estas declaraciones es, bueno, para analizar, ¿no? Con la macro más o menos encaminada, según lo que dicen los especialistas, bueno, ¿qué pasa con el resto, ¿no? ¿Qué sucede y qué expectativas podemos tener? A partir de todos estos análisis, también pensamos, bueno, ¿qué puede pasar en la provincia de Mendoza? ¿Qué expectativas? ¿En qué soluciones o en qué avances se pueden pensar desde aquí, desde este lado de la Argentina? A pesar de las llamas, dialogaron con Sebastián Laza, economista, que entre otras cosas habla sobre las industrias de la provincia de Mendoza, la vitivinicultura y el petróleo, que son problemas estructurales en Mendoza y que más allá de la situación en la Argentina y en nuestra provincia, bueno, son dos industrias que tienen a nivel global distintos problemas o que están atravesadas de distintos problemas, y Mendoza, por supuesto, no está exento de esto. Bueno, ¿qué puede pasar con esto? ¿Qué análisis hay en Mendoza? Lo escuchamos a Sebastián Laza.
3: Vitivinicultura y petróleo es estructural, como vos lo marcabas recién, más temprano. Comercio es más coyuntural, está más relacionado con una caída del poder adquisitivo o un nivel de actividad económica, digamos, que no está del todo dinámico. Pero lo que es vitivinicultura y petróleo, sí, algo estructural. La vitivinicultura no es un secreto para nadie que hay tendencias de caída del consumo a nivel mundial y a nivel argentino por cuestiones de vida sana, de leyes de alcohol cero, de bebidas sustitutas. Es una tendencia que se viene viendo hace tiempo. Sumale que cuando tenés un tipo de cambio real un poco atrasado, las exportaciones de vitivinícolas de Mendoza tienden a ralentizarse. Entonces eso te hace que un sector fuerte de Mendoza como es el vino esté con poco dinamismo, y el petróleo también es estructural por la cuestión de los pozos maduros y la parte de la vaca muerta mendocina va a tener un desarrollo, pero a posteriori, no siempre, siempre estuvo claro que lo primero que se iba a desarrollar era la vaca muerta neuquina, porque allá está toda la infraestructura ya construida, ¿no?
2: Sebastián Laza, economista, que no es lo único que analiza, sino también el ranking fiscal y salarial de Mendoza, en donde la provincia se encuentra segunda o tercera en gasto público por habitantes y en salarios nunca superó el décimo puesto, ni siquiera menciona Laza en épocas, por ejemplo, donde Cobos o donde Jaques fueron gobernadores.
3: El ranking fiscal está muy arriba, Mendoza está segunda, tercera en lo que es gasto público por habitante, en lo que es en lo que es fiscal. Mendoza arranquea muy bien. En lo que es productivo, bueno, puede ser también una cuestión de tamaño relativo. Pero en lo que es puntual de ranking de salarios, que se habla mucho sobre la caída de Mendoza, el ranking salarial nunca, ni en sus mejores épocas, de todo ese ciclo de 30 años, la mejor parte fue la de los años de Cobos y los primeros años de Jaque, que era cuando la economía nacional todavía tenía un buen tipo de cambio real, cuando las commodities estaban altas y eso derramaba en todo el país. Mira, te hablo de esa época, Mendoza no superaba el décimo puesto en el ranking de salarios, y siempre por debajo de la media nacional.
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1: 40 minutos y medio del primer tiempo, sigue Argentina perdiendo ante Egipto 1-0. Ha levantado Argentina, recién Julián Álvarez se lo perdió delante del arquero, pero no puede empatar, un partido ya merece el empate Argentina.
2: No entra la pelota.
1: Bueno, registro automotor, a ver, cambios en el plan de digitalización con menos trámites, nuevos aranceles, a ver qué novedades hay. El Gobierno Nacional ha publicado en el Boletín Oficial el lanzamiento de un ambicioso programa para reforzar y reformar, mejor dicho, el sistema de registro de propiedad automotor. Mediante las resoluciones 306 y 308, el Ministerio de Justicia busca modernizar el sistema que se encontraba desactualizado, eliminando la burocracia mediante la digitalización completa de registros. El plan, denominado oficialmente Plan Nacional de Digitalización y Reorganización Integral del Sistema Registral Automotor, se enfoca en los siguientes puntos. Digitalización total, se implementará el uso de herramientas como el Legajo Digital Único, LDU, y el Certificado Digital Automotor, CDA, permitiendo que la documentación se gestione de manera online. Libertad de acción, se elimina definitivamente la restricción de competencia territorial, lo que permitirá que ciudadanos realicen sus trámites en cualquier registro seccional del país, sin estar obligados a acudir al registro de su jurisdicción. Recuerden que aquí en Mendoza era más caro patentar un auto que en San Luis, sin embargo la ley no permitía que un mendocino fuera a San Luis a hacer ese trámite, ahora sí lo hará. Simplificación normativa, se reducirá la carga de formularios y requisitos buscando agilizar las transferencias y otros trámites esenciales para los usuarios. Bueno, esto es otra de las promesas de campaña de Milei, liberalizar de alguna manera, valga el término, el registro automotor nacional.
2: Amplemos uno de los temas que tiene Mendoza Post. La Argentina laboral muestra una paradoja cada vez más marcada y es que hay menos desocupación abierta que en otros momentos críticos, pero el trabajo disponible es de peor calidad. Hay un informe de deterioro y resquebrajamiento de la estructura social del trabajo en la Argentina. Es un informe elaborado por el Observatorio de la Deuda Social que tiene la UCA, la Universidad Católica, y habla de que el deterioro del empleo no se expresó principalmente como una ola de desempleo, sino como una expansión de ocupaciones precarias, informales y con ingresos insuficientes. Uh-huh. Este estudio, realizado sobre la Argentina urbana entre el 2010 y el 2025, señala que la economía siguió absorbiendo fuerza laboral, pero bajo la que define como una absorción laboral regresiva, es decir, más personas trabajando o buscando empleo con baja desocupación relativa, pero con mayor presencia del sector microinformal, con más fragilidad laboral y peores remuneraciones. Esta investigación fue desarrollada por el área de pobreza, condiciones de vida y mercado de trabajo de este observatorio. Uno de los datos centrales es que la desocupación pasó del 7,4% en el 2010 al 6,3% en el 2025. Y en el mismo periodo, la actividad laboral llegó al 47,5% y la subocupación demandante quedó en un 10,8%. Este informe remarca que, a diferencia de otros ciclos de crisis, el estancamiento económico y la volatilidad macroeconómica no derivaron en una exclusión laboral masiva, sino en una recomposición más deteriorada del empleo disponible. De acuerdo a la UCA, el empleo precario alcanzó el 45% de los ocupados en el 2025, luego de haber llegado al 43% en el 2023. Y el documento además indica que en el 2010 cerca de 4 de cada 10 trabajadores estaban expuestos a puestos de baja calidad, pero que la sucesión de crisis económica, la pandemia y la recuperación posterior profundizaron esta tendencia.
1: Muy bien, 13:47 minutos.
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1: Bueno, seguimos con novedades. La aplicación Mi Argentina va a permitir consultar la liquidación del sueldo en el celular, ¿eh? Es así, como escuchan, la Secretaría de Innovación, Ciencia y Tecnología de la Argentina incorporó esta nueva funcionalidad a la aplicación que habilita la consulta de la liquidación digital de haberes desde el teléfono. Esta función, disponible para sistemas Android y iPhone, surgió del trabajo conjunto de la Agencia de Recaudación y Control Aduanero, ARCA, El objetivo principal apunta a facilitar el acceso a la información laboral de las personas usuarias, centralizando los detalles de salarios y contribuciones en un único lugar digital. La herramienta está en la sección Trabajo/Mis Empleos, dentro de la app. Desde allí, cualquier persona incluida en el régimen de liquidación digital puede consultar cada una de sus relaciones laborales y visualizar el detalle de su liquidación. El sistema muestra el salario bruto y neto, los descuentos aplicados y las contribuciones patronales declaradas por el empleador. Este desarrollo busca otorgar mayor transparencia y control sobre datos laborales.
2: Han adicionado 5 minutos a este primer tiempo, 45 minutos, vamos hasta los 50. Bueno, algunas otras cuestiones. Sí. Hace un tiempo conocíamos el nombre de Pedro Miranda, un oftalmólogo acusado de estafa, que confesó y zafó de la cárcel. Pedro Miranda confesó 39 casos de estafa y fue condenado en un juicio abreviado, pero por las características del fallo, no va a ir a la cárcel. Esta sentencia, dictada en un juicio abreviado, le impuso una pena de 2 años y 9 meses de prisión en suspenso, y esto lo exime entonces de estar en la cárcel físicamente. La resolución judicial puso fin a una de las causas de estafas más resonantes de los últimos años en Mendoza. De acuerdo con la investigación, el perjuicio económico asciende a unos $185,000 y cerca de $12 millones de pesos, dinero que las víctimas entregaron confiando en tratamientos médicos o en promesas de inversión vinculadas a la clínica del profesional. El fallo fue firmado por la jueza Natacha Cabezas, mientras que la investigación estuvo a cargo de la fiscal Mariana Pedot. La condena se alcanzó mediante un juicio abreviado, mecanismo procesal en el que Miranda admitió su responsabilidad penal por los 39 hechos imputados, lo que permitió evitar la realización de un debate oral y público.
1: 13:50 minutos, esto es El Día Sigue Acá, y estamos viviendo también Argentina-Egipto.
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1: 13:51, todavía no termina el partido.
2: No, todavía no termina, estamos en 4:15. Tenemos que llegar hasta los 5 minutos, así que, bueno, ya estamos casi por terminar. Argentina va perdiendo 1-0 en este partido, en donde ha tenido más posibilidades, más llegadas al arco que quizás durante los primeros minutos, pero la pelota sigue allí sin entrar y Argentina sigue sin marcar el gol.
1: Pero con nervios Argentina, y eso es lo peor, ¿no? Cuando uno va perdido, está perdiendo el partido, ataca como puede, a los ponchazos, y a veces se da y a veces no. Bueno, en lo económico, en Wall Street, los activos argentinos están cayendo, pero el riesgo país se mantiene por debajo de los 410 puntos. Los activos se mueven con mayorías de rojos, tanto los bonos como los ADR argentinos operan en baja. El riesgo país está debajo de los 410 puntos básicos y en la plaza local el Merval continúa con tendencia bajista. La deuda soberana en dólares en Nueva York opera con bajas generalizadas, traccionada por el Global 2046, casi un punto negativo. Los bonos bajo legislación local se están moviendo mixtos. Aquí en la plaza local, como decíamos, el Merval está en un 1% abajo. Las acciones del panel líder alternan subas y también bajas. Los papeles argentinos de Wall Street, que cotizan allí, se mueven con un rojo generalizado. En el mercado cambiario, en tanto, el dólar oficial minorista se vende a 1.515 pesos en la pizarra del Banco Nación.
2: Bueno, vamos a hablar sobre algunas cuestiones que tienen que ver con lo policial. Y es que ayer les contábamos sobre un robo que ocurrió en una panadería de Godoy Cruz. Sí, bueno, cayó el ladrón que se hizo pasar por cliente y que había asaltado justamente esta panadería. El sospechoso cometió el delito el domingo a la noche en este local que recién les estábamos comentando. Lo cierto es que la información oficial detalló que el sospechoso ingresó justamente allí a este local como si fuese un cliente y con una pistola 9 milímetros amenazó a los presentes para llevarse 600.000 pesos de la recaudación y el teléfono celular de un cliente que se encontraba en el lugar. La detención posterior fue posible a partir de una intervención policial por un caso de violencia de género en una vivienda de Godoy Cruz y durante ese procedimiento surgieron datos que permitieron vincular al hombre al asalto de la panadería. Por ejemplo, que sus características coincidían con las del hombre captado por las cámaras de seguridad del lugar. También compararon sus datos con otros elementos que fueron incorporados al expediente del robo y con la correspondiente autorización judicial, la policía realizó un allanamiento en el domicilio del acusado y allí secuestraron la ropa que había usado durante el robo y una réplica de una pistola calibre 9 milímetros. El hombre fue detenido y quedó a disposición de la justicia.
1: Muy bien. Las 13:54 minutos.
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0: Bueno, final para el primer tiempo de Argentina-Egipto. Gana Egipto por 1-0 con aquel gol convertido a los 15 minutos por el defensor egipcio Ibrahim. Una falla de la defensa argentina con dos defensores que estaban ahí paraditos al lado de él y ninguno atinó a quitarle la pelota. Cabeceó solo delante del Diego Martínez y convirtió el gol. A partir de ahí Argentina trató de equilibrar las acciones. Lo hizo con mucho nerviosismo, pero no pudo alcanzar el empate. Queda todavía el segundo tiempo. Bueno, lo que les quería comentar, una policial, así en el cierre del programa, dictaron prisión preventiva para los sospechosos de extorsionar a los Félix. La investigación de la presunta extorsión a Omar Félix y a Emir Félix sumó una definición clave esta mañana en los tribunales de San Rafael, ya que la justicia confirmó la prisión preventiva para David Félix y Valeria Encarnación Vilche, los dos acusados en la causa que involucra al intendente sanrafaelino y al diputado nacional. La resolución fue adoptada durante una audiencia realizada en las primeras horas de hoy y una medida que había sido requerida por el fiscal Javier Giaroli, responsable de la investigación, y también fue avalada por el juez de garantías Claudio Gil. Con esta decisión, los dos imputados van a continuar detenidos mientras la causa avanza hacia un eventual juicio. David Félix, primo de los hermanos Félix, estuvo asistido por la audiencia por el abogado Rufino Troyano, y en el caso de Vilche, la defensa estuvo a cargo de una defensora oficial. La extorsión consistía en un supuesto video en el que la mujer denuncia haber recibido supuestas propuestas sexuales a cambio de un trabajo para su hijo en el municipio. David Félix dijo, según indicó el fiscal de la audiencia, que tenía un video que comprometía a los hermanos Félix y que lo iba a filtrar en las redes sociales o en los medios de comunicación si es que no le pagaban 10 millones de pesos en efectivo.
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0: Y nos vamos a seguir informando el partido, obviamente, claro. En tarde random que arranca dentro de unos 4 minutitos.
2: Bueno, 12:04 la temperatura, claro. En estos momentos, hasta 15 vamos a llegar durante esta jornada, mañana miércoles hasta 17, muy bien. El jueves 15 grados también. Bueno, lindos días se nos vienen entonces en esta semanita de vacaciones de invierno para los chicos, de vacaciones de invierno inclusive en otras provincias. Mucho cordobés había hoy, ¿sí? Dando vueltas por allí, por ejemplo, por la Aristides, que están de vacaciones. Así que, bueno, bienvenidos todos los turistas y los mendocinos, que también algunos aprovechan y hacen algunos plancitos de vacaciones, tal vez, porque, bueno, hay que hacer algo con los pibes, ¿no? Hay que hacer algo con los chicos que no los puedes tener todo el día en la casa.
0: Hay mucha propuesta, sobre todo de las municipalidades. Hay que aprovechar.
2: Muchísima. Hay que aprovechar. Bueno, así que atención allí.
0: Anita, hasta mañana.
2: Hasta mañana, gracias.
0: Suerte. Amigos, nosotros nos vamos de El Día Sigue Acá. Ya llega tarde random, pero estamos viviendo, obviamente, el partido Argentina-Egipto en todos nuestros espacios. Que les vaya muy bien. Será hasta enseguida de mi parte. Chau.
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0: ¿Cómo andan? Bienvenidos, gracias por los aplausos. Pipi Espinosa, nuestro operador Pipi, el que no se puede ir del turno.
1: Bien. El único que nos aplaude.
0: El único que queda acá, junto con nosotros. Sí, el único que aplaude, estará contento. Sí. Igual, ¿quién va a estar contento con esto de Egipto?
1: No, me duele. No importa.
0: ¿Quién iba a pensar segundo que Egipto no iba a ser partido?
1: No, bueno, pero tiene jugadores interesantes Egipto. No me venga con cuestiones de que no.
0: No, bueno.
1: Ahora,
0: que nos ganen otra cosa.
1: Le tiene que haber pegado una limadita linda a Scaloni, a todos, porque, bueno, si bien algunas cuestiones fueron, como decir, eso es tener mal traste. Por decirlo de alguna manera.
0: Malas.
1: Sí. Claro, otras, bueno, fueron pifiaditas. Bueno,
0: ¿cómo anda, Nati? ¿Bien?
1: ¿Cómo anda usted?
0: Me te has venido con la camiseta.
1: Obvio,
0: bien. Yo, qué sé.
1: Siempre.
0: Bien, pues yo creo que lo vamos a levantar. Igual.
1: Obvio que sí.
0: Messi tiene que seguir pateando penales, es la pregunta del millón.
1: ¿Ah? Yo creo que ya está.
0: Porque patea bien los penales, pero los fundamentales los falla.
1: Pero bueno, ya dos partidos en este mundial donde le pifió, bueno, pongamos otro. Sé que es este tanto, o sea, Messi como Lautaro Martínez son los que patean generalmente.
0: Sí, es cierto.
1: Pero bueno.
0: Pero no está Lautaro.
1: Yo
0: claro.
1: No sé.
0: Está bien, bueno.
1: No sé, ¿qué quiere que le diga?
0: Bueno, está por empezar el segundo tiempo.
1: Sí.
0: ¿Qué les habrá dicho Scaloni a los chicos en el entretiempo?
1: Claro.
0: Pongan lo que hay que poner.
1: Producto
0: de
1: agrícola.
0: Gallina, producto agrícola. Bueno, el gol fue de Ibrahim. Ibrahim a los 15 minutos del primero. Ahora, uno tiene la alineación de Egipto acá. Yo quiero ubicar a Ibrahim, este muchacho, que es el 2.
1: Sí.
0: Y juega de 2, como el número de la camiseta. No, porque a veces los números nada que ver con la posición.
1: No.
0: Este es el primer marcador central de Egipto. Y un buen jugador, ¿eh? Cabeció.
1: Sí, no, es que tiene varios buenos, ¿eh?
0: Después de un centro de primera, la jugada de Egipto fue buenísima,
1: sí.
0: Porque la van moviendo ahí
1: muy
0: por el sector
1: armado.
0: Derecho, el no sé qué jugador la tira hacia atrás, y otro jugador de Egipto tira el centro sin pararla, sin mirar, así, ¡pa! Toma, al bochazo. Y ahí estaba parado Ibrahim,
1: sí,
0: como un delantero, como un 9, y cabeció el arquero, ni la vio. Los dos defensores quedaron más duros que, mire, no sé qué. Que en la piedra de los incas, ¿viste? Bueno, así que así es que estamos perdiendo. Bueno, vamos a ver.
1: No importa, acaba de arrancar el segundo tiempo.
0: Vamos a ver qué cambios hay. Yo no veo cambios por ahora.
1: Y de Egipto sí hubo un cambio.
0: A ver. Ahí te digo.
1: Sí. De Egipto hubo un cambio porque vi que hicieron el cambio, pero no te voy a decir quién es porque no lo sé.
0: El 8, Eman Oshur, y entró el 14, Handi Fati. Bueno, 31 años, Handy.
1: Bueno.
0: Y nosotros sin cambios por ahora.
1: Por ahora.
0: Bueno, hizo tres cambios Scaloni para mejorar el equipo. A mí, es más, me gustaron los cambios, porque Paredes, que había jugado en una partecita del partido anterior, jugó muy bien.
1: Sí.
0: Y lo sacó al chico de Vélez, ¿sí? Al que va a comprar River ahora, parece. Uy, que no me acuerdo el nombre, caramba.
1: Almada.
0: Bueno, que no había hecho mucho en el partido anterior. Pero bueno, el mediocampo está ahí. Ninguno se destaca. Messi tampoco. Julián tuvo dos ocasiones de gol,
1: sí,
0: no las aprovechó.
1: Un par.
0: Así que veremos si hay cambios o no en el segundo tiempo. Bueno, arrancamos tarde random, así comentando el partido. Vamos a estar esta primera hora seguramente.
1: Sí. Obviamente.
0: Nati, no sé si tenés por ahí el concurso, pero mientras yo te voy recordando datos del tiempo y a la audiencia también, estamos en un muy agradable día. Con 12 grados 4 de temperatura, ese es el último registro, vamos a ver si ha cambiado o no. No, todavía es ese. 40% la humedad, cielo parcialmente nublado. ¿Qué tenemos? Viento del este a 6 kilómetros por hora y hoy máxima de 15 grados. Para mañana actualizó el servicio, la máxima de mañana 18 grados. Mirá qué calorcito.
1: Y acuérdate que hay sonda.
0: Uh-huh.
1: ¿Sí?
0: Y 3 de mínima,
1: desde
0: no 0 como
1: hasta
0: hoy.
1: Hasta el miércoles se iba a dar esta situación de sonda, así que sí.
0: Bueno, 3 de mínima mañana, hoy hizo 0, y 18 de máxima. Para el jueves, 4 de mínima, 15 de máxima. Para el viernes, 3 de mínima, 12 de máxima. Bueno, ahora sí, vamos con los premios. 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
0: Pero muy bien.
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1: Bueno, perfecto. Recuerden, amigos, que estamos en la 92.1 de Radio Post, por supuesto. También en la 96.7 en La Paz. Saludo a todos los paseños. En Luján en la 96.9. Y además en streaming estamos en Twitch, esa plataforma muy, muy seguida, sobre todo por los chicos. También estamos en YouTube. Ahí nos están viendo. Mira, acá tengo el retorno en mi computadora. Salimos bien, ¿eh? ¡Qué grande el Pipe! Ahí nos pone un lindos planos. Bueno, y estamos también en el portal de la radio, que es radiopost.fm. También ahí estamos saliendo. Ustedes pueden elegir cómo vernos, amigos, pero lo importante es que estemos juntos en estas dos horitas, que a pesar de que hay un partido, hay otra propuesta por otro lado, nosotros estamos acá en la radio siempre firmes como rulo de estatua. Vamos un poquito de música mientras esperamos el contacto de Vicente Calizala.

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1: Bueno, 14:17 minutos, mis amigos. Bueno, causa extrañeza, ¿no? La condena a menos de tres años de prisión al reconocido oftalmólogo Pedro Miranda.
2: Ah.
1: Reconocido por sus bondades profesionales, sí, y también por sus tropelías, por lo cual era juzgado. Ya lo vamos a comentar enseguida. Le dieron 2 años, 9 meses. Por eso zafa de prisión. Viste que prisión menor a 3 años,
2: sí, es...
1: zafás. No es de cumplimiento efectivo.
2: No es de cumplimiento efectivo.
1: Bueno, nos vamos a ir a la información de afuera, con Vicente Calizaya, a ver qué nos trae. Dale.
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1: 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Vicente Calizaya, ¿cómo estás, mi amigo?
3: ¿Qué tal? ¿Cómo les va? Buenas tardes a todos. Lindo día de sol, sí, con la temperatura agradable, y esperando a ver qué pasa con el partido entre Argentina y Egipto, ¿no?
1: Lindo,
3: vamos a ver qué pasa. Por ahora vamos perdiendo, pero no está todo dicho.
1: Lindo día de sol, pero no de fútbol, dice.
2: Exactamente. Ah, hay que esperar.
1: Bueno. Sí. Bueno, dicen,
3: vamos,
1: contanos.
3: A ir a lo nuestro. El sexto parador inteligente de la estación Mendoza, sí, se llevó a cabo, digamos, la visita, la puesta en funciones y además una recorrida y evaluación de toda la obra. Recuerden que el metro tranvía va a llegar hasta Luján de Cuyo, después pretende llegar hasta el aeropuerto. Escuchemos lo que decía Ulpiano Suárez, el intendente de la capital, y después vamos a escuchar al ministro de Gobierno, Mema. Ulpiano decía:
4: esto es una muy buena noticia para los miles y miles de mendocinos que usan el metrotranvía, que lo han elegido porque es un muy buen sistema, ágil, con buena frecuencia, y también para muchos mendocinos que por dificultades económicas, bueno, dejan el vehículo en su casa y tienen una excelente alternativa para llegar hasta la ciudad o para volver a sus hogares. Y esto es el resultado de decisión política del gobierno provincial, trabajo articulado con los municipios, en este caso con la ciudad. Esta es la sexta estación que ya se pone en funcionamiento aquí en la ciudad de Mendoza. Una planificación y pensando en los mendocinos. Estamos haciendo lo que corresponde hacer para que los mendocinos estén todos los días un poquito mejor, los usuarios del sistema, más seguros, más cómodos, como lo explicaba Natalio. Y la verdad que esto es una muy buena noticia. Estamos también ya trabajando y pensando en la séptima estación inteligente, que es la estación Pedro Molina, con una gran cantidad de usuarios. Está muy próxima a la UTN. Así que bueno, espero prontito estar compartiendo con Natalia y con todo el equipo de la Subsecretaría de Transporte, con Daniel Vilches, Luis Borrego, que hacen un gran laburo y están pensando todos los días cómo mejorar este servicio. Así que esta es una muy buena noticia para la ciudad y para los mendocinos.
1: Muy bien, Yayo Suárez, el intendente de ciudad.
3: Así es, vamos a escuchar también en esa misma línea al ministro de Gobierno.
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